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1: Buenas tardes. 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

0: Del version 2.0 de 1998, era el segundo disco de estudio de la banda norteamericana escocesa, porque Shirley Manson es de esa nacionalidad, llamados Garbage. La canción es I Think I'm Paranoid, con la que arrancamos este espacio hoy lunes 31 de agosto del 2026. Y Marcos Bocio se encuentra en los controles técnicos del otro lado de la pecera. La Gans está en la producción. Mi nombre es Oliver Lugo, te vamos a estar acompañando en estas dos horas. Quédate con nosotros, estás en la frecuencia naranja. Jake Herr, bienvenido. 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

0: Robbers con Phoenix Flexing, Oracle con Garden City y Her con Jake. Lo que escuchaste cuando nos vamos con el tercer disco de estudio de Hole, que salió en 1998. La canción es Celebrity Skin y suena aquí en XFM.
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2: 626.
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0: 629. 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
16: El cantante y compositor británico Sam Smith, antes de saltar a la fama, trabajó

Drácula con Tame Impala, de Lejitos con Jay Wheeler, Partidazo con Danny Ocean, La Semana con Elena Rose, Yo Era Poesía con Alejandro Sanz y Hole con Celebrity Skin, lo que escuchaste cuando ya entramos en la segunda media hora de este espacio. Yo te invito a que descargues la app de XFM, que está disponible para Android y para iPhone, que nos escuches a través de XFM.com y por supuesto a través de la frecuencia naranja. Vámonos con algo del disco Red Shoes de 1993, era el séptimo en la carrera de Catherine Bush, alias Kate Bush. La canción es Rubber Band Girl y suena aquí en XFM.

Where's My Husband con Rae, Kate Bush con Robert Band Girl, lo que escuchaste cuando ya nos vamos al corte de la primera hora, pero antes te dejo con algo del disco The Fame, que saliera en el 2008, era el debut de Stephanie Joan Angelina Yermamota, alias Lady Gaga, la canción es Poker Face y suena aquí, en XFM.

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2: 6:54.
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25: 6:59.
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28: Y ya entramos en Retro Hits y nos vamos con David Bisbal, Esclavo de tus besos, suena aquí en XFM.

0: Suerte con Shakira y Esclavo de tus besos con David Bisbal, lo que escuchaste. Vámonos con Enrique Iglesias. Héroe suena aquí, en XFM.
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0: Cuando mueres por alguien con Eric Rubín y Héroe con Enrique Iglesias, lo que escuchaste. Vámonos con Kalimba, Tu corazón lo sabe, suena aquí en Retro Hits.
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19: Ahí vamos.

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6: Las pequeñas cosas con hot dog, sin documentos con los Rodríguez. 10 para las 10 con Playa Limbo. Tú con Noelia y tu corazón lo sabe con Kalimba. Lo que escuchaste cuando ya entramos en la cuarta media hora de este espacio y nos vamos con RBD. Este corazón suena aquí en...

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7: 8:1. 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

0: ¿Qué tal? ¿Cómo están? Muy buenas noches. Bienvenidos a Mexa Deportiva. Hoy lunes 31 de agosto ya del año 2026. Se nos está yendo ya prácticamente el año. El mes que entra al maratón 15 de septiembre. Grito Reyes casi. Pero bueno, aquí seguimos y es un gusto y placer. Aquí a nombre de Betawed les saluda Enrique Cardoso. Y recordándoles que nuestros números de contacto y maneras de contacto a Mexa Deportiva, que es el WhatsApp, el 462-124-2004, el teléfono convencional de cabina, 462-626-3820, y por supuesto también a través de nuestra fanpage en Facebook, estamos como Mexa Deportiva. Y pues bueno, ya mucha información este lunes. Arrancó también completamente ya todas las ligas en el extranjero. Último día de mercado en Europa. Definiéndose el futuro de algunos mexicanos. Tal es el caso concretamente del Chaquito Jiménez. La Liga Mexicana llega a su fecha 6 ya de este apertura 2026. Y por supuesto también arrancó ya la nueva etapa de la Trinca Fresera en la Liga Premier. Y bueno, me da mucho gusto saludar en esta noche a mi compañero amigo Alejandro El Gallo García. ¿Qué tal, Gallo? ¿Cómo estás? Buenas noches.
1: Muy bien, muy bien. Saludos a la distancia a Beto Agüez. Muy, muy ocupado él, pero estoy seguro que nos está escuchando. Saludos, Quique, muy buenas noches. Mi querido Paco, muy buenas noches. Empezó la Liga Premier con el equipo de la Trinca. Poca gente, hay que ser realistas, poca gente. Sin embargo, creo que fue suficiente. De esos partidos, yo no sé si Paco, la gente que esté escuchándonos, esté de acuerdo conmigo. De esos clásicos partidos de primera fecha, una o dos fechas que los jugadores, hijo, de repente están todavía medio duros. Muy pocas oportunidades de parte de los dos equipos. Creo que lo mejor de la tarde del sábado, lo mejor fue el resultado, ¿no? Saca un buen resultado, la gente muy contenta, muy, muy entusiasta, mucha gente, qué bruto, mucha gente con las playeras, me encantó. Y coreaba cualquier jugada del equipo de la Trinca, me gustó muchísimo. Y algo que quiero mencionar, aparte, el show de medio tiempo, qué bruto. No, fue un espectáculo que cuando yo lo estaba viendo, se me acercó un muchacho, ¿verdad? Me dice, Gallo, ¿cómo estás? Bien, muy bien. Dice, fíjate que en la liguilla fui a Guadalajara, a ver, me tocó liguilla un partido de Atlas contra Cruz Azul, ¿verdad? El estadio lleno y todo, y el show de medio tiempo, haz de cuenta que es lo que estoy viendo ahorita. El mismo show, el láser con el escudo en la cancha, los fuegos artificiales, extraordinario, dice. Entonces me doy cuenta, dijo este muchacho, yo no tenía el gusto de conocerlo. Me doy cuenta que la gente del Irapuato le está metiendo duro y no escatima en checar cualquier detalle. Y yo estoy de acuerdo con eso. Ok, termino mi comentario, mi presentación con Irapuato y nada más decirle, América sigue de líder general, sigue invicto y ¿quién es el que todavía? Juárez, sin sumar ni un solo punto. Muy buenas noches.
0: Paco, ¿qué tal? ¿Cómo estás? Buenas noches.
2: ¿Cómo estás, mi querido Quique? Qué gusto saludarte igualmente para el Gallo, Beto a la distancia, y para toda la gente que nos hace el favor de escucharnos en este programa, que sin duda, sin ellos, pues no estaríamos nosotros aquí, ¿no? Gracias por sintonizar en este horario, ¿no? A Mexa Deportiva. Y sí, bueno, ganó el Irapuato, ganó 2-1. A mí, la verdad, me gustaron varias cosas de la cancha y de fuera de ella, ¿sí? El tema de la cancha me gustó mucho, el tema físico del equipo. Físicamente los muchachos se ve que andan muy bien, es la verdad. El entrenador, muy intenso también, se ve que
1: igual que maneja,
2: sí, nomás que más joven y brinca más alto, ¿no? O sea, pero sí, igual que así,
1: y
2: chapulín.
1: Y sin traje.
2: Así es,
1: muy parecido.
2: Muy, muy intenso. Y muy intenso, y me gusta que una de las cosas que dio frutos para la Trinca fue el fondo físico. Uh-huh. Me parece que el equipo está muy bien trabajado físicamente. Hubo jugadores que me gustaron. Yo no, la verdad que no tengo el gusto de conocer prácticamente a nadie en la plantilla, ni tampoco sé de dónde vienen ni de dónde han jugado, pero el que juega de 9, la verdad que me llamó la atención. Los dos que juegan por derecha, tanto el lateral como el que juega por fuera, también me llamaron la atención. El contención recupera muchos balones, pero creo que falla muchos pases.
3: Okay.
2: Sí, el portero, a pesar del error, prácticamente ya en tiempo de compensación, también me gustó, a pesar de que no tuvo muchas intervenciones. Por ahí medio se la jugó en dos ahí jugaditas en donde no había necesidad de arriesgar. Y bueno, con las imprecisiones, efectivamente, como bien dice el gallo, de una fecha uno, el equipo visitante bien parado, el Irapuato también, hay que decirlo, corrió con la fortuna que se quedaron por ahí del 28 del primer tiempo con un jugador menos. El equipo de los Cabos United, también bien trabajado me parece el equipo, mostró también buenas cosas. Creo que este equipo va a andar bien porque nuevamente se inyectó dinero también. Y bueno, no quiero repetir lo que dice el gallo, ya dijo de lo del medio tiempo. Yo diría que gran atención para la gente que va en el tema de las barras. De las barras me refiero a los lugares en donde te compras un refresco, una cerveza o una bebida. Las barras muy bien hechas.
1: Bien hechas.
2: Muy bonitas. Unas pantallas muy bonitas con los precios. O sea, todo claro. La entrada para la puerta 7 y 8 muy bonita también. Pusieron unas pantallas. En la cancha, después de verla hace 2 meses, me llamó poderosamente la atención. Una cancha en magníficas condiciones. De 8 de 10, me parece.
0: La recuperaron, ¿no?
2: Se recuperó muy bien. Ayudó, obviamente, el tema del agua. Sí, pero bueno, se le está metiendo mucha lana en todos aspectos, ¿no? Se nota que, a pesar de que el estadio tenía su chaineadita, creo que lo han hecho bastante bien la directiva. Se remodelaron por ahí algunos palcos, etcétera. Digo, ha habido gran inversión y afortunadamente pues el equipo responde en la cancha, se logra el resultado, se logran los 3 puntos. Y ahora pues va a jugar de visita contra
0: Cordobés.
2: Cordobés, que juegan ahí en
0: Los Pinos,
3: donde entrenaban el Cáncer.
2: Municipal Los Pinos, uh-huh. Efectivamente, ahí en Cuautitlán.
3: Sí, señor, donde
2: entrenaban. Sí, y es el tema de la gente. La gente sigue dolida, gallo, eso sí. Me queda claro. O sea, esa es una realidad, o sea, no se puede ocultar. La gente, mucha gente dice que no va a apoyar a este equipo y vamos a decir también con nombre y apellido, porque ellos piensan que sigue detrás de este proyecto la gente de la ACE, ¿sí? Cosa que, bueno, en el momento de que la ACE da por 10 años, cosa que nunca se había dado, el tema del usufructo del estadio, pues automáticamente le da certeza al proyecto. Eso es algo que yo quisiera decir. Digo, se le ha invertido pues porque se tiene el estadio por 10 años, ¿sí? Y creo que la ACE, a pesar de lo que se dice del famoso personaje Juan Manuel Albo, que se vio y que en el tema el día de la presentación del equipo, que todo el mundo supo, hasta donde yo tengo conocimiento, no se va a involucrar en absolutamente nada, ¿sí? Y bueno, creo que la gente que quiere los colores de Irapuato y que tiene sus dudas, yo le daría un voto de calidad y decir, bueno, que se den cuenta por ellos mismos que asistan a la tribuna Sergio Chávez, porque la verdad que fue un gran espectáculo, no solo en la cancha, sino como bien dice el gallo, lo que pasó, el tema de que los hijos de la mermelada al final se hayan reconciliado con la gente y que hayan entrado y eso hicieron un ambientazo.
3: Fue extraordinario, ¿eh?
2: Sí, fue muy bueno que llegaran y bueno, ojalá y que las otras barras de a poco pues se vayan sumando, ¿no? Sí. Y sobre todo la gente normal de a pie que está molesta, pues tiene por qué estarlo. Creo que el discurso del presidente del equipo cuando fue la presentación fue muy claro, incluso pidiendo disculpas de cosas que no le inconvenían, ¿sí? Pero bueno, esa es una apreciación personal, que la gente decida si va o no va. Yo a la gente que está dudosa le diría vayan y si no les gusta pues no vuelvan a ir, pero dense la oportunidad.
3: Dijiste ahorita, Paco, nombraste el estadio, si me permites, Quique, decir algo. Está hermoso el estadio.
1: hermoso, hermoso. Ustedes son muy jóvenes. Yo lo vi nacer ese estadio, ¿verdad? Y poco a poco, por ser mundialista, había que cambiarle algunas cosas y ampliación y no. Ahorita, Quique, ahorita el estadio está hermoso. Tiene pantallas por un lado, y faltan todavía, ¿eh? Pantallas por un lado, por otro, los anuncios.
2: Bien pintado, güey.
1: Bien pintado, sí. Paco. No, está hermosísimo. Los accesos, muy fluidos y muy seguros. En verdad, felicidades a la directiva de La Trinca. En verdad, el estadio está hermosísimo.
0: Sí, como también decía Paco, no sé, algunos palcos se remodelaron, pero eso fue a petición de los dueños, ¿o cómo fue eso?
2: No, los palcos se remodelaron, tengo entendido, para atender a los patrocinadores, cosa que también me llamó la atención, ¿eh? O sea, la playa La Trinca parece de Fórmula 1, es la realidad.
1: Ajá.
2: O sea, eso quiere decir que los empresarios están apoyando,
1: es sinónimo,
2: y están,
1: Paco,
2: invirtiendo con el equipo.
1: De acuerdo contigo.
2: Y le dieron el espaldarazo a esta directiva y dijeron, bueno, pues a pesar de los pesares, sí, vamos a apoyar muchísimos patrocinadores en la playera Gallo y muchísimas patrocinadores en todo el estadio.
1: Sí, el que haya patrocinadores, Paco, es sinónimo, sí, de que la gente, claro, los empresarios de Irapuato están apoyando este proyecto, y la verdad, felicidades para todo. Hijo, me gustó mucho, en verdad. Me gustó muchísimo. Nombraste, mi querido Paco, que dentro de 8 días van a jugar contra Cordobeses, se llama.
0: Sí.
1: ¿Sí? Juegan en Los Pinos, donde entrenaban en Caxa. Aguas, Paco, ¿eh? Aguas, que si el equipo gana, si saca un buen resultado, en 15 días vamos a tener una muy, muy buena entrada. Ojalá así sea, ¿eh?
0: Sí, yo creo que en el tema de la afición, sí, obviamente son estos temas que ya mencionan, este cambio, ¿no? De estar en la expansión, volver a la Premier. Otros temas que meten ahí la afición es el tema de ya lo dice Paco, de la misma C, que si el León está atrás de esta directiva, etcétera. Ajá. Toda una bola de circunstancias que quizás alejen de momento a la afición y que en algún momento puede regresar. Y también creo que yo el tema de que a lo mejor esta semana inician clases, ¿no? A lo mejor
1: sí.
0: Algunos todavía están un poco gastados en cuanto a los gastos, ¿no? Escolares, etcétera. Entonces creo que con el paso del tiempo puede reflejarse un poco más, y evidentemente creo que también los resultados acompañarán al
1: sí.
0: equipo.
2: Pero fíjate lo que son las cosas que hoy también mencionas, ¿no? El tema este que se dice que es el León, ¿no? O sea, vaya paradoja, el torneo pasado había 12 futbolistas nacidos en León, hoy hay 4.
1: Pero la temporada pasada nadie decía nada.
2: O sí se decía, ¿sí?
1: Pero no tanto.
2: Pero no de esta ahora, manera como sí. ahora que dices, o sea, ¿Por qué la relación? Yo no termino de entender sí. por qué la relación, pero así se dice. Bueno,
1: sí.
2: Hoy en día hay 4 futbolistas solamente que nacieron en León, y el torneo pasado había 12 futbolistas. Está medio raro eso, no lo entiendo.
1: Sí, raro.
0: Aparte, digo, Pablo Rangel, por ejemplo, que venía justamente de León, campeón en Conca Champions con León, fue una de las figuras del Irapuato el torneo pasado y lo quiso mucho la gente. Entonces, pues son cosas, ¿no? Que incluso por ahí del 2015, 2016, se fue a Racing, de hecho lo van a enfrentar.
2: Ah, claro.
0: Al Racing de
2: también ganó.
0: Sí, también.
2: Que también ganó, por cierto.
0: Sí, por ahí de los 2015-16 también vino un equipo, por ejemplo, en este caso era la filial del Celaya. Ahí sí creo que había una más semejanza, porque a mi percepción sí vi hasta los uniformes con los mismos patrocinios al Celaya, e incluso los dorsales, la numeración, sí era arriba de los 40 o 50. Okay.
1: Que ¿qué quiere decir que es filial?
0: Cuando es la filial, justamente. Okay. Y por aquí también llegué a ver a Ángel Reina, que en ese entonces estaba con Celaya, pertenecía a Celaya y andaba acá por algunos partidos. Entonces, pues digo, creo que el tiempo y los resultados le beneficiarán al equipo de Irapuato.
2: ¿O le perjudicarán?
0: O le perjudicarán también, sí. Exactamente, Paco, de cara a que evidentemente pues se busca, ¿no?, el ascenso para el próximo año. Y bueno, nosotros nos vamos a un corte comercial, el primero de esta hora, y nosotros estamos de regreso.
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0: Y estamos de regreso aquí a Mexa Deportiva. Le recordamos las maneras de contacto con nosotros. Es el WhatsApp 462-124-2004. También el teléfono en cabina 462-626-3820. Y la página en fanpage de Facebook es Mexa Deportiva, así nos pueden encontrar. 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Y bueno, nosotros dejamos un poco de lado ya el tema de...
1: Yo quería seguir platicando, Quique. Quiero seguir platicando porque la verdad, mira, es un honor para mí que me han invitado a trabajar, ¿sí? Yo no trabajo en cancha, no trabajo en directiva, no. Yo tengo otras funciones, pero me siento parte, en verdad, me siento parte de la trinca y creo yo, para hacer fecha uno y por las situaciones que estamos pasando... Fue, yo no sé, Paco, que me diga, fue un gran inicio, en verdad. Vi mucha gente contenta, hijo, ¿cómo podré explicar sin que se me malinterprete, Paco? Mucha gente bien, se veía educada, se veía muchos güeros, se veían de este lado, ¿eh? No, y uniformados con su playera. Eso, repito, Paco, y perdón, señores que me están escuchando, para mí es sinónimo de apoyo. Entonces, cuando hay gente empresaria importante de nuestro pueblo que te está apoyando, pues claro que tenemos que meterle, hombre, y tenemos que creer en el proyecto, ¿no?
2: Bueno, obviamente creo que es un tema donde... Todos los estratos sociales se juntan en un lugar,
1: claro,
2: y para apoyar a un equipo, ¿no? Creo que los colores del Irapuato mucha gente los tiene muy arraigados, sí. Y yo también me pongo un poco del lado de la afición, entiendo la molestia y por eso yo lo digo de esa manera, ¿no? O sea, sí quiero recalcar el tema de que pues la SEP no tiene absolutamente nada que ver con el proyecto. Ya se dio el estadio por 10 años y que es un proyecto totalmente nuevo, con muchísimas ganas de que las cosas se hagan de buena manera. Se ha hecho una inversión enorme, o sea, es más, el técnico de la que se tiene, digo, cobra más que cualquiera de la Liga de Expansión, o sea, porque es un técnico pues, prácticamente que estuvo en la antesala de la primera edición. Incluso se hablaba de que...
0: Bueno, como auxiliar ya estuvo ahí.
2: Sí, claro, fue auxiliar de...
1: Y fue Guillermo, campeón de Sub-23, ¿eh?
2: Y fue auxiliar de Guillermo Almada y ya no se quiso ir con él a América. O sea, se salió de su zona de confort y vino a dirigir a Puato, obviamente por el proyecto que vio, ¿sí? Que era un tema serio, y vino con todo su cuerpo técnico, ¿no? O sea, viene con cuatro de él y otros tres más. O sea, está Ariel González también como auxiliar técnico. Entonces, hay gente también aquí de Irapuato y bueno. Pues nada, o sea, yo creo que para hacer el tema de Irapuato se logran los tres puntos, buena victoria, y al gallo le urge seguir, y a ti también, Quique, hablando de su invicto del América, el hermano del técnico, sí, de acá de la Trinca Fecera, haciendo las cosas, me parece que mucho más de lo que yo esperaba, cuando menos después de lo que vi el primer partido con Atlante, dije, les va a costar muchísimo. Porque la verdad que estuvo muy parejo ese partido, incluso por momentos Atlante fue mejor que América. Y bueno, mira lo que son las cosas, ¿no? Fue una llamada de atención importante. El equipo sigue invicto, sigue haciendo las cosas bien, con un cuadro súper alternativo, pero súper alternativo.
1: Este pasado, sí.
2: Este partido pasado, dando una dirección clara de que ellos van por el título de la League Cup, que parece que para cualquiera de los que lo logren, es una palomita. Incluso se liberan un poco de la presión ya del título, porque quitando, yo creo que a León, los otros tres pues deberían de ser candidatos sí o sí a título, y el famoso, ¿no? El que no gane de esos tres el título sería un fracaso. Uh-huh. Entonces, pues ya teniendo una League Cup, dices, bueno, pues se libera un poco la presión, ¿no? Del otro título, que es obviamente el más importante.
0: y por algo los cuatro equipos de hecho rotaron a sus jugadores para la Liga MX, le dieron la importancia a la Leagues Cup. Y no sé tú, Gallo, qué pienses, pero
1: algunos le salió y a otros no tanto.
0: Sí, no, a Monterrey, por ejemplo,
1: Monterrey salió
0: bastante mal con esa derrota frente a San Luis, y en Monterrey. Pero en América, digo, ojalá que con esto, que si llegan a trascender en esta Leagues Cup, que no digan ya tenemos un título internacional y ya nos olvidamos de la Conca Champions, porque creo que el prioritario es la Conca Champions como título internacional, más que la Leagues Cup.
1: Porque vas al Mundial de Clubes.
0: Entonces, me parece que debe ser primordial. Sin embargo, obviamente van en búsqueda de romper esta malaria de 10 años sin un título a nivel internacional.
1: Sí. Paco decía que después de ver la primera fecha contra Atlante, hijo, yo tenía mis dudas. Yo también, Paco. Y yo, mira que soy muy americanista, y también tenía mis dudas. Y yo pedía a la afición americanista paciencia. ¿Sí? Paciencia. ¿Por qué? Porque no se hicieron contrataciones bomba, una. Almada trabaja mucho con jóvenes, ¿sí? Entonces yo decía, bueno, a lo mejor el primer año, hijo, no es que haya sacado yo el paraguas, o sí. A lo mejor la primera temporada, y no nos va a ir tan bien, pero espérense, después va a haber resultados. Tiene jóvenes muy interesantes, Paco, muy, muy interesantes. Tiene un chico de apellido Arriaga, que es gran jugador, atrevido, irreverente el tipo. Entonces, de esos tipos que a la afición le gustan. Y tiene otro muchacho, Alejandro Cárdenas, el Coco, le dicen, gran jugador. Otro muchacho también, Quique, que yo te había platicado de él, cuando yo fui una vez a México a jugar con los Petroleros de Salamanca, nos hicieron el favor, Paco, de invitarnos.
2: Claro, sí,
1: y fuimos para allá, y yo vi a un muchacho que me llamó muchísimo la atención, muchísimo, muchísimo, de nombre Patricio Salas. Sí, entonces, con Jardiné jugaba poco, eso y todo, pues resulta que ya se va a Europa, se va a Portugal, ¿verdad? Este muchacho, pero hay gente muy importante, Paco, en verdad, muy, muy importante. El portero Tapia juega bastante bien, jugó con Querétaro, estuvo con Tigres, ahora está acá. Entonces, mira, yo creo que posición por posición está bien resguardado el equipo.
2: Pero fíjate lo que son las cosas, o sea, la verdad que a mí ese tema me da hasta coraje.
1: Dime.
2: O sea, en el tema de que, o sea, sí se puede sacar jóvenes.
1: Sí.
2: O sea, ahí está el ejemplo, sí, tú lo acabas de decir.
1: Sí.
2: O sea, desafortunadamente, Gallo, si no estuvieran pasando por esa transición de los bombazos y de sacar el dinero y de contratar a lo mejor a otro corte de entrenador, no estuviera pasando esto.
1: No estuviera pasando.
2: Y esos muchachos a lo mejor nunca saldrían.
1: Estoy de acuerdo.
2: Y ahí se perderían. O sea, ¿por qué no todos los equipos de la Liga MX tratar de copiar este tipo de acciones? Lo que en su momento está haciendo Chivas, y lo que en su momento, en algún momento hace muchos años, hizo Pumas, que hoy en día, la verdad, que
1: Atlas también.
2: Qué pena lo de Pumas, que dices, ¿quién es de la cantera de Pumas? O sea, hoy en día América tiene más cantera que Pumas, sí. Cosa que tradicionalmente no es así, ¿no?
1: Estoy de acuerdo.
0: Es que yo creo que también tiene que ver mucho con el número de extranjeros, ¿no? Cuando se elevaron el número de extranjeros, empezó a quitarle el...
2: Pero América no los tiene.
0: No, o sea...
2: Y un equipo que históricamente lo tiene.
0: Ven que tiene 10 cupos de extranjeros, los llenan como sea, pero los quieren llenar sin necesidad, a lo mejor, de que tengas de traer extranjeros, y le topas el camino a un jugador de fuerzas básicas, entonces...
1: Pero que indirectamente o directamente estás hablando de los representantes y promotores.
0: Sí, sí, sí.
1: Claro, por supuesto. Por supuesto.
2: Claro.
1: Es eso, ¿no?
2: Pero bueno.
0: Sí, y por cierto, con América ya se andaban tambaleando, ¿no, Gallo? Con la salida de... Y que iba a salir Brian Rodríguez, Cáceres, que Brian, ¿qué? Creo que es su pilar en este momento para el América. Es una
1: lo mejor que tiene América
0: completamente cuando está y cuando no está en la cancha.
1: Sí, señor. Sí, totalmente.
2: ¿Sendejas, Gallo?
1: Sendejas está lesionado, Paco. Está lesionado, ya está entrenando, al igual que Malagón. Pero, hijo, a Malagón le va a costar muchísimo trabajo.
0: Sí, no,
1: el momento que está pasando Cota, Paco.
0: El juego
1: de la semana pasada, independiente, fue penal, ¿verdad? Atajó un penal.
0: Sí.
1: Pero independientemente del penal, se tiró un par de atajadones.
0: Ese partido lo saca Malagón.
1: No, claro. Claro, claro. Y este muchacho Tapia, muy, muy, mucho más joven, juega bastante bien, Quique. Bastante, bastante bien. Entonces, ay, hijo, a mi querido amigo Malagón le va a costar muchísimo, muchísimo trabajo.
0: Sí, era De hecho, Tapia llegaba en lugar de Malagón cuando se fue a la selección, pero Cota alargó su préstamo con el América y bueno, vamos a ver si tendrá oportunidad más adelante. Y nada más para cerrar con el equipo de Chivas, que empata con Pachuca, no tendrá actividad en League Cup, Chivas no está en los cuartos de final, pero los cuatro equipos que estarán representando a la Liga Mexicana en ese torneo, creo que pues a Monterrey es el que no le salió, pero ¿quién ven como favoritos de estos cuatro para llegar a la final?
2: Hijo, a mí me gusta Toluca. O sea, es más, me gusta Toluca para campeón.
1: Ah, ok.
2: Creo que Toluca es el equipo que más solidez tiene, o sea, que más tienen trabajando juntos, que más le entienden al técnico. O sea, América tiene técnico nuevo, León tiene técnico nuevo, Monterrey tiene técnico nuevo y Mohamed sabe jugar este tipo de partidos, sabe jugar este tipo de campeonatos. Yo creo que Toluca, yo lo veo favorito contra estos cuatro. Por eso, ¿no? Por la experiencia que tiene el técnico y por el tiempo que tiene jugando junto a sus futbolistas.
1: Y ya tiene carro completo, ¿eh? Toluca tiene carro completo, ya jugó Alexis, se vio.
2: Dicen que el niño se va a Rusia.
1: Se va, sí.
2: ¿Quién sabe?
1: Pero después de estos
2: ¿le alcanza para jugar?
1: Sí. Esta semifinal, Paco, es el miércoles, ¿sí? Las dos. Juega Toluca contra
0: León.
1: Y juega América. Toluca y León juegan en Houston. Y América contra Monterrey juegan en. ¿Se me fue?
2: Gran trabajo de
1: Gandolfi. En California, en Carson, California.
2: Gran trabajo de Gandolfi, ¿eh, Gallo?
1: Sí.
2: Gran trabajo de Gandolfi, la verdad.
1: Sí.
2: Muy bien, muy bien. Porque aparte, no es un equipo que esté sobrado de individualidades y de plantel. Sí, me parece que León es la gran sorpresa de este torneo, tanto en la Liga, que cerró muy bien el torneo pasado, como en la League Cup.
1: Es que yo quería comentarte algo, a ustedes también que nos están escuchando. Hasta la temporada pasada, cuando estaba el técnico anterior, no sabías, León, a qué jugaba, ¿eh? No sabías, y empezaba y era de esos clásicos, Quique, equipos de inspiración, que hoy está inspirado y te puede sacar uno, dos, tres puntos, pero si no está en inspiración, te pueden meter tres, es lo que sucedía con el equipo de León, ahora no. Yo estoy de acuerdo con lo que dice Paco, ¿eh? Gandolfi, gran trabajo, ahora es un equipo ordenado, es un equipo bien parado, sabe a lo que juega y hay que tener mucho cuidado con eso, ¿no?
0: Sí. De los cuatro fue el invicto del equipo mexicano.
1: Fíjate, de los cuatro. Y entonces ahora acá, en nuestra liga, ¿verdad? Porque se habla de que, pues es que América contra Puebla y América le han tocado puros fáciles. Ahora, el siguiente partido, Paco, es contra Tijuana, ¿sí? Uh-huh. Vamos viendo.
0: Que se reprogramará porque es el fin de semana.
1: Sí, es el fin de semana, ¿verdad?
2: Todos entonces, los que juegan a media semana, ¿no?
1: Sí.
2: Todos los que juegan a media semana.
1: Sí, de los que están en League Cup, sí.
0: Porque recordemos que la final es el domingo y el partido por el tercer lugar también es ese día, entonces.
1: ¿Es ese día?
0: Se reprogramaron.
2: Oye, Gallo, pero Puebla, a mí me llama la atención con qué facilidad le gana América.
1: Sí.
2: Porque Puebla venía haciendo muy bien las cosas. Gerardo Espinosa, la verdad que un gran trabajo, sí, con un plantel muy limitado, incluso si me dejas llamarlo así, mucho más limitado que lo que tiene Juárez,
1: sí,
2: pero lo ha hecho bastante bien, 10 puntos a Juárez que no tiene uno. Si hoy terminara Juárez, Puebla estuviera calificado.
1: Sí, el portero es muy bueno, ¿eh? Se llama Ricardo Jiménez, muy buen portero.
2: Estaba no sé.
1: ¿En dónde? En Mazatlán.
2: Mazatlán.
1: Él jugaba en Mazatlán y lo hacía muy bien, Paco, ¿eh? Sí, sí. Y lo traen para acá y extraordinario y muy, ese portero. Me gusta mucho.
2: Muy diferente, Quique, de lo que ves el portero de hoy en día, ¿no?
0: Sí.
2: O sea, del corte el portero de hoy en día no es el cuate de un 80, ni mucho menos. Sí, ni es el portero que con un físico impresionante me hace recordar, digo, a lo mejor Campos era un poco más alto, pero me hace recordar a Campos por el tema de cómo es físicamente.
1: De la estatura, ¿no? Campos, exactamente. El conejo, no sé. Muy buen portero. Sí,
2: buen portero.
1: Muy, muy buen portero.
0: Y además, para terminar, Gallo, que decía los rivales de la América, le viene Cruz Azul después de Tijuana y después el Clásico Nacional.
1: El Clásico.
0: Chivas.
1: Sí.
0: Entonces, ahí veremos a lo mejor que.
1: ¿De qué tamaño?
0: Que
1: puede, ¿no?
0: Sí,
1: ahí podemos ver de qué tamaño serio, está hecho, ¿no? La América, ¿verdad? Y tengo yo mucha confianza tanto en el técnico como en los jóvenes, ¿sí? O sea, que al principio, Paco, se hablaba de que son jóvenes que no tienen experiencia. Bueno, la experiencia la vas a tomar jugando. Entonces, con 3-4 partidos más, estos chavos, puede ser que agarren confianza, ¿no? Que agarren continuidad. Y la continuidad, pues te va a dar confianza.
0: Bien, pues ahí está lo que tenemos en la Liga MX. Nosotros nos vamos a un corte comercial y estamos de regreso.
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0: Ya estamos de regreso aquí a Mexa Deportiva y damos paso ahora con nuestro especialista en fútbol internacional, Carlos Venegas. ¿Qué tal, Carlos? ¿Cómo estás? Buenas noches.
1: Hola, ¿qué tal, Quique? Placer de saludarlos. Muy buenas noches.
0: ¿Qué tal, Carlos? Buenas noches. Bien, gracias. Pues acá estamos Gallo, Paco, y pues bueno, es último día del mercado de fichajes ahí en Europa. Finalmente esta novela de mexicanos que parecía que iban a emigrar por lo menos unos 3-4, parece que se quedó muy corta la cifra hasta el momento. Pues la Hormiga, que no tuvo casi minutos en el Mundial, es el único que ha emigrado. Se habla de que también ya está cerrado Santiago Jiménez con el Porto, que era prácticamente su última oportunidad, ¿no? Era eso, quedar sin jugar 6 meses con el Milan. Y por su parte Lira, que me parece que fue lo que más destacó en el Mundial, pues parece que llega o no al equipo del Mónaco.
1: Efectivamente, mi querido Quique, varios mexicanos despertaron el interés de clubes europeos después del Mundial. Desafortunadamente no todos se concretaron. Se habló mucho, por ejemplo, del caso de Israel Reyes a la Roma. Después se mencionó que sí llegó una oferta por parte de la Loba, pero que no le convenció del todo en la parte económica al América. Terminaron desestimándola y parece que el defensa terminará por esperar al siguiente mercado a finales de este año, o tendrá que ser hasta la próxima ventana del verano para buscar emprender esa aventura europea. En el caso de un jugador que sí logró dar ese salto fue el canterano americanista Pato Salas, quien estará llegando a la Liga de Portugal. Llega con una cesión por un año con la opción de compra. Llega a un equipo de la parte baja de la tabla allá en Portugal, pero en fin, creo que es uno de los pocos casos que no se tenían en el radar y que terminan concertando su salida. También está el caso de Eric Lira, una novela que se extendió bastante los últimos 15 días, pero el Mónaco necesitaba desocupar una pieza de un lugar de extracomunitarios. Al final terminan acordando el traspaso con el Everton de Folarin Balogón, el delantero norteamericano, y es así como Eric Lira consigue sellar su pase del fútbol mexicano a la Ligue 1, al fútbol francés, a un club como el Mónaco, que siempre es competitivo, que tiene también un pasado con futbolistas mexicanos. A principios de este milenio, Rafa Márquez tuvo un brillante paso por el club monegasco. Ahora esperemos que Eric Lira pueda seguir esos pasos y que también logre después catapultarse a otro equipo de primera línea en Europa. Santiago Jiménez al final también concreta su paso con una cesión al Porto por un año. No hay obligación de compra, pero sí hay una cláusula que le podría permitir al Club de los Dragones hacerse con los servicios de manera permanente de Santiago Jiménez. Y otro de los que está esperando el conocer su futuro es el caso de Obed Vargas, quien llegó hace 6 meses al Atlético de Madrid. No ha tenido los minutos suficientes como para poder afianzarse en el cuadro titular, y ahora el Cholo Simeone le da la oportunidad de salir cedido. Se habla de que podría ser el Sevilla. El mercado en España cierra hasta las 11:59 del 1 de septiembre, entonces habría alguna oportunidad de que Obed Vargas termine llegando al conjunto del Sevilla, aunque todavía no se han cerrado las negociaciones. En Italia también se hablaba de que Johan Vázquez podría llegar a cambiar de aires. No hay información en concreto, aunque al igual que en el caso de España, el mercado no está cerrado. Los únicos dos que ya terminaron su periodo de transferencias son Alemania y Francia, y parece que, como decíamos, muchos de los futbolistas que despertaron ese interés, que coquetearon con clubes europeos, al final tendrán que esperar. Y uno de los más sonados era el caso de Gilberto Mora, de quien se hablaba podría ser vendido en este mismo periodo de transferencias y que quedaría por lo menos un semestre más en sesión con el conjunto de Xolos de Tijuana, pero al final nada logró concretarse.
0: Sí, es que luego es complicado, ¿no, Carlos? Los precios que en ocasiones le ponen a los mexicanos, evidentemente los clubes en Europa, y sobre todo también el tema de si son comunitarios o no, pues le resta mucho valor, y también le resta mucho al club que busque de este lado, del lado de México, futbolistas que por ese precio a lo mejor se pueden llevar tres sudamericanos con ese precio. Entonces, para ellos les es mejor buscar en el mercado sudamericano que en el mexicano, pero esperemos se concrete, ¿no? Se concreten todas ellas por el bien también del desarrollo del fútbol mexicano.
2: Carlos, ¿cómo estás? Muy buenas noches. Soy el Gallo.
1: Oye, Gallo.
2: Pato Salas, jugador de América, se va. Quiero comentarte a ti acá entre nos, que a mí se me hizo sorpresivo, ¿eh? No porque vaya a Europa, a mí se me hace un gran jugador. Yo estaba platicando fuera de micrófono, que yo lo vi jugar a él en vivo. Es un gran, gran jugador. Pero para mí fue sorprendente, y Paco me decía, ¿y cómo, por qué lo dejan salir, no? Cuando el técnico Almada apuesta mucho por jóvenes, yo creo que él pudo haber sido una buena opción, ¿no?
1: Sí, sobre todo si tomamos en cuenta el caso Henry Martín, era la pieza clave de este América, fue un delantero que le regaló muchos tantos y que pues fue fundamental en el esquema de André Jardine. Ahora con este cambio en el timonel se esperaba que otras piezas empezaran a cobrar ese protagonismo, como le ha ocurrido a Brian Rodríguez. Entonces eso se podría esperar en el caso de Pato Salas. Llega un equipo con el que no va a ser sencillo sentarse en la titularidad, es el Famalicão de Portugal. Es un club que coquetea con la posibilidad de descender, y sabemos que cuando tienen la urgencia de sacar buenos resultados, porque de ello depende su permanencia, necesitan delanteros que puedan hacer la diferencia de inmediato. Entonces no hay mucho tiempo como para permitirle madurar dentro de una liga que ha sido históricamente amable con los mexicanos. Recordamos que el Porto ha estado pues acompañado de cerca de la bandera mexicana, porque por ahí militó Layún, por ahí pasó el Tecatito, por ahí estuvo Héctor Herrera, en el Benfica también ha habido casos de futbolistas mexicanos. Entonces no es una liga extraña para el futbolista nacional, pero sí lo será llegar a un club como el Famalicão, repito, por las condiciones en las que se encuentra, aunque esperamos que en este año logre consolidarse y que no solamente se quede en Portugal, que pudiera aspirar a otro club de mejores condiciones, ¿no?
0: Y bueno, ya para finalizar, Carlos, la noticia con la que amanecimos este lunes, ¿no? La carta que publica Lionel Messi sobre su despedida de la selección argentina, que ya lo había hecho curiosamente hace 10 años después de aquella Copa América en la que perdió, y había dicho que dejaba la selección con eliminaciones en mundiales, perder la final contra Alemania y las dos Copas América también perdidas, parecía que se alejaba y después vinieron los éxitos, pero Messi, que finalmente hoy dice que ya cumplió con la selección argentina.
1: Efectivamente, yo creo, mi querido Quique, amigos, que la decisión de Messi se ve influenciada sí por el resultado de la final frente a España hace algunas semanas, pero sobre todo porque en lo personal está atravesando por una situación muy complicada. Hace algunos días se hizo público el fallecimiento de Jorge Messi, el padre de Lionel, quien lo ayudó a emprender esta aventura en Europa cuando muchos clubes en Argentina sabían de su potencial, pero también de la condición que le podía truncar de alguna manera el sueño de convertirse en futbolista, dado su estatura, dada su baja estatura en comparación con otros niños de su edad. Al final terminan consiguiendo llegar a Barcelona y el resto es historia. Pero este hecho en particular ha afectado muchísimo a Lionel Messi. Regresó a las competiciones de manera oficial este fin de semana en la goleada de 5-2 del Inter de Miami, pero creo que esto también podría llegar a orillar en algún momento a Messi a ponerle fin a una carrera exitosísima en la que ha ganado absolutamente todo. Tiene el récord de balones de oro, tiene muchísimas botas de oro, ha ganado Champions League con el Barcelona, ganó ligas, marcó más de 900 goles, fue campeón del mundo con Argentina, bicampeón de Copa América. ¿Qué más se le puede pedir a una carrera como la de Lionel Messi? Y que sobre todo siempre se ha mantenido con pues un perfil a lo mejor ya no tan bajo en los últimos años, porque su

0: de que lo pudiéramos haber visto jugar, ¿no? En el Azteca, como lo hiciera Pelé, Maradona, y que lamentablemente pues nunca tuvo un partido en el Azteca con la selección argentina.
1: Sí, pues Carlos. Era la única cosita que le hacía falta como para poder alcanzar la estela de la otra gran figura que tuvo el fútbol argentino, que es Diego Armando Maradona, pero creo que pocas cosas más se le pueden reprochar a Lionel Messi después de una carrera tan extensa, sobre todo con la selección argentina, después de cómo supo sobreponerse de aquellos tragos amargos en Copa América frente a Chile, dos finales perdidas. En fin, creo que es un tipo extraordinario y repito, pues el fin parece cerca. Y para los que hemos vivido una época dorada del fútbol de la mano de Lionel Messi y de Cristiano Ronaldo, el astro portugués también hace algunas semanas dejó entrever que esta podría ser su última temporada como profesional. Por eso yo les repito que en cuanto tengamos la oportunidad de prender la televisión para ver un partido, ya sea del Inter de Miami o incluso del Al Nassr de Cristiano Ronaldo, hay que verlos, porque les queda muy poquito tiempo en el tanque a estas dos bestias del fútbol que tantas alegrías nos han regalado.
2: Carlos, por último, ¿qué opinión merece las declaraciones de Ángel Correa? ¿Por qué te pregunto? Porque tú eres experto en fútbol internacional, pero hace un año, cuando él llega a Tigres, ¿verdad? Sale de Atlético de Madrid y decía, es que salí de Madrid porque ya no le estaba pasando bien. Y acá se va a River y llegando allá dice, es que salí de Tigres porque ya no le estaba pasando bien. ¿Y cuándo la pasa bien ese muchacho entonces?
1: Pues mira, es una cantaleta, mi querido Gallo, que a veces algunos futbolistas pues tienden a repetir. A mí me recordó mucho al caso de Álvaro Morata, no sé si ustedes recuerden, que cada que fichaba por un nuevo club siempre aseguraba que había sido su sueño. Cuando llegó a la Juventus, el tipo se desvivía en halagos para la vecchia signora. Después pasó por el Chelsea, hizo absolutamente lo mismo. Cuando llegó al Milán, no tardó tampoco en hacer muchos guiños con el conjunto rosonero y decir que es uno de los equipos más grandes y con el que había soñado alguna vez vestir la camiseta. Pasó por el Atlético de Madrid. En fin, por cada club por el que llegaba Álvaro Morata, repetía la misma cantaleta. Ahora, en el caso de Ángel Correa, está repitiendo un patrón más o menos similar, pero ahora él trata de asociarlo siempre a su necesidad de sentirse feliz, porque en el Atlético de Madrid no encontraba su sitio, no era titular, no se sentía cómodo, no se sentía valorado, y en su momento dijo que Tigres le devolvió la alegría de jugar al fútbol. Hoy, unas temporadas más tarde, después de haber hecho la diferencia, porque eso es indudable, creo que su paso por Tigres no fue poca cosa, hizo las cosas bastante bien, pero ahora los menosprecia y dice que ya no estaba satisfecho, que no estaba cómodo y que necesitaba volver a casa. Lo hace a un club histórico como lo es River Plate. Pero mira, si me pides una palabra para describirlos, yo te diría en este caso, en el de Ángel Correa, un malagradecido, porque una institución que te abrió las puertas y que te pagó la millonada que hacen los clubes regiomontanos para poder traer ese tipo de estrellas, no se merecen ese tipo de declaraciones. Simplemente dices, estoy contento de haber llegado a un club en mi país y sobre todo a uno con el que quizás me sentía identificado por los colores, y le doy las gracias a Tigres por mi paso. No más. No tienes por qué llegar a pues lastimar a una afición que en poco tiempo te había brindado muchísimo cariño. Pero en fin, ¿qué te puedo decir? Así hay futbolistas, no se trata de una nacionalidad en específico, simplemente no valoran la mano que les da de comer.
3: Ahora, mi querido Carlos, ahorita que seas de Álvaro Morata, hoy en día juega en el Leganés. Sí, no creo que haya llegado a Leganés de la segunda división para decir que era su sueño jugar en Leganés, ¿no?
1: Oye, mi querido Gallo, Paco, fíjate que no dijo eso, pero sí lo asoció con el amor que sentía su padre por el club. Entonces, como es un equipo de segunda división, ahora dice, llego para tratar de devolverle un poquito del cariño que yo vi que mi padre le profesaba a este club, al conjunto de Leganés, y vamos juntos a regresar a la primera división. Lo de este tipo ya no tiene límites, ¿eh? Ya es prácticamente un chiste.
0: Sí. Increíble lo de Morata, más faltaba que porque mi padre me lo heredó, ¿no? casi que llegamos a Leganés. Pero bueno, te agradecemos mucho, Carlos, nos escuchamos aquí el próximo lunes.
1: Hasta el próximo lunes, un abrazo para todos.
0: Igualmente.

0: Nosotros nos vamos a un corte comercial y regresamos ya para el último bloque de este programa.
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0: Y ya estamos de regreso aquí a Mexa Deportiva y pasemos a No Todo Es Fútbol porque arrancó el último Grand Slam del año y hablamos del tenis. Lamentablemente la temporada del tenis en cuanto a majors pues ya termina con el US Open como cada año y sorpresa lo que da este inicio de temporada, Gallo, Paco. Lamentablemente Djokovic queda fuera a manos de, hablábamos de argentinos, a manos justamente de un argentino, después de 20 años que estaba siendo invicto Djokovic en esta, al menos en las dos primeras rondas del US Open, por primera vez queda fuera y pues lamentablemente un jugador, una estrella menos en este torneo, porque recordemos que también Sinner no estará presente en este US Open, Paco.
1: Sí, afortunadamente para el torneo tiene el regreso de Carlos Alcaraz, que prácticamente pues se le abre el mar, ¿no? Efectivamente, con muchos problemas físicos, creo que el perder el primer set de muerte súbita le pegó muchísimo psicológicamente y bueno, le costó muchísimo trabajo, incluso entró el kinesiólogo a atenderlo, etcétera. Se nota que obviamente los años no pasan el balde, ya le cuesta mucho trabajo competir con un jugador argentino que era un toro. Es la realidad de las cosas. Obviamente el tenis lo tenía Djokovic, pero la velocidad, la disposición y las ganas, incluso lo declaró así, de ganarle a su ídolo, ¿sí? Pudieron más, nos quedamos sin Djokovic en la primera ronda. Y bueno, pero pues tenemos a Carlos Alcaraz y bueno, otros jugadores bastante interesantes. También perdió Renata Zarazúa, que era nuestra representante mexicana.
0: Que se hablaba, Paco Gallo, de que incluso ya se veía en la siguiente ronda, porque en la siguiente le hubiera tocado ya, si no me equivoco, Arina Sabalenka.
1: Ah, exacto.
0: Porque en la primera, con la que perdió, entró por quali, entonces decías, ah, pues a lo mejor me puedo colar a la siguiente ronda, pero me toca esta, y no, lamentablemente no pasó ni siquiera de esta.
1: Se fue a tres sets y perdió, y bueno, le recetaron ahora una sopa de su propio chocolate, después de que ella en algunas ocasiones ha entrado por quali, y ahora que había entrado rankeada directa, no pudo pasar esta primera ronda. Sabemos que Renata lo ha hecho bastante bien, o sea, está jugando muy buen tenis, cada día está mejor posicionada en el ranking mundial, y bueno, pues seguramente vamos a tener un torneazazazo. Vamos a ver cómo regresa Carlos Alcaraz.
0: Sí, y como decías, Paco, ¿no? Se le puede abrir la puerta, obviamente, con la salida de Djokovic, que se le hubiera topado, hubiera sido lo máximo en semifinales, por el como se hizo el draw, no se hubieran topado en final. Sin embargo, creo que se le abre la puerta con la ausencia también de Jannik Sinner. Creo que, obviamente, el favorito es Carlos Alcaraz, que por ahí también puede darle pelea, ¿no? Alexander Zverev, que lo viene haciendo bien, pero veremos cómo concluye, que luego nos da sorpresas el US Open, Gallo, que luego pisan fuerte los favoritos, pero luego se quedan a medio camino, como les ha sucedido. Y bueno, ya para terminar, en lo que es el básquetbol profesional aquí en México, los fresas de Irapuato.
2: Quería escucharte eso, Quique, ahora sí. Que no estamos en el segmento de No Todo Es Fútbol. Me gustaría escucharte, sí, qué fue lo que sucedió ahora con los freseros, que, ay, hijo, sí me gusta ir, la verdad.
0: Sí, fíjate que me parece que ha sido una buena temporada, también mucha gente ya se ha visto retratada, ¿verdad?, ahí en el Inforum, más que en otras temporadas. La semana pasada pudo haber llevado el triunfo frente a Gambusinos, barrido la serie frente a Gambusinos de Fresnillo como visitantes, lo que le hubiera dado el pase a la Copa de la Liga, que son los primeros ocho lugares de la clasificación, y por primera vez en la historia Fresero se hubiera clasificado, marchaba como noveno, dependía de que ganara este partido, lamentablemente lo perdió y en los últimos segundos lo perdió, un partido muy reñido, y ahora en esta ocasión en casa recibió a un rival muy fuerte como lo son los Zarzos de Jalisco, que regresan a la liga después de un tiempo que no estuvieron. Y lamentablemente el primer duelo estuvo muy reñido el sábado por la noche, se fueron a tres tiempos extras, forzaron pero muchísimo ese tiempo extra, al final de cuentas terminaron cayendo, lamentablemente es muy frustrante, ¿no?, porque fuerzas el tiempo extra, sin embargo al final de cuentas terminas cayendo. Evidentemente esto los cobró factura ya para el día de ayer domingo, ya para el segundo juego de la serie cayeron en tiempo regular. Sin embargo, creo que personalmente es la mejor temporada en cuanto a desempeño para Freseros. Lamentablemente algunos partidos sí merecían llevarse la victoria y por una u otra cosa no terminaron llevándosela, pero en cuanto a desempeño ha sido muy buena la temporada. Todavía están ahí en el lugar 10 de la clasificación, así que todavía están en posibilidades de clasificarse por la vía del play-in y buscando obviamente una mejor posición en la tabla. Y bueno, con ello también muchos jugadores, un par de jugadores que me parece que han sido el pilar de este equipo, como lo son Pirela, también Zach Brown, que han sido los jugadores que se han cargado a veces el equipo al hombro, con siendo los MVP, siendo los de mayor puntaje, también Kyson Rose. La verdad que muy bueno el equipo. Quizás donde le falla luego al Irapuato es la banca, el poncho en la banca, okay. Es lo que a lo mejor le falla en algunas ocasiones para cerrar los partidos.
2: ¿Qué procede, Quique? ¿Qué procede? ¿Qué sigue con los...
0: Sigue la siguiente jornada. Esta semana hay como decía, la Copa de la Liga, Copa Balúa.
2: ¿Y no entran los reservas?
0: No, van en la posición 10. Ajá. Eran los primeros 8, se desarrolla en Zacatecas. Y posteriormente ya para la siguiente semana visitará el equipo de Lobos de Puebla. Estará por allá y ahora regresará acá a Irapuato y hasta el fin de semana, el 14-15 de septiembre. Okay. 15 de septiembre.
1: Y dentro de 8 días, Quique, tenemos el regreso de la Fórmula 1. Con Checo Pérez en el Gran Premio de
0: qué complicada
1: de Italia. Una temporada. Digo, sabíamos que iba a ser difícil con un equipo prácticamente nuevo. Gallo, prácticamente lo que quiere Checo es terminar las carreras. O sea,
2: no hay
1: forma de competir. En el Gran Premio pasado de Países Bajos, Checo quedó dos vueltas atrás del líder de la competencia. O sea, digo, la
2: muchísimo,
1: verdad que
2: ¿verdad?
1: Muchísimo. Ah. Es muchísima la diferencia. Pero bueno, ha terminado las carreras más que Bottas, sí, que su compañero de equipo. Y y hubo una declaración en los últimos días que dijo que no pensaba en el retiro. O sea, quiere seguir compitiendo, no sé si con Red Bull o a lo mejor buscará otra opción. Perdón, no con Red Bull, con ojalá fuera Red Bull. Sí, con el equipo de Cadillac.
0: Ha aceptado, ¿sí? ¿No? Que lo han intentado otras escuderías para la siguiente.
1: Exactamente. Entonces, bueno, vamos a ver qué pasa con Checo Pérez. Ojalá y que en el Gran Premio de Monza, donde llegó a tener muy buenos resultados, pues ojalá y que... A mí me encantaría que Checo termine, aunque sea con un puntito, caray, que llegara una posición 10, creo que es lo que busca él, porque sí. Hay muchos retiros, Quique. O sea, en el Gran Premio pasado de Países Bajos hubo 8 retiros. Entonces, bueno, a pesar de eso, bueno, quedas, no alcanzas a llegar ni siquiera a tener puntos, pero bueno, pues ojalá y que Checo vaya de menos a más y que prácticamente vamos pasadita la temporada, ¿no?
0: Sí, de hecho los lugares, las posiciones que ha alcanzado, como decías Paco, la 15, etcétera, la 13, han sido por los abandonos que lamentablemente ha ocurrido. Y así pues es. Aprovecha esa situación Checo Pérez, afortunadamente él no abandona.
1: Así es.
2: Perdón mi ignorancia, Paco. Si llega en décimo...
1: Un punto.
2: Ah, ya de ahí, sí. En onceavo ya no.
1: Sí.
2: Pero en décimo sí.
1: O sea, para la escudería Cadillac tener un punto, fíjate lo que son las cosas, ¿no?
2: Sí, fíjate nomás.
1: Pero aparte... El lo que es el claroscuro, ¿no? O sea, Checo en algún momento les llegó a pelear el campeonato a Verstappen. Llegó a ser segundo de la posición general y hoy en día está buscando hacer un punto. O sea, cosa que antes hacer un punto era... Pues, decías, no manches, Checo va a terminar con un punto.
2: Punto lo saco de la...
1: Exactamente.
2: Era subirse al podio sin problema.
1: Es correcto, ¿no? Entonces, bueno, hoy en día son otras las condiciones. Ha cambiado mucho el tema de la Fórmula 1, incluso el tema de... los motores, la forma de correr, etcétera, ¿no? Es un proceso de adaptación y con un carro, pues, obviamente muy limitado, es la realidad de las cosas, con poca, digo, mucha tecnología, pero poca tecnología para la Fórmula 1.
0: Okay. Y vamos a ver ahora con qué nos despide aquí el pelado Marcos. Vamos a escuchar.

0: Bueno, la canción es We Are The World. El pasado 29 de agosto, el rey del pop Michael Jackson, que participa en esta canción, cumpliría 68 años y el día de hoy además es el día de la solidaridad. Gallo Paco, terminamos el día de hoy. Muy buenas noches.
1: Un placer, Quique, un placer, como siempre, compartir micrófonos contigo, con Paco Chacón. Saludo a la distancia a mi querido Beto, sí, a mi amigo, sabemos por sus compromisos que no vino, pero no, sin problema, mira, lo sacamos adelante. Dentro de 8 días, Quique, tal vez estaremos platicando, tal vez, primero Dios, estaremos platicando de quién fue el campeón de la Leagues Cup, ¿verdad? De estos 4 equipos mexicanos que quedan, por primera vez, Paco, quedan 4 mexicanos, ¿eh? Porque la MLS sí nos pasaba por encima en este tipo de competencia. Claro. Y la otra, ay, en verdad, ojalá que a la trinca traiga un buen resultado para ver retratada a la gente en el hermosísimo Sergio León Chávez, pero háganme un favor, cuídense.
2: Nada, digo, solamente igualmente, ¿no? 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Y bueno, pues nos vemos el próximo lunes a las 8 de la noche aquí en Mexa Deportivo.
0: Gracias, Paco, y gracias a ustedes por acompañarnos en esta noche. En nombre de Betahuet le mandamos un saludo. Nos encontramos aquí el próximo lunes. Les saluda Quique Cardoso. Que pasen una muy buena noche.

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3: 927.
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3: 928.
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1: 1029. 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
2: En este momento, mientras escuchas estas palabras, tu cerebro está haciendo algo extraordinario. Está interpretando sonidos, convirtiéndolos en lenguaje, buscándole sentido y al mismo tiempo manteniéndote respirando, parpadeando y con el corazón latiendo. Todo eso en menos de un segundo. Y lo más sorprendente, el cerebro que hace eso hoy no es el mismo que tenías hace 10 años. Porque tu cerebro nunca deja de cambiar. El cerebro no es una estructura fija, sino un sistema dinámico que se transforma a lo largo de toda la vida. Todo comienza en el vientre materno, donde se forma un cableado cerebral único para cada persona, tan irrepetible como una huella digital. Ese cableado es como el hardware de una computadora. Establece los circuitos básicos que nos permiten respirar, dormir y succionar apenas nacemos. Después del nacimiento llega la infancia y ahí el cerebro se convierte en una esponja. Cada estímulo, una caricia, una canción, un juego, funciona como un programa de software que se instala sobre ese hardware inicial. Las conexiones entre neuronas se multiplican a una velocidad impresionante. Por eso, la infancia es la etapa de mayor plasticidad cerebral, la capacidad del cerebro para transformarse en respuesta a lo que vive. Luego viene la adolescencia. Y aquí pasa algo fascinante. El cerebro empieza a afinar sus conexiones. Fortalece las que más usa y elimina las que no necesita. Pero atención, el lóbulo frontal, que es donde se toman decisiones y se controlan los impulsos, todavía no está terminado. En muchos casos, no madura completamente, sino hasta después de los 21 años. Por eso, en la adolescencia, es común actuar sin medir riesgos y buscar la gratificación inmediata. No es rebeldía, es biología. En la adultez, el cerebro alcanza su mayor estabilidad. Las redes neuronales están mejor organizadas, lo que permite pensar con mayor claridad, regular las emociones y tomar decisiones complejas. Pero estable no significa estático. En esta etapa, también pueden aparecer desafíos emocionales como el estrés, la ansiedad o la depresión, porque en el cerebro siempre conviven emociones positivas y negativas. Y mantener el equilibrio depende mucho de cada persona. Y cuando llega la vejez, aunque la memoria a corto plazo puede fallar y algunas conexiones disminuyen, el cerebro sigue siendo capaz de aprender, de adaptarse, de sorprendernos. La experiencia acumulada fortalece capacidades como el juicio y la reflexión. Envejecer no es apagarse, es cambiar de ritmo. ¿Cuidar este órgano extraordinario? Existen tres claves. Actividad física para oxigenar el cerebro. Estimulación intelectual para forzar la neuroplasticidad. Y convivencia social, porque el cerebro humano está diseñado para relacionarse con otros. El aislamiento y la soledad lo dañan. La conversación, la colaboración y el afecto lo protegen. Porque entender el cerebro, como dice esta gran científica mexicana, es entendernos a nosotros mismos. Con información de la doctora Herminia Pasantes, pionera mexicana en neurociencias e investigadora emérita del Instituto de Fisiología Celular de la UNAM. Les saluda Mónica Genis.
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5: 11:01.
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Las curiosidades de tus artistas favoritos. La cantante australiana Sia se dio a conocer gracias a que fue descubierta cantando en un karaoke en Italia, donde consiguió su primer contrato para grabar una canción con

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0: 11:57.
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Las curiosidades de tus artistas favoritos. Alejandra Sánchez Barrero, mejor conocida como Alessandra Rosaldo, antes de saltar a la fama con su grupo Sentidos Opuestos, hizo coros para varios artistas como Lucero y Caló.

0: 1232.
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0: 12:42. 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

Las curiosidades de tus artistas favoritos. El rey de la bachata, Romeo Santos, a la edad de 16 años, dejó la escuela para ser parte del grupo Aventura, grupo con el cual alcanzó los primeros puestos en rankings de América y

0: una con dos.
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Las curiosidades de tus artistas favoritos. Cuando era adolescente, Alejandra Guzmán fue invitada a pertenecer al grupo Flans, pero su mamá no le dio permiso, pues no quería que descuidara sus estudios.

0: 1:31.
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0: 1:42.
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Las curiosidades de tus artistas favoritos. Curtis James Jackson, mejor conocido como 50 Cent, se crió en el condado de Queens, en Nueva York. Sobrevivió

0: 2:3. 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

0: 236.
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0: 339.
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0: 352.

0: 4.5.
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Las curiosidades de tus artistas favoritos. La cantante Belinda ha llenado 12 ocasiones el Auditorio Nacional.

0: 2-32-2436. 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

0: 5.5.
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0: 5:35.
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0: 547. 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

Las curiosidades de tus artistas favoritos. La banda argentina Los Caligaris lleva ese nombre puesto, ya que varios familiares de los integrantes trabajaban en un circo, en el cual se contaba la leyenda del famoso payaso Caligari, que mientras desarrollaba su rutina, murió de un

0: 6:04.
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las curiosidades de tus artistas favoritos. De pequeño, Liam Payne quería ser corredor olímpico y para ello se levantaba todos los días a las 5 de la mañana para correr 5 millas antes de ir a la escuela. Sin embargo, su objetivo cambió cuando fue rechazado por el mismo equipo olímpico.

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0: 6:35.
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las curiosidades de tus artistas favoritos. Antes de hacerse llamar Lenny Kravitz, el cantante usaba el sobrenombre de Romeo Blue. Esto por su gran admiración al cantante Prince.

0: Buenos días, pues ya listos para que en punto de las 11 de la mañana de este día, precisamente la presidenta Claudia Sheinbaum rinda su segundo informe de gobierno, donde presentará precisamente el estado que guarda el país en diferentes rubros como seguridad, salud, economía, entre otros, tal y como ya lo ha venido difundiendo incluso en algunos spots que ha difundido en estos últimos días. Y bueno, comentar que desde el patio de honor de Palacio Nacional se va a rendir este informe. Allí la presidenta pues va a estar acompañada de integrantes de su gabinete, también de gobernadores, legisladores e invitados especiales. Comentar que en esta ocasión, Ana, los representantes de la prensa, pues no vamos a estar físicamente en el patio de honor. Ahora los representantes de los medios vamos a estar en la sala de prensa, ahí se va a difundir precisamente el mensaje de la presidenta. Y bueno, comentar también que ya por otro lado, Rosa Isela Rodríguez, la secretaria de Gobernación, pues acude también ya al Congreso de la Unión para entregar este documento por escrito, y por supuesto nosotros vamos a estar muy pendientes de lo que ocurra a los alrededores de Palacio Nacional. Ana.
1: Por supuesto, estamos al pendiente y regresamos contigo cualquier cosa. Gracias, Katsiri.
0: Muy buen día.
1: Abrazo, muy buen martes. Un año también, por cierto, esto es importante, del que llaman el nuevo Poder Judicial en México. Se cumple precisamente un año, el único país del planeta que elige a sus jueces. 881 cargos federales, 1800 locales cumplen hoy un año. El diario El País, por cierto, hace un recuento interesante sobre este primer año y decide poner el foco en el órgano administrativo judicial, una nueva institución encargada de disciplinar a jueces y de revisar sus decisiones. Y nos regala El País una mirada pues muy desconcertante con relación al despacho del titular de este órgano administrativo judicial, que es Néstor Vargas, ni más ni menos que consejero jurídico de la entonces jefa de gobierno, Claudia Sheinbaum. Y resulta que Néstor Vargas, o sea, digamos, este órgano que se supone tiene que ser pues imparcial, autónomo, sin filtros políticos, ¿por qué? Pues porque se dedica a revisar las decisiones de los jueces y a disciplinarlos en caso de que sea necesario. Resulta que Néstor Vargas tiene en su oficina dos retratos colgados. ¿De quién creen ustedes que son los retratos? Uno de ellos, de la presidenta Sheinbaum, y otro de ellos, de la secretaria de Gobernación, Rosa Isela Rodríguez. Bueno, así la autonomía de este nuevo Poder Judicial. Vamos a estar también sobre este tema en un ratito más y entender los claroscuros. Esto es uno, eso es un dato, hay otros datos que nos ayudan a entender qué es lo que ha estado pasando con el Poder Judicial en México, pero repito, es el único país del planeta que ha decidido elegir a sus jueces, tanto federales como locales. Bueno, en otros temas, después de 124 días de ausencia, regresó el señalado por la Fiscalía de los Estados Unidos, el senador Enrique Insunza, ya no en la bancada de Morena, pero sí todavía con fuero en el Senado. Óscar Palacios, ¿cómo estás? Me da gusto saludarte.
2: Ana Francisca, buenos días. Así es, tras 4 meses de ausencia, el senador Enrique Insunza reapareció este lunes en el Senado de la República, donde aseguró que es constitucional y verídicamente inocente, por lo que dijo no tener miedo de ir a la cárcel. Pasadas las 4 de la tarde, Enrique Insunza arribó a la sede de la Cámara Alta en un automóvil naranja y se dirigió de inmediato a su oficina, donde aguardó unos minutos para después ofrecer una conferencia de prensa en el patio del Federalismo. No soy narcolegislador, recalcó Enrique Insunza, quien insistió en que ha sido objeto de una embestida política, esto tras los señalamientos del Departamento de Justicia de Estados Unidos en su contra. Escuchemos.
3: ¿No teme usted ir a la cárcel?
4: No, de ninguna manera. No tengo absolutamente nada que ver, ningún temor. ¿Sí? Nunca he sido narco nada. Nunca he sido narco nada, ni narcobibliotecario, ni narcotaquero, ni narcomagistrado, ni narcolegislador. Soy inocente, constitucional y verídicamente. Y, como dicen los latinos, res indicabit, los hechos y el tiempo lo dirán una vez que concluyan las investigaciones.
2: Enrique Insunza afirmó que no se siente presionado para solicitar licencia, de hecho aclaró que no se escudará en el fuero, por lo que acudirá a comparecer ante el Ministerio Público cuando sea requerido, como ya lo hizo en una ocasión. Escuchemos.
4: Desde mi primera comunicación asumí la postura que hoy tengo. Dije que ejercería mi defensa desde el ejercicio recto de mi cargo de senador de la República. Y esa posición no ha variado.
3: ¿Cuántas veces ha comparecido ante el Ministerio Público Federal?
4: Una sola, y estoy dispuesto a hacerlo sin escudarme en la prerrogativa que establece el artículo 90 del Código Nacional de Procedimientos Penales las veces que sea requerido.
2: De hecho, Enrique Insunza consideró que ya es tiempo para que la Fiscalía General de la República concluya la indagatoria en torno a su persona y deslinde las responsabilidades correspondientes. Hay que destacar que a pesar de que Enrique Insunza mostró una actitud sobrada, el regreso a su escaño no fue del todo terso. Y es que si bien legisladores de Morena lo recibieron con abrazos y distintas muestras de afecto, senadoras de oposición se acercaron hasta el escaño del hoy senador sin grupo parlamentario para reclamar su presencia en el pleno. Vamos a escuchar a la senadora por el PAN, Lili Téllez, quien se postró de hecho frente a Enrique Insunza, quien apenas estaba tomando su lugar en el pleno y realizó una transmisión en redes sociales de lo que llamó el momento más vergonzoso en la historia legislativa del país. Vamos a escuchar.
5: Venga. Es el momento más vergonzoso de la historia legislativa de nuestro país. Aquí está, ocupando un escaño, el brazo legislativo del crimen organizado. Tienen que verlo. Aquí está este cínico al lado de la de Morena también, porque deben saber que todos los de Morena, allá debe estar el otro narcosenador, Adán Augusto López, todos ellos siguen protegiendo a este narcosenador.
2: Poco antes, la senadora por el PRI, Paloma Sánchez Ramos, arribó también al escaño del exmorenista, donde colocó un letrero con la leyenda narco senador. Ana Francisca, lo ocurrido en el Senado de la República.
1: Oye, dime una cosa, Oscar, cuando dio esta conferencia de prensa a medios de comunicación, y coincido contigo, bastante sobradito, regañando incluso a algunos de los periodistas y reporteros que le hacían preguntas, retándolos, ¿no? Como muy retador Insunza. ¿Por qué estaba con el, con la parte de atrás decía plenaria de Morena? ¿Por qué lo,
2: Es que justo su reaparición y las actividades de ayer del Senado de la República coincidieron con la reunión plenaria de, con los trabajos de la reunión plenaria de la bancada de Morena. En el Senado, esto era parte de una escenografía que se montó por si pues los senadores de Morena decidían ofrecer alguna conferencia de prensa justo en el patio del federalismo. Enrique Insunza decidió dar la conferencia de prensa ahí, justo ahí, en lo que conocemos en el Senado como el Chacalódromo.
1: Es que el Chacalódromo. Pero es que es curioso que haya decidido ahí, ¿no? Pudiéndolo haber hecho en cualquier otro lugar neutro, porque pues él ya no tiene nada que, bueno, él no es parte de Morena, de la bancada de Morena, pero decidió hacerlo ahí. Es que me parece significativo, pues. Y que lo hayan dejado hacer ahí.
2: De hecho, este es el lugar específico en el que se dan las conferencias de prensa. A su arribo, de hecho, Enrique Insunza fuimos a buscarlo a su oficina y lo que dijo es que daría esta conferencia de prensa en un lugar donde todos tuvieran la oportunidad de escucharlo y en lugar de recurrir al típico chacaleo, a la entrevista banquetera, como muchos la conocen, él prefirió acudir a este lugar donde tradicionalmente se ofrecen las conferencias de prensa y coincidió justo con esta escenografía que se había montado ya para, en un momento dado, para una posible conferencia de prensa de los senadores de Morena.
1: De acuerdo. Bueno, pues estamos en comunicación. Gracias, Oscar. Un abrazo.
2: Hasta luego. Buen día.
1: Buen día. Bueno, pues ya les decía, hubo un respaldo de los senadores morenistas, siguen con este cuento de es una decisión personal, ¿no? Esto no tiene nada que ver con Morena, esto es una decisión personal. Quien sí se deslindó fue Manuel Velasco del Verde, esto es lo que dijo.
6: No, nosotros no lo estamos respaldando, estamos ajenos a su decisión, es una decisión personal de él. Él es senador electo por su estado y es una decisión personal de él, las decisiones que él toma. Nosotros somos ajenos a ellas.
1: Bueno, también con el tema de la decisión personal, ya escuchábamos a Lili Téllez del PAN, ya escuchábamos a la priista Paloma Sánchez, y este que vamos a escuchar es el coordinador de Movimiento Ciudadano en el Senado, Clemente Castañeda.
7: Me parece que si hubiera un poco de decencia, de decoro, de congruencia, de sentido de responsabilidad, el senador Insunza debió haberse separado de su cargo desde hace mucho tiempo para enfrentar las acusaciones que pesan sobre él, alejado, por supuesto, del fuero constitucional. Ahora resulta que quien pone el ejemplo para eso, forzado, por supuesto, es el gobernador Rocha Moya.
1: Bueno, y arrancando este nuevo periodo ordinario de sesiones, se tiene que elegir o se tuvo que elegir a el nuevo presidente del Senado y al nuevo presidente de la mesa directiva de la Cámara de Diputados. En el Senado se eligió, ya se los habíamos platicado ayer, a Higinio Martínez, senador por Morena. Esto es parte de lo que dijo.
8: Esta presidencia, desde mi punto de vista y por mandato constitucional, está obligada a trabajar con imparcialidad, objetividad y el respeto absoluto a la voz de los 128 integrantes de este Senado. No solo porque es un mandato constitucional y legal, sino porque es parte de mi convicción personal.
1: Y en la Cámara de Diputados, esto fue lo que dijo Raúl Bolaños. Él es del Partido Verde, nuevo presidente de la mesa directiva.
9: De los que creen que los cargos pasan, pero la huella que dejamos en las personas permanece. Por eso recibo esta responsabilidad con enorme gratitud y con plena conciencia de lo que significa. Mis compañeras y compañeros de la oposición, del PAN, del PRI, de Movimiento Ciudadano, les digo algo con absoluta claridad. Esta presidencia los va a escuchar, pero mucho más importante, los va a respetar. Porque no somos ustedes y nosotros, todos somos México.
1: Bueno, ayer se generaron muchas reacciones después de lo que publicó Héctor de Mauleón en el diario El Universal, esta de la cónclave que tuvieron los hijos del expresidente López Obrador, Andy y Gonzalo López Beltrán, junto con Daniel Asaf, ex jefe de la ayudantía presidencial y ahora diputado federal por Morena, y empresarios como Juan Domingo Beckman de José Cuervo y Mauricio Garduño, este cónclave al que llamó Héctor de Mauleón en un restaurante en la colonia Condesa, en donde se abrió un vino de 30,000 pesos, etcétera, etcétera. Y hay que decir, pues esto se da en un contexto en donde el círculo cercano de los hijos del expresidente López Obrador han sido señalados por involucramiento en el tema del huachicol, en el tráfico de combustibles. Bueno, en seguimiento a su nota de ayer, hoy publica El Universal que tanto Juan Domingo Beckman como el propio Mauricio Garduño son socios de una empresa que se llama JDBL y compañía. Son socios de esta empresa desde julio del 2020, mayoritariamente Beckman con el 99% de las acciones, Garduño con 1% de las acciones, que se dedica a invertir en puertos y en combustibles. Esa es la información que da hoy El Universal. Dice, fundaron Amigos de Andy empresa para proveer combustibles. Es parte de lo que dice hoy el diario El Universal como seguimiento a lo revelado ayer por Héctor de Mauleón. Y se le cuestionó al propio Daniel Asaf en la Cámara de Diputados, pues obviamente si tenía algo que decir con respecto a esta reunión. Este fue el momento, y bueno, Daniel Asaf decidió no dar ninguna declaración, pero pues visiblemente nervioso, esto fue lo que respondió.
10: Diputado Asaf, buenas tardes. Me regala una declaración sobre la reunión que tuvo con Andy López Beltrán.
11: Ya, gracias.
10: Breve, nada más.
11: Gracias, discúlpalo. Gracias.
10: Oiga, hablaron sobre el tema que se sale en la noticia. No lo desmiente, diputado. Rapidísimo, confirmo o desmiente nada más sobre ese tema que sale en esta nota periodística. Ninguna declaración, diputado.
11: Sin declaraciones, gracias.
10: Pero la reunión fue... Gracias. ¿Fue correcto?
1: Bueno, en asuntos electorales, el dirigente nacional del PAN, Jorge Romero, dijo que Acción Nacional dará la sorpresa, quién sabe cómo, pero bueno, es lo que dice, y va a mantener los gobiernos de Aguascalientes, Querétaro y Chihuahua para las elecciones del 2027. Hay que recordar, se eligen 17 nuevas gubernaturas en el 2027, parte de lo que dijo Jorge Romero.
12: Hacemos distinto, vamos a trabajar con todo ahí. E insisto, se van a llevar la sorpresa de su vida. Lo que te afirmo aquí es, me juego lo que me juego en decirte que vamos a conservar Aguascalientes, en que vamos a conservar Querétaro, en que vamos a conservar Chihuahua y vamos a dar las sorpresas de su vida en todas las demás.
1: Por cierto, que ayer se dio a conocer que Adriana Dávila, ex senadora y ex candidata a la dirigencia nacional del PAN, una voz importante dentro del panismo, anunció su renuncia a la comisión permanente del Consejo Nacional de su partido. Dice que hay un profundo deterioro en el liderazgo o bajo el liderazgo de Jorge Romero, simulación e inacción dentro de sus órganos internos. Vamos a platicar con ella en un ratito más. Y sobre el tema del nuevo partido Somos México, al que ya le cambiaron la insignia, los colores, etcétera, etcétera. el INE le da un nuevo revés a Somos México porque volvió a rechazar el nuevo logotipo del partido que había puesto el nombre Somos, ya le tuvieron que quitar el México, pero Somos, y en la parte de atrás había un la figura de una República Mexicana, el mapa de la República Mexicana. Bueno, les quitaron ahora el mapa de la República Mexicana y esta es parte de la reacción de su liderazgo, es Emilio Álvarez y Casa.
13: No queremos dar lugar a que nuestro registro esté en riesgo ni en duda. Por eso cumplimos en los términos y forma que se estableció en la primera sentencia. Y claramente es un mensaje de no confianza para cumplir. Es que esto era innecesario. Ya tendría que haberse resuelto. El dictamen venía a favor con la figura de la República Mexicana. Ya antes lo habían tenido otros partidos políticos. ¿Por qué Somos México se lo bloquean? Pero bueno, estamos convencidos que va a pasar como en el Estadio Azteca. La gente le va a seguir diciendo Somos México.
1: Bueno, y sobre el caso del coche bomba allá en Zacatecas, en Ojo Caliente, el fiscal de ese estado, Cristian Paul Camacho, ha señalado al Cártel Jalisco Nueva Generación como los probables autores de este atentado, de este coche bomba, parte de lo que dijo.
14: El sábado, aprovecho para comentar esto, se registró, como ustedes ya lo saben, una agresión a policías estatales, también utilizando un artefacto explosivo. Ese mismo día se logró la detención de una persona, de un generador de violencia, vinculado directamente, presuntamente, con esta agresión, utilizando explosivos. En particular, se utilizó una motocicleta.
1: Y después de varias horas de silencio, finalmente habló el gobernador de Zacatecas, David Monreal.
15: No vamos a desistir ni nos vamos a amedrentar. Al contrario, vamos a responder con toda la fuerza del Estado a quienes sigan delinquiendo, quienes sigan irrumpiendo la paz, la tranquilidad y quienes sigan lastimando al ser, a las familias y a nuestro pueblo. Salvo lo de ayer en Ojo Caliente, que también tiene algún matiz ahí muy local, de que no quiero yo ni es momento, porque es todo un proceso de investigación, fue un asunto delicado. Sí se les pasó la mano en lo ruin, en la intención. Por fortuna no lo lograron.
1: O sea, un matiz local, ¿de qué habla el gobernador de Zacatecas? Se les pasó la mano, dice el señor David Monreal. Bueno, nos vamos hasta Sinaloa. Ayer, durante el regreso a clases, dejaron una corona fúnebre en la fachada de un colegio allá en Culiacán. ¿Qué se sabe sobre este caso? Karina Méndez, te saludo con gusto. Buen día.
16: Hola, ¿qué tal, Ana Francisca? Buenos días. Pues te saludo y te informo que una corona fúnebre acompañada de un mensaje intimidatorio escrito en la pared fue dejada en las letras principales afuera del Colegio Inglés de Durango ayer lunes, previo al regreso a clases del ciclo escolar 2026-2027. Ante la situación, personal del colegio retiró la corona y borró con pintura blanca la pinta realizada y dieron aviso a las autoridades correspondientes. Por su parte, la gobernadora interina Graciela Domínguez Nava dijo que el gobierno del estado mantiene comunicación con las autoridades educativas para reforzar la vigilancia e investigar. Desde el primer momento se estableció contacto para coordinar acciones preventivas y darle seguimiento al caso. Escuchemos a la gobernadora interina Graciela Domínguez Nava.
17: Se informó lo que ustedes ya conocen públicamente, se estuvo en comunicación con las autoridades de la universidad para brindar medidas de seguridad y darle seguimiento al caso.
18: ¿Qué seguimiento le van a dar al tema de eso?
17: Bueno, ellos tienen sus estrategias de seguridad, hay que confiar en ellos, en el gabinete de seguridad.
16: Por su parte, la secretaria de Educación en Sinaloa, Gloria Imelda Félix Niebla, dijo que algunos padres de familia tomaron la decisión de no llevar a sus hijos al colegio.
1: Sí.
16: Pues el reporte que tienen es que hay poca, que se tenía ayer por la media mañana, era que había poca presencialidad. Escuchemos a la secretaria de Educación, Gloria Imelda Félix.
19: Ya está seguridad desde temprana hora. En cuanto nos enteramos a través de los medios de comunicación de estas circunstancias, nos entablamos relación con el director de la Universidad de Durango y ya está siendo atendido. Algunos padres decidieron regresar a sus hijos, pero estamos atentos.
18: ¿Qué medidas se van a tomar?
19: Está aperturado el plantel con poca presencialidad, pero ya está siendo atendido por seguridad y bueno, las autoridades del colegio habrán de presentar la denuncia correspondiente.
16: Para finalizar, Ana Francisca, te comento que padres y madres de familia del Colegio Inglés de Durango expresaron incertidumbre y temor de enviar a sus hijos a clases ante la falta de seguridad percibida. Están convocando a manifestarse hoy martes a las 7:30 afuera de la institución, porque pues necesitan una certeza para poder seguir enviando a sus hijos a clases.
1: Pues por supuesto.
16: Hasta aquí mi reporte.
1: Por supuesto. Gracias, Karina, te mando un abrazo.
16: Buen día.
1: Gracias, muy buen día. Ya hasta Sinaloa. Ayer se los platicábamos. La UNAM va a abrir 2,000 nuevos lugares para aspirantes que no fueron seleccionados en el examen de admisión, y la UAM hizo un anuncio similar. Este es su rector, Gustavo Pacheco.
20: Por primera vez, la Universidad Autónoma Metropolitana abrirá un tercer proceso de admisión en el mismo año. No lo podemos hacer sin aumento de presupuesto. La ampliación de matrícula no compromete en absoluto la excelencia académica. 755 lugares que podían ofertarse para este proceso extraordinario, pero será el cupo que determinen los consejos divisionales el número final que puede ofertar la universidad el 4 de octubre.
1: Por cierto, sobre el fraude en la UNAM, sobre el fraude de los exámenes 100% en línea, ya les platicaba que hay dos personas detenidas. El Universal publica hoy que, a pesar de que estas dos personas están detenidas, David N. y Edgar N., de una academia a la que llamaban Más Preparación, el negocio continúa, porque la página web de la academia y las redes sociales de la academia Más Preparación siguen ofertando servicios de apoyo, vamos a entrecomillar el apoyo, para jóvenes y que quieran presentar el ingreso para 2027, tanto en la UNAM como en la UAM y en el Poli. Así es que, a pesar de que están detenidos, pues la cosa sigue seguramente generando algún tipo de ingreso. Las 7:23, nos vamos a la pausa. Vamos a regresar también en un ratito más con el tema del apagón ayer en el sur del país, Quintana Roo, Yucatán, Campeche y Chiapas, casi 24 horas de apagón. La CFE dice que ya se restableció el servicio, pero bueno, pues sí, fue evidentemente importante. También un descarrilamiento, al que no le llaman descarrilamiento, sino percance de vía del Tren Maya. Vamos con eso y más al regresar. 5543-77125, nuestro WhatsApp aquí en cabina. Yo soy Ana Francisca Vega, no se vayan, volvemos.

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1: Buen día, David.
2: Hola, Ana Francisca, ¿cómo estás? Saludos, buenos días para todos en MBS. El mundo reacciona, y vaya que reacciona, ante el anuncio de Lionel Messi de dejar a la selección argentina de fútbol. Como lo comentábamos ayer temprano aquí, se dio a conocer la noticia por medio de las redes sociales del propio futbolista argentino. Y las reacciones llegaron de todas partes. El presidente de la FIFA, Gianni Infantino, que está en medio de una tormenta, destacó el impacto que tuvo durante más de dos décadas con la selección albiceleste. Dijo que Messi es una persona excepcional, extraordinaria, y aseguró que el argentino no solamente inspiró a millones de aficionados, sino que también redefinió nuestro hermoso deporte. Eso dice el presidente de la FIFA sobre Lionel Messi. Los compañeros de Messi también enseguida respondieron: Lautaro Martínez, Lisandro Martínez, Alexis McAllister, Leandro Paredes, Nico Paz, el Cuti Romero, Rodrigo De Paul y Ángel Di María fueron algunos de los compañeros que le dedicaron posteos y mensajes, algunos de ellos realmente muy, pero muy emotivos. Y en el mundo, pues la prensa también reacciona. Nadie se imagina a Messi sin la pelota, escribió Ramón Besa en el diario El País de Madrid para anunciar el retiro de Messi. También el mundo fue más sobrio, dijo: Messi anuncia su retirada de la selección argentina, mientras que otro periódico español, Deportivo AS, remarcó que Messi deja a Argentina y que también deja una huella gigantesca. En Brasil, el Globo tituló: Messi anuncia su retirada de la selección argentina, me cuesta aceptarlo, en una nota que reproduce la carta que publicó el futbolista. Y finalmente el diario La Tercera de Chile se pregunta si ahora sí, porque hay que recordar que Messi ya se había retirado justamente tras un partido contra Chile en la final de la Copa América del año 2016. Algunas estadísticas para redondear lo que logró Messi, obviamente en la comparación, vamos a ver, el máximo goleador de la selección argentina antes de Messi era Batistuta con 56. Messi deja el récord en 125. Increíble. Más partidos jugados, Zanetti, aquel gran carrilero. Más partidos jugados tenía Zanetti con 145. Messi dejó la cifra de 207. Máximo asistidor, Maradona con 26. Messi lo elevó a 68. Más victorias, escuche esto, Mascherano con 84. Messi lo dejó en 148. Goles en un año, Batistuta con 12. Messi logró 18. Impresionante. Está claro que hay un antes y un después en el mundo del fútbol y en el mundo de la selección argentina. Y yo creo que al final del día lo más importante que logró Messi fue convencer al público argentino de que estaba al nivel de Diego Armando Maradona. Y quizá futbolísticamente hablando no le faltaba nada por lo que había logrado, sobre todo en clubes, que Maradona ni siquiera accedió a eso. Pero era un tema de sentimiento, un tema de carácter, de personalidad, que finalmente le dio a Messi ese sitio que tanto buscaba. En fin, todavía nos queda Messi para jugar y para disfrutar en la Major League Soccer con el Inter de Miami. Tiene un contrato de 2 años. El empresario Joshua Kushner atribuyó la fuerte resistencia que encontró el plan de la FIFA para abrirle a la inversión privada parte de sus competiciones, incluido el Mundial, a las luchas de poder dentro del fútbol mundial, y reconoció que su firma no habría participado de anticipar semejante nivel de oposición. Kushner, el hermano de Jared Kushner, que está casado con la hija del presidente Donald Trump, yo creo que desde ahí empezó mal todo, porque ya ligarlo a intereses de Trump, pues obviamente que generó una gran polémica en el mundo. Bueno, vamos a temas de el fútbol. En el cierre de mercado de transferencias a Europa, el presidente de Cruz Azul, Víctor Velázquez, confirmó la venta de Eric Lira al AS de Mónaco. Se destrabó por la salida del estadounidense Folarin Balogun, ese jugador que, por cierto, pues Trump reclamó, ¿se acuerdan?, la suspensión, y la FIFA le dio la razón. Bueno, Balogun deja el Mónaco, abre una fuente de jugador excomunitario, y es exfutbolista de Cruz Azul y de los Pumas, Eric Lira. Y en temas del tenis, después de la sacudida que sufrió Nueva York por la intempestiva eliminación de Novak Djokovic, Carlos Alcaraz regresó al Abierto de Estados Unidos y parecía estar lo suficientemente sano para intentar repetir la hazaña. Venció a Roman Safiulin por 6-4, 6-4, 6-4, sin mostrar problemas con la lesión en la muñeca derecha que le había mantenido lejos de las canchas desde abril. Tiene 23 años, es favorito. También la bicampeona del US Open, Ariña Sabalenka, en el estadio Alturash, se mostró realmente poderosa para poder avanzar a la siguiente ronda. Así que ahí estamos con Alcaraz y con Sabalenka, que son los dos grandes favoritos de este torneo. Mañana tenemos League Cups, semifinales de League Cup, así que recuerden que el América enfrenta al conjunto de Monterrey y los Diablos Rojos del Toluca se miden ante León en el Shell Energy Stadium en Houston, Texas, por la final. Van a buscar avanzar a la final de la League Cup. 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Muchas gracias, Ana Francisca. Buenos días para todos. Los esperamos con toda la información deportiva, análisis, debate, entrevistas a las 3 de la tarde por MBS Deportes. Gracias.
1: Gracias, David. 7:34.
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4: De acuerdo a la información que tenemos hasta este momento, se trató de un civil que iba manejando un vehículo tipo SEAT con reporte de robo en Jalisco, y este civil conduce el vehículo, lo estaciona atrás de una de las unidades de la policía municipal, se activó el mecanismo explosivo, activando precisamente este mecanismo explosivo que se encontraba al interior del vehículo. La onda explosiva, la comandancia está en una calle que es bastante transitada en el municipio de Ojo Caliente, por eso la onda explosiva hizo un mayor daño a los inmuebles que están cercanos.
5: Y ya mire cómo quedó todo, mire. Desde allá arriba yo no subí porque me da miedo por tanto vidrio. Sí, por eso no moví nada. Y sí, ahí, pues al limpiar, mire, todo lleno de vidrios, todo, se abrió todo, se venció todo.
1: Bueno, hago contacto con Mario Padilla ya en Zacatecas. Mi querido Mario, ¿qué dice la fiscalía? ¿Qué tan cerca estamos de entender lo que sucedió? ¿Y por qué Ojo Caliente allá en Zacatecas fue este escenario de coche bomba, Mario?
6: Hola, Ana Francisca, buenos días de la auditoría también. Bueno, están todavía en la fase procesal, dicen ellos siempre, para cuando quieren explicar algo, que en el momento procesal oportuno se hará conocer. Están investigando porque hay una especie de relación de hechos con lo que ha ocurrido en las últimas semanas en Zacatecas, que han sido ataques con explosivos. Este año, que hay medios que contabilizan 10 u 11, en realidad llevan 12 ataques entre 2025 sí. y 2036. Por eso Ojo Caliente, porque es una zona limítrofe con Aguascalientes, que igual que Villa García, el fin de semana, tienen la misma colindancia. También tienen una relativa cercanía, sobre todo Villa García, con San Luis Potosí. Esta zona, Madre Fiscal, ha sido un escenario en los últimos años de ataques de cuerpos tirados en las carreteras.
1: Sí,
6: incluso 4 de la Fuerza Civil de San Luis Potosí, 4 oficiales fueron detenidos en Zacatecas por un hecho similar, desaparición y posterior localización de ellos junto con cadáveres. Pero ahí de los que lo mencionan, pues bueno, ya escuchaba parte de los audios, lo que dijo Rodrigo Reyes Muguerza, sí. en una conferencia de prensa que el gobernador hace desde marzo cada lunes, que se llama la informativa, fue a raíz de aquel abucheo al que le atribuyeron a la inteligencia artificial que lo empezó a hacer. Fíjate que son 55 inmuebles, que hay vidrios regados por todos lados, hay edificios desde que algunos se cayeron paredes,
1: sí.
6: y 11 personas heridas. Una de ellas es la primera que se acercó, una mujer, al vehículo que se estaciona cerca de la comandancia, una policía preventiva municipal.
1: Sí, está grave, ¿no? Ella.
6: Entendemos que sí, están en el Hospital General del ISSSTE, también en el Hospital del IMSS está una mujer que tuvo pues heridas también graves que van a pasar a la clínica de Torreón para que sea atendida, que allá es tercer nivel, aquí es nada más segundo nivel.
1: Sí.
6: ¿Qué fue lo que dijo Rodrigo Reyes ayer? Si gustas, lo escuchamos sobre los daños que se generaron.
1: Sí, claro, adelante.
7: Por eso la onda explosiva hizo un mayor daño a los inmuebles que están cercanos. Hasta el momento se tiene el registro de 17 inmuebles que han sido dañados en las inmediaciones de la comandancia y 38 inmuebles que tienen algún tipo de daño, desde cristales rotos hasta un daño ya estructural. Los daños estructurales, los mayores daños, como es de esperarse, son daños que se registraron en las viviendas que están cerca de la comandancia de Ojo Caliente.
6: En otras 38 viviendas cercanas, como dijo él, con daños estructurales, que ayer por la tarde fueron hacia la zona el propio Secretario General de Gobierno, Obras Públicas, elementos de la Guardia Nacional del Ejército Mexicano, activaron el plan de N3N. Hay cuadrillas para retirar los escombros que van a reembolsar los gastos que hagan los particulares y compraron vidrios cristales. Uh-huh. Está haciendo un análisis detallado de reparaciones inmediatas en al menos 40 viviendas afectadas, 15 ya han sido detectadas con daño estructural.
1: Híjole.
6: Y ha pedido a la población que se mantenga atenta a lo que ocurre en la Franciscana y que van a continuar las acciones del proceso de pacificación del Estado. También se dejó en claro ayer que en la conferencia que Zacatecas es un punto de cruce importante y hay una disputa de grupos delincuenciales por el territorio. ¿Por qué es importante el cruce? Pues porque colindamos con una ligera franja de Nuevo León, otra ligera franja de Guanajuato y colindamos directamente con Coahuila, Jalisco, Aguascalientes, San Luis Potosí. Y está pasando uno, no, son todos, y Durango concretamente. Entonces esto lo identifican como un punto clave para la disputa del terreno de los grupos delincuenciales. Se ha manejado la posibilidad de que esto se pueda atribuir al cártel Jalisco Nueva Generación debido a las detenciones que se han hecho en las últimas semanas y particularmente desde el viernes y bueno, también esto que ocurrió la semana pasada. Entonces pues estamos también en espera de ver qué es lo que más nos pueden dejar al respecto de información con esto.
1: Pues importante este contexto que nos ayuda a entender. Gracias, Mario. Estamos en comunicación. Cualquier cosa, regresamos contigo.
6: Claro que sí, la Francisca, algún saludarte. Gracias. Buenos días. Gracias al auditorio.
1: Gracias. Igualmente, es que está ahí, es increíble, ¿no? Este lado de Zacatecas, pues es que es foco de no sé qué, pero los puertos, pues es foco de no sé cuánto, pero la frontera, pues ese es foco de no sé cuánto. El caso es que todo el país es foco de algo, ¿no? O sea, ¿qué región se salva? Es que es increíble a lo que hemos llegado en términos de control y de expansión del crimen organizado en cualquier manifestación que sea, en tráfico de personas, tráfico de drogas, tráfico de armas, en fin, violencia generalizada, extorsión, es muy complicado lo que se está viviendo. Hago contacto y le agradezco mucho un habitante allá de Ojo Caliente, Zacatecas, Marco Antonio Martínez. Gracias, Marco, por conversar con nosotros esta mañana y por ayudarnos con tu testimonio. ¿Cómo estás, Marco?
8: ¿Qué tal? Buenos días. Me encuentro bien.
1: A ver, platícanos, tu vivienda es una de las afectadas, ¿cierto?
8: Sí, efectivamente fue una de las viviendas afectadas, ya que me encuentro a aproximadamente 100 metros de la comandancia.
1: ¿Qué pasó, Marco Antonio? Cuéntanos. ¿Cómo lo viviste, pues?
8: Estaba yo descansando en mi cama, en mi habitación, cuando de pronto se escuchó la detonación. Todo el mundo estábamos nerviosos. Salí descalzo a la calle para ver qué pasaba con mis familiares. Y de ahí pues nos dimos cuenta de lo que había ocurrido, que fue una bomba que detonó frente a la comandancia de policía.
1: ¿Qué daño tiene tu casa? O sea, ¿qué le pasó?
8: En mi casa, al igual que en varias de los vecinos, todas las puertas se tronaron, toda la cristalería en canceles, en ventanas, se destruyó totalmente.
1: Cuando saliste y viste lo que ocurrió, ¿qué te vino a la mente, Marco Antonio?
8: Pues yo pensé es algo similar a un terremoto, pero pues como no es zona sísmica aquí en Zacatecas, pues nos dimos cuenta que se trataba de la bomba que arrojaron a la comandancia.
1: Y pues son tus vecinos, gente de ahí de Ojo Caliente, ¿no? ¿Alguna vez había pasado algo de este calibre, de este tamaño?
8: De este tamaño no, pero ya se tenía antecedentes en la comandancia que en otras ocasiones habían arrojado granadas, las cuales causaban un impacto directo en la comandancia de policía, pero no afectaba a nuestras viviendas. Y había ocurrido por horas ya durante la noche. No estábamos expuestos los civiles.
1: ¿Cómo han sido estas horas después del coche bomba?
8: Pues ha sido una labor muy intensa, ya que se estuvieron desplegando grupos corporativos de Protección Civil, la Guardia Nacional y algunos otros. Nosotros pues estuvimos enfocados en checar los daños de las casas, en empezar a quitar todo lo que estaba de vidrios, objetos que pudieran ser peligrosos por los daños causados a las casas.
1: ¿Alguna autoridad se ha acercado con ustedes ya a revisar, supongo estructuralmente, algunas de las casas? Las imágenes son tremendas, hay bardas tiradas, hay, pues sí, una bomba, básicamente, ¿no?
8: Así es. Sí, desde que ocurrió el incidente sí se presentaron, como les repito, la Guardia Nacional, Policía Estatal, Protección Civil, se dio auxilio rápido a las personas que resultaron lesionadas, lastimadas, que fueron los vecinos más cercanos a la comandancia. Y toda la noche hubo vigilancia, pero hasta el día de ayer se nos empezó a apoyar en limpiar nuestras casas de todo ese material que puede ser peligroso, como vidrios, algunos metales, aluminio, etcétera, que son objeto de peligro para todo el mundo.
1: ¿Sientes que hay o que existen en Ojo Caliente las garantías mínimas de seguridad para seguir haciendo tu vida normal, Marco Antonio?
8: No, pues ya como se ha mencionado, en todo el país existe esta situación de violencia. Entonces tenemos muchos años en el cual nos hemos ido acostumbrando a ello, pero no está bien que lo normalicemos, ya que no es algo que nos permita realizar nuestras actividades cotidianas con tranquilidad.
1: ¿Ya hay clases? Porque se suspendieron las clases ayer, ¿no? No entraron.
8: Ya se suspendieron las clases en el municipio el día de hoy. Solamente se suspendió el día de ayer.
1: ¿Y las actividades, así, la actividad cotidiana, el mercado, etcétera, etcétera, está ya normalizado o empieza a normalizarse la actividad?
8: La mayoría de los negocios nunca suspendió nada.
1: Ah, okay.
8: Porque ayer estuvimos recurriendo a las vidrerías para recuperar nuestros cristales rotos. Estuvieron trabajando. Se agotó el material porque fuimos muchos los vecinos afectados. Y aquí en el municipio existen pocas vidrerías. Entonces, vamos a ver para el día de hoy cómo avanza ese tema, porque yo me encuentro todavía sin cristales. Estoy a la intemperie en varias áreas de mi casa.
1: Que además está lloviendo allá, ¿no?
8: El día que ocurrió la explosión de la bomba empezó una lluvia muy fuerte. El día de ayer también llovió por la noche y pues hoy probablemente también siga lloviendo.
1: Marco Antonio, ¿qué le dices a las autoridades? ¿Qué le pides a las autoridades?
8: Pues que estén más de cerca con el pueblo, que se acerquen a nosotros a ayudarnos. Así como lo comentan en sus discursos, pues que se acerquen directamente casa por casa, sobre todo con los que estamos más cercanos a la comandancia, para saber y tener certeza en qué es en lo que se nos va a apoyar. Porque ya pasó el susto. Afortunadamente, familiares están bien de salud físicamente, pero ahora viene el recuento de los daños. Y es momento de empezar a reparar y esta situación pues no estaba contemplada, me imagino, que ninguno de nuestros vecinos.
1: Pues Marco Antonio, yo te agradezco el testimonio y estamos en comunicación y cerca de ustedes. Por lo pronto, muchas gracias por platicar con nosotros esta mañana.
8: Gracias a ustedes, siempre lo he comentado, los medios de comunicación son nuestra voz y son los que un poquito ejercen presión ante las autoridades y la solidaridad de la sociedad. Pues gracias.
1: Para eso estamos. Gracias, gracias Marco Antonio. Gracias a toda la gente que nos está escuchando, Chihuahua, Tuxtepec, Zihuatanejo. Gracias a la gente que nos escucha desde La Piedad y Los Cabos, Guadalajara, por supuesto, Torreón, Villahermosa. En un ratito más iremos con todo el reporte de lo que pasó allá en el sur del país ayer con este con este apagón. Las 7:47, vamos a la pausa, tenemos mucho, mucho más al volver.
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1: Son las 7:51 a.m. y así amanecieron los diarios del país.
0: Primeras planas de la mañana. Reforma.
2: Golpea apagón a la península. Se quedan sin luz en Quintana Roo, Campeche, Yucatán y Chiapas.
0: El Universal.
2: Fundaron Amigos de Andy, empresa para proveer combustibles.
0: Milenio.
2: Cimbra a Zacatecas, ataque 17 con coche bomba en 2 años.
0: La Jornada.
2: Investigan en Estados Unidos a la DEA por permitir el tráfico de fentanilo.
0: El Financiero.
2: México reduce compras a países sin tratados de libre comercio. En importaciones de Taiwán, Brasil y China, las mayores caídas.
0: Excelsior.
2: Insunza reaparece y se declara inocente. Para MBS Noticias, Ángela Molina.
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1: Bueno, ayer se dio a conocer, ayer por la tarde se dio a conocer que Adriana Dávila, ex senadora y ex candidata a la dirigencia nacional del PAN, había decidido renunciar a la comisión permanente del Consejo Nacional de su partido, y la tengo en la línea telefónica. Adriana, gracias por conversar esta mañana con nosotros. El choque con el grupo político de Jorge Romero ya venía sucediendo desde hace algún tiempo, ¿no? ¿Cómo estás, Adriana? Sí, la tenemos en la línea. Ahí está. ¿Sí me escuchas? Vamos a mejorar la comunicación. Claramente hay un tema. Dice Adriana Ávila que se cierra el ciclo para ella en la comisión permanente. Dice que quiere dejar constancia de una preocupación profunda, así lo

0: Bueno, muchas gracias por el espacio.
1: Al contrario, Adriana, decía yo que este choque era un choque de trenes que ya se veía venir desde hace algún tiempo entre un poco el grupo político que tú representas y el grupo de Jorge Romero, presidente nacional del PAN. ¿De dónde sale esta preocupación, Adriana, que tú expresas en la carta? ¿Qué está pasando dentro del PAN, quiero decir?
0: Mira, primero quiero plantearlo que no es un asunto ni personal, tampoco tiene que ver con grupos que se representan. Creo que después de la elección de la dirigencia nacional hace cerca de 2 años ha quedado muy claro que nosotros hemos intentado contribuir, en mi caso he intentado contribuir a hacer planteamientos muy claros en Acción Nacional para como formarnos como una oposición real, verdadera, fuerte, con sentido, y que además represente a los ciudadanos que no están de acuerdo con la Cuarta Transformación. Uh-huh. Y eso no ha sido reflejado en las decisiones del partido, no solo la posición que yo tengo, hay muchísimas más inconformidades, porque no es un asunto, insisto, personal. Recientemente observamos la renuncia de Renán Barrera al Comité Ejecutivo Nacional. Renán Barrera apoyó a Jorge Romero. Vimos también la renuncia de militantes destacados del partido en Veracruz, incluso el exalcalde de Boca del Río, Humberto Morelli, que decide irse a Movimiento Ciudadano. Uh-huh. Ellos apoyaron a Jorge Romero. Hay muchas renuncias alrededor en el país de personas que apoyaron a Jorge Romero. De tal manera que la crisis no tiene que ver con un asunto de grupos internos, sino con la visión de partido que nosotros creemos debe hoy más que nada, más que nunca, prevalecer frente a un gobierno que ha convertido a México en un desastre, que es Morena. Entonces, las debilidades institucionales, Ana Francisca, están lastimando severamente a la oposición en este país y a los equilibrios en este país, ¿no? Ese es el tema de fondo.
1: ¿Qué le está faltando al PAN desde tu perspectiva?
0: Desde mi perspectiva, le falta contundencia, le falta organización. Déjame decirte que la tarea más importante de un partido político es organizarse en este momento para los procesos que vienen, y lo que vemos es una serie de acciones que desdibujan porque hay imprecisiones del propio partido. Yo lo decía en mi carta, hay incongruencias legislativas, hemos apoyado como partido algunas cosas que me parece no debieran apoyarse, desde un auditor de la Auditoría Superior de la Federación, un nombramiento que ya después vimos bajo qué circunstancias llega. Hay, y me parece que, señales poco claras de lo que somos en Acción Nacional. Ha habido por lo menos 3 relanzamientos, Ana Francisca, y ya vimos los resultados en Coahuila, ya vimos los resultados en Veracruz, en el propio Durango, a pesar de que se haya ganado la capital. Hay cosas que nos están desdibujando como oposición. No afecta esto que sucede solo al PAN, afecta a la oposición en su conjunto.
1: Rumbo al 27, rumbo a las elecciones del 27, pues ¿cómo estás viendo la llegada del PAN? Que hay que decir, cada vez pinta más bajo en las encuestas, Adriana, eso es un hecho, ¿no? Cada vez lo retratan menos, la gente lo menciona menos como la opción política a seguir para las elecciones. ¿Cómo lo estás viendo?
0: Se me estaba cortando un poquito, Ana Francisca,
1: sí,
0: pero
1: te decía,
0: decirte que el problema de la opinión pública que tenemos.
1: No, perdón, a ver, te estamos escuchando. ¿La tengo ahí, Dani? No la tengo. Se cortó la comunicación. Creo que es interesante lo que nos estaba diciendo, porque finalmente hay muy pocos meses de aquí a las elecciones del 2027, elecciones que serán cruciales para cualquiera y para cómo se va a dibujar el rostro político de México a mitad de sexenio de la presidenta Sheinbaum, que es no es cosa menor, y evidentemente pues las gubernaturas que están ahí en juego. Decía el propio líder de Acción Nacional, hace ratito lo escuchábamos, el PAN va a mantener Aguascalientes, Querétaro y Chihuahua, pero en el resto del país, ¿cómo pinta el Partido Acción Nacional y cómo ha pintado o ha dejado de pintar en las propias encuestas que se han publicado los últimos meses? Ahora sí ya te tengo de nuevo en la línea, Adriana.
2: Gracias, Ana Francisca. Bueno, yo lo planteaba también en mi carta. Por supuesto que estoy convencida de que Querétaro, Aguascalientes, por ejemplo, son 2 estados que se van a mantener. Confío también en que en Chihuahua haya una reflexión seria y también se mantenga si no se toman decisiones equivocadas de repartición de cuotas, también lo podrá hacerse, pero eso tiene que

0: más con un trabajo de carácter local, el posicionamiento de los gobernadores, la fuerza que tienen los gobiernos que tenemos en Acción Nacional, que están muy bien calificados, no con la estructura partidista que puede respaldar a los gobiernos. De hecho, me parece que el problema de fondo es que muchos de los gobiernos que hoy encabezamos tienen que cargar en sus hombros a un partido que está completamente debilitado y a una dirigencia que no tiene claridad de rumbo. Y efectivamente, Ana Francisca, en la mayoría de los estados tenemos, yo diría, una fuga hormiga de muchísimos militantes y ciudadanos que están tomando el camino de otras opciones, porque la falta de oficio político, de operación política, es evidente. No hay quien platique con los grupos. El 80% de la operación que se hace con desde la vista del centro, es decir, la mayor parte son miembros de la Ciudad de México, parece más un comité regional, que la representación nacional de distintas visiones que no son lo mismo en todo el país.
1: Ahora,
0: ¿no?
1: Tu salida, Adriana, pues debilita aún más la posibilidad de que algo cambie, ¿no? ¿O no?
0: Mira, yo he insistido en eso. Llevo 2 años acudiendo a las reuniones permanentes. Las últimas 3 reuniones tomé la decisión de ya no ir, porque cuando de una u otra manera te mandan las órdenes del día, no hay forma de discusión, ¿no? No hay forma de que tú debatas. Presentamos distintas propuestas, incluyendo en la famosa reforma de estatutos que decían era la panacea para el cambio de el partido. Y bueno, Ana Francisca, lo que vimos es que fue básicamente todo un escenario solo para confirmar la reelección de Jorge Romero y no para abrir el partido a los ciudadanos. Vendrá una crisis que yo espero se pueda evitar con la inscripción de muchos ciudadanos que llegan, se abrió el partido, pero si tú observas, pues ya hay muchos nombramientos que se están haciendo de defensores de la patria, la familia y la libertad, ¿no? En una copia muy clara Morena. Lo que los ciudadanos quieren es algo distinto a Morena, no algo igual a Morena. Uh-huh. Y eso me parece que es parte de los errores. No hay muchos perfiles que son muy buenos, hay compañeros que están haciendo su trabajo, sin duda pueden ser grandes candidatos y pueden ser, porque ya lo son, buenos gobernantes, pero el partido no les está ayudando.
1: Lo arrastran, pues, dices, Adriana.
0: Sí, lo
1: pues con ese van a ir a las
0: elecciones. Bueno, la concretamente.
1: Con ese van a ir a las elecciones, Adriana. Es que yo no auguro nada bueno de esto, pero bueno.
0: Yo lo lamento mucho, Ana Francisca, porque este país necesita más que nunca una oposición sólida frente a las mentiras que se dicen y que hoy se empezarán a replicar con más fuerza derivado del informe de gobierno de la presidenta Sheinbaum, que está un informe lleno completamente de mentiras.
1: Adriana Dávila, ex senadora, ex candidata a la dirigencia nacional del PAN, gracias por conversar con nosotros esta mañana.
0: Al contrario, muchas gracias a ti por el espacio. Buenos días.
1: Las 8:02, gracias Cuernavaca, Ciudad Valles, gracias Mérida, Manzanillo, León, Morelia, Nogales, gracias por conectarse esta mañana con nosotros. El puerto de Acapulco, muchísimas gracias. Torreón, a la gente linda de Torreón, gracias por platicar con nosotros. Gracias por conectarse. Vamos a la pausa. Tenemos mucho más al volver.

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0: 8 de la mañana con 7 minutos. Gracias por seguir con nosotros aquí en MBS Noticias. Hoy la presidenta Sheinbaum va a rendir su segundo informe de gobierno en Palacio Nacional. En un momentito más vamos a estar platicando con nuestro colaborador Carlos Pérez Ricard sobre estos dos primeros años de la presidenta Sheinbaum. Como nos platicaba Hatsiri Magallanes hace ratito, va a entregar la presidenta un documento al Congreso, un recuento pues de lo que considera son sus avances en los seis rubros principales de gobierno: economía, empleo, seguridad y justicia, bienestar, salud y educación. Está previsto para las 11 de la mañana en los jardines de Palacio Nacional. Ahí va a haber un evento que va a contar con la presencia de los gobernadores, legisladores, invitados especiales, en fin. Ahí algunas de las cosas que van a estar ocurriendo, por supuesto, el análisis seguramente pues el día de mañana también sobre lo que vaya informando la presidenta Claudia Sheinbaum. Bueno, y la información al momento. Ayer les platicábamos dos cosas importantes sobre el sur del país. El primero es el percance de vía, que no le llamaron descarrilamiento, a pesar de que se salió de la vía. El Tren Maya se salió de la vía nuevamente. No se registraron personas lesionadas, afortunadamente. Las autoridades tuvieron que llevar camiones, autobuses, para subir a las personas que estaban, a los pasajeros del Tren Maya, y llevarlos hacia estaciones que estuvieran sin un tren descarrilado. Como les decía, pues otra vez, en los eufemismos, no se le llama descarrilamiento, se le llama percance de vía. Eso por un lado. Y por el otro lado, pues esta situación de un apagón importante en Quintana Roo, Yucatán, Campeche y Chiapas durante horas. Oliver Pacheco, saludos hasta Campeche. ¿Cómo están las cosas? Platícanos.
1: Hola, ¿qué tal, Ana Francisco? Así es, en efecto, un juego de palabras en esta serie de comunicados, pero en los hechos es que pasajeros del Tren Maya reportaron que un vagón se descarriló metros después de salir de la estación San Francisco de Campeche, lo que obligó a desalojar a las personas que viajaban en la ruta Cancún-Palenque. Tras el hecho, los 123 pasajeros fueron trasladados a la terminal, que se encontraba a unos 50 metros, sin reporte de lesionados. Minutos después de lo ocurrido, con el acompañamiento del personal de Tren Maya, fueron trasladados vía terrestre a la próxima estación Etzná para continuar con su recorrido a bordo de otro tren. El reporte oficial señala que los hechos ocurrieron alrededor de las 3:30 de la tarde y la empresa calificó lo ocurrido como un percance de vía en uno de sus vagones. En un comunicado dijeron que se integró a la comisión dictaminadora para investigar los hechos. Ana Francisca, no es el único accidente que ha ocurrido y que se ha registrado en esta ruta. En fechas recientes, en julio de este año, un convoy del Tren Maya se detuvo por más de 5 horas en la ruta Mérida-Cancún por una falla mecánica. Este percance se localizó en el tramo 4. Y en más información, aparte de los percances del Tren Maya, bueno, este lunes se registró un megapagón en la zona sur que afectó los estados de Yucatán, Quintana Roo, Chiapas y Campeche, debido a la desconexión de dos líneas de alta tensión, que vamos, para términos pues más simples, es que debido a actos vandálicos, pues bueno, el personal de la CFE tuvo que intervenir para restablecer este servicio por la madrugada. Estos apagones, Ana Francisca, no son nuevos, al menos en Campeche, donde es la constante, y los afectados han tenido que bloquear carreteras, el puente de la Unidad, calles y avenidas para que sean atendidas sus demandas.
0: Bueno, pero ya se supone que están restablecido todo el servicio, ya está operando todo el servicio.
1: Ya desde la madrugada comenzó, porque en algunas zonas fue parcial, pero en general ya se restableció el servicio.
0: Bueno, pues estamos atentos. Gracias, Oliver.
1: Saludos desde Campeche.
0: Abrazos hasta Campeche. Y esta mañana platicamos con Marco Antonio Martínez, un habitante de Ojo Caliente, allá en Zacatecas, cuya vivienda fue afectada por este coche bomba del fin de semana pasado. Hay que decir, son 11 personas las que están heridas. Hay una mujer policía herida de gravedad. Múltiples daños a viviendas, decíamos más de 30 viviendas con afectaciones. Esto es parte del testimonio de Marco Antonio Martínez.
2: En mi casa, al igual que en varias de los vecinos, todas las puertas se tronaron, toda la cristalería en canceles, en ventanas, se destruyó totalmente. Pues yo pensé es algo similar a un terremoto, pero pues como no es zona sísmica aquí en Zacatecas, pues nos dimos cuenta que se trataba de la bomba que arrojaron a la comandancia.
0: Bueno, eso pasó en Zacatecas. ¿Qué sucedió en Michoacán? Marco Antonio Duarte, te saludo con mucho gusto.
3: Hola, ¿qué tal, Ana? Te saludo con muchísimo gusto, al igual que el auditorio y el Gabinete de Seguridad Federal, pues confirmó hoy lo que ayer informamos aquí en exclusiva en MBS Noticias, Ana, acerca del abatimiento de Luis Enrique Barragán Chávez, alias El Huicho o el R5, segundo al mando del Cártel de los Reyes, una organización criminal que opera en el occidente de Michoacán, en los límites con el estado de Jalisco. Hay que recordar que Estados Unidos ofreció una recompensa de $3 millones por información que permitiera su captura. Él era considerado como el sucesor de Alfonso Fernández Magallón, alias Poncho La Quiringua, máximo líder de este cártel, detenido por fuerzas especiales del ejército apenas el pasado 1 de agosto. De acuerdo con el Gabinete de Seguridad Federal, el R5 murió el domingo tras enfrentarse a balazos con agentes del ejército mexicano y de la Guardia Nacional en una zona boscosa del municipio de Tocumbo, el cual forma parte del bastión del Cártel de los Reyes. El gobernador morenista de Michoacán, Alfredo Ramírez Bedoya, confirmó ayer el operativo federal que continúa este día en el Valle Esmeralda de Michoacán en busca de desarticular completamente a esta organización criminal. Si te parece, escuchemos parte de lo que dijo el gobernador Alfredo Ramírez.
4: Confirmamos que hubo un operativo, hay un despliegue importante en la zona, ustedes lo saben, tanto de la Secretaría de la Defensa Nacional como de nuestra Guardia Civil, Guardia Nacional, y este operativo se llevó a cabo en Los Reyes. Están por confirmar información, es un operativo donde hubo un enfrentamiento y estamos a la espera del reporte oficial que nos proporcionará la Fiscalía General de Justicia del Estado. Ya están los agentes de la Fiscalía en el lugar, es lo que me informa el fiscal, el encargado del despacho en este momento.
3: Con Barragán Chávez fue abatido uno de sus escoltas. Los cuerpos fueron trasladados ayer mismo al servicio médico forense a la espera de ser reclamados por sus familiares. Te informo que el Cártel de los Reyes opera en el denominado Valle Esmeralda de Michoacán, integrado por los municipios de Los Reyes, Peribán, Tocumbo, Cotija y Tinguindín. Ahí, autoridades federales y estatales señalan a esta organización criminal como la responsable de extorsionar a integrantes de la cadena de producción y exportación del aguacate michoacano a los Estados Unidos. Y por otra parte, te informo que también ayer mismo un agente de un batallón de fuerzas especiales del ejército mexicano perdió la vida, esto tras la explosión de una mina terrestre en la localidad de Playitas, esto en el municipio michoacano de Tumbiscatío, donde el ejército realizaba también un operativo contra un cártel de drogas. Y a esto hay que sumar otra acción de autoridades federales, pero ahora en la región oriente de Michoacán, en el municipio de Zitácuaro, colindante con el Estado de México, donde ayer fue descubierto un narcolaboratorio y un campamento de presuntos sicarios. Ahí, autoridades federales continúan este día contabilizando los precursores químicos, así como la cantidad de droga, tanto líquida como sólida, denominada como metanfetamina, que ha sido asegurada en este sitio. Ana, este es el reporte desde Michoacán.
0: Oye, el dato que yo tengo aquí es de que están valuando este narcolaboratorio en $3,300 millones.
3: Así es, de acuerdo con información preliminar de la delegación de la Fiscalía General de la República, este sería uno de los laboratorios de droga más grandes asegurados en las últimas semanas aquí en Michoacán. Hay que recordar que en este municipio de Zitácuaro se registra la presencia de 2 células delictivas que se dedican a la producción y tráfico de droga sintética conocida como metanfetamina. Estas organizaciones criminales son el Cártel Jalisco Nueva Generación, el Cártel de los Caballeros Templarios y una más, el Cártel de la Familia Michoacana, que aunque tiene raíces aquí en Michoacán, pues principalmente opera ya desde el Estado de México o desde el Estado de Guerrero, Ana.
0: Bueno, pues estamos al tanto, 3,300 millones de pesos, es increíble el poder económico de las redes de criminalidad. Gracias, Marco Antonio.
3: Seguiremos al pendiente. Muy buenos días.
0: Muchísimas gracias. Y platicamos sobre esta ruptura en el PAN, en la dirigencia nacional del PAN, con Adriana Dávila. Esto es lo que nos dijo.
5: que el problema de fondo es que muchos de los gobiernos que hoy encabezamos tienen que cargar en sus hombros a un partido que está completamente debilitado y a una dirigencia que no tiene claridad de rumbo. Y efectivamente, Ana Francisca, en la mayoría de los estados tenemos, yo diría, una fuga hormiga de muchísimos militantes y ciudadanos que están tomando el camino de otras opciones, porque la falta de oficio político, de operación política, es evidente. No hay quien platique con los grupos. El 80% de la operación que se hace con desde la vista del centro, es decir, la mayor parte son miembros de la Ciudad de México, parece más un comité regional que la representación nacional de distintas visiones que no son lo mismo en todo el país.
0: Bueno, y en otras informaciones, Víctor Velázquez, presidente del Consejo de Administración de la cooperativa La Cruz Azul y del Club Fútbol del Cruz Azul, anunció una inversión de 6,500 millones de pesos en el estado de Hidalgo. Esta inversión destinada a impulsar las operaciones de esta empresa va a generar 14,200 empleos directos e indirectos, además de alcanzar una producción anual de hasta 3 millones de toneladas de cemento. Y por otro lado, se van a invertir también, se dio a conocer, 3.700 millones en una nueva línea de producción que, junto con más de 1,000 millones destinados al reacondicionamiento del Hospital Cruz Azul, van a ser proyectos que van a, en conjunto, van a sumar otras 3,200 fuentes de trabajo. Las 8 de la mañana con 18 minutos.
6: Luis Miguel González, Economía.
7: Estas son las 5 buenas noticias del desempeño de la economía mexicana. La primera, subió el salario mínimo y la pobreza laboral está en su mínimo. Segunda, somos de los países con menos desempleo del mundo. Tercera, bajó la inflación y el costo de la canasta básica. Cuatro, el peso es de las monedas más fuertes de todo el mundo. Cinco, año récord en inversión extranjera directa. Y no ha habido gasolinazos.
0: Bueno, son los 5 rubros en donde la presidenta Sheinbaum dice hay avances económicos. Ya hemos hablado de varios de ellos. El famoso superpeso, por ejemplo, pues no es buena noticia para todo el mundo. En fin, el tema de los salarios mínimos, le hemos entrado a estos asuntos. Pero sí me interesa muchísimo, Luis Miguel González, tu apreciación sobre cómo llega la economía mexicana a 2 años de la presidencia de Claudia Sheinbaum. ¿Cómo estás, Luis Miguel?
8: Muy buen día, Ana Francisca. Si tuviéramos que ponerlo en una frase, con estabilidad pero sin crecimiento.
0: Sí, híjole.
8: No es una cosa nueva. Podríamos haber aplicado esta frase a casi cualquier momento de la economía mexicana en los últimos 30 años. Tenemos cierta capacidad, cierto aprendizaje institucional para estabilizar, y tenemos una especie de misterio no resuelto con el crecimiento. Estabilidad tiene que ver con tipo de cambio. Solo para poner las cifras, cuando llega Claudia Sheinbaum, el peso valía 19.69. Hoy está abajo de 17. Luego, en inflación estaba más pegado a 5%, 4.7. Ahora estamos en la zona objetivo del Banco de México, un poquito más de 3%, con estos focos prendidos de los que siempre hablamos. La inflación es más alta en las cosas que más importan los hogares, fundamentalmente bienes básicos de alacena y refrigerador. Luego, hay un indicador que, o un dato que con frecuencia genera polémica. Primero lo digo y luego lo desmenuzamos.
0: A ver, venga.
8: La deuda era 18 billones de pesos, 19.2 billones. Sigue creciendo la deuda del sector público. En buena medida, esta deuda tiene que ver con el desbalance de las finanzas públicas. El gobierno genera, a través de recaudación y otros ingresos, menos de lo que necesita, y de alguna manera lo compensa con deuda.
0: Y que nos habían dicho que no sabía, digo, el presidente López Obrador se cansó de decirnos que no se cansó de decirnos que no estaba contratando ni un solo peso de deuda adicional a lo que ya tenía, ¿no?
8: Sí, también se cansó de decir. Bueno, puro choro. No se cansaba de decir.
0: Puro choro, sí.
8: Pero también decía que no iba a tirar árboles en el Tren Maya y un larguísimo.
0: Sí, no, yo sé, pero a ver, a lo que voy es que, digamos, defendía su política económica y defendía a todos los críticos de cualquier aspecto de su política económica diciendo que, a diferencia del pasado, él no había contratado deuda, ¿no? Y para los mexicanos, el tema de la deuda, pues es muy sensible, es como el tema del dólar, ¿no? Tenemos una sensibilidad muy particular porque tenemos una historia tremenda de quebrantos, pues, de crisis sí. Espantosas.
8: ¿Qué si se ha hecho bien con la deuda? Y eso empezó el sexenio pasado. México, considerando países de nivel similar de desarrollo, era un país que tenía la mayor parte de su deuda en dólares y ha ido cambiando, bueno, de dólares o en moneda fuerte, y ha ido cambiando esta mezcla con cada vez más deuda en moneda nacional. Cuando muchas personas de mi generación que nos están escuchando recordarán que una de las preguntas para medir el estado de salud de la economía, bueno, ¿y de qué tamaño es la deuda externa? Uh-huh. La deuda externa no ha crecido tanto.
0: Sí.
8: Lo que ha crecido es la deuda interna.
0: Uh-huh.
8: ¿Cuál es la diferencia? La deuda interna, por ejemplo, tiene menos riesgo en caso de devaluación. De alguna manera, la deuda interna se financia con operaciones dentro del mercado interno, no necesitas ir a mercados internacionales.
0: Sí.
8: Otro dato que me parece relevante, se generaron 278,000 empleos en 2025, van 262,000 en 2026. No es una cifra muy diferente a lo que se generó en 2024. ¿Qué es lo que tenemos? Poca generación de empleo formal, que tiene que ver con esto que mencionábamos arrancando. La inversión y el crecimiento no son los que alcanzan.
0: Uh-huh.
8: Luego tenemos, por supuesto, este indicador de inversión extranjera, que efectivamente es récord, pero contrasta con, en este sexenio, tuvimos 17 meses con decrecimiento de la inversión privada.
0: Uh-huh.
8: ¿Cómo se explica eso? Hay que recordar que la inversión extranjera directa es más o menos una sexta parte de la inversión total. Entonces, hay un componente que crece y otros componentes que decrecen.
0: Ahora, entiendo y lo hemos platicado aquí un montón de veces, Luis Miguel, el trabajo de la presidenta es pues mandar un mensaje de que las cosas van bien y se escucha, ¿no? Incluso se escucha el tono en su voz, así como si estuviera muy contenta, etcétera, etcétera. Pero pues difícilmente le podemos decir eso a los pequeños, medianos empresarios alrededor de a lo largo y ancho del país que están enfrentando temas muy difíciles de subida de insumos, de extorsión, en fin, creo que independientemente de que sea la chamba, creo que sí habría que reconocer que ahí hay desafíos, ¿no? Sería muy sano reconocer que ahí hay desafíos económicos.
8: A ver, tienes mucha razón. Hay un asunto, no es de este gobierno, yo me atrevo a decir, es la empatía frente a quien no le está pasando bien.
0: Uh-huh.
8: Y, ojo, hablamos mucho, en este gobierno se habla mucho de los pobres, este eslogan de López Obrador, de primero los pobres, pero tenemos una enorme asignatura pendiente como país, que son las clases medias.
0: Uh-huh.
8: ¿Cómo le va a la clase media? Pues yo diría, hay una reconfiguración completa de la clase media. La clase media evidentemente depende mucho más de su empleo o de su pequeña empresa, y no son años buenos para las microempresas, hasta por cuestiones que tienen que ver con exceso de trámites, en algunos casos, no nuevos impuestos, pero cobro más más duro de parte de las autoridades. Hay que decir, las autoridades hacen su chamba cuando cobran, pero para quien le toca pagar, pues son tiempos más complicados. De verdad, cuando uno dice un sexenio, un primer tercio sexenio con estabilidad y poco crecimiento, hay que valorar la estabilidad, pero no conformarnos con el crecimiento que tenemos.
0: Estoy totalmente de acuerdo. Bueno, pues ese es el, así llega el país a 2 años. Te mando un abrazo, Luis Miguel.
8: Abrazo muy fuerte, Ana Francisca. Buena semana.
0: Igualmente. Gracias a la gente que nos está escuchando desde Celaya, desde Irapuato, a la gente de Mexicali. Gracias por conectarse esta mañana con nosotros. Acuérdense que estamos en YouTube totalmente en vivo, también en nuestras otras redes sociales, X y TikTok en vivo. 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Toda la información, todo el análisis y por supuesto la transmisión es en vivo por allá. Las 8:28, vamos a la pausa. Tenemos mucho más al regresar. 5543-77125, nuestro WhatsApp aquí en cabina.
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2: Agarraron ayer, nos dijeron, como él no tenía hijos, le dijeron fue que se quitara todas las cosas, los teléfonos, todo lo que tenía, lo metieron en una bolsita aparte y los tienen ahí encerrados en una celda.
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4: Recemos por los migrantes que fallecieron en un trágico incendio en Ciudad Juárez, México, para que el Señor los reciba en su reino y dé consuelo a las familias. Recemos por ellos.
5: 8:32 a.m. Hoy Francisco Garduño, ex director del Instituto Nacional de Migración, nombrado por el expresidente López Obrador y ahora director general de los Centros de Formación para el Trabajo de la Secretaría de Educación Pública, enfrenta una nueva audiencia en Ciudad Juárez sobre pues el tema que se le imputa, la presunta responsabilidad en el espantoso, trágico incendio ocurrido en marzo del 2023 en esta estación migratoria allá en Juárez, en donde murieron 40 personas y 27 resultaron heridas. Y esta nueva audiencia se da en el contexto, ojo, y esto me parece muy relevante y por eso estamos platicando hoy sobre ello, en el contexto de que tanto sobrevivientes de este incendio como familiares de las víctimas están acusando a la Comisión Ejecutiva de Atención a Víctimas de ejercer algún tipo de presión, y ahora vamos a ver de qué se trata, para que ya le den un carpetazo al tema, para que el caso quede concluido. Y tengo en la línea telefónica, y yo le agradezco muchísimo, a Rubelsi Manrique Pérez, migrante guatemalteco y uno de los 27 sobrevivientes del incendio en esta estación migratoria. Muchísimas gracias por platicar con nosotros esta mañana.
6: Sí, muchas gracias. Gracias a ustedes por la entrevista. Un saludo a todos.
5: ¿Cómo estás? Primero que nada, preguntarte.
6: Pues gracias a Dios aquí, tratando de, ahí sí que de sobrevivir a las consecuencias. Prácticamente no es nada fácil salir de un tema así, de un incendio, con lesiones internas.
5: ¿Cómo está el proceso en términos jurídicos? ¿De qué se trata esto de, quién está tratando de darle carpetazo al tema, Rubelsi?
6: Bueno, según lo que tenemos entendido, estamos por parte de el Ministerio Público, la Fiscalía, y aparte de eso, la CIAB, pues que pretendía pues defendernos, prácticamente está haciendo lo contrario, está haciendo cuestiones a favor de Francisco Garduño, ya que ella desde el inicio, desde que fue el incendio hace 3 años, pues lo único que hizo fue como intimidarnos prácticamente varias veces, exponiéndonos, nunca informándonos realmente a los derechos que teníamos, lo que teníamos que hacer, ni nada al contrario, simplemente ocultando información y muchas cuestiones así.
5: Y eso a ustedes les hace pensar que pues no está de su lado, sino está del lado de los que se están defendiendo, de Francisco Garduño particularmente.
6: Sí, exactamente, porque prácticamente ellos, o sea, su mismo nombre lo dice, la CEA, su comisión de para proteger a las víctimas, ¿va? Ellos tendrían, o sea, ellos tienen un grupo de, o tienen un departamento, digámoslo así, de abogados que están para servir a las víctimas, pues a los que han sufrido de algún una violación de derechos humanos, pero ellos prácticamente en ningún momento nos atendieron tal como tal, sino simplemente se acercaron con nosotros como para evadir ahí sí que acusaciones en contra de Migración y de Garduño.
5: Tengo entendido que una de las cosas que les dijeron es que presuntamente Garduño ya habría cumplido con las obligaciones dictadas por el juez en su momento, por ejemplo, el pago de las reparaciones y la capacitación del personal para garantizar que algo así no vuelva a ocurrir en ninguna estación migratoria en México, y que esto ya, digamos, que eran las garantías que se necesitaban para que ustedes desistan de seguir con este proceso, ¿es correcto?
6: Es correcto. Uh-huh. Sí, prácticamente sí, pero prácticamente no es así. O sea, ellos en teoría, en todo, ya lo hicieron, pero legalmente no. O sea, Garduño no ha respondido por ningún acto, ni nada. Uh-huh. Prácticamente la CIAB atendió algunas recomendaciones que le hizo la CDH, pero el señor Garduño en ningún momento. Uh-huh. Prácticamente un juez le impuso hacer una disculpa pública, que prácticamente como disculpa pública pues no fue eso, sino fue prácticamente una lectura de un documento que a él le redactaron y nada más. Uh-huh. O sea, una disculpa pública tiene que atender a muchos aspectos, pues. Uh-huh. Y por lo menos en mi caso ni siquiera pude estar al 100% atendiendo o viendo esa disculpa pública, porque la transmisión pues era muy mala y como se dice, una disculpa pública pues tendría que ser en presencia de las personas afectadas.
5: Claro.
6: Y prácticamente en presencia de todo el pueblo mexicano y de todas las naciones que de dónde eran las personas afectadas. Sí. Y pues prácticamente yo creo que ni el 1% de esas personas pues se enteraron, ni supieron, ni nada.
5: ¿Para ti qué sería justicia, Rubelsi?
6: Prácticamente de que realmente las personas imputadas paguen realmente por lo que hicieron realmente. Uh-huh. O sea, prácticamente a Garduño se le están enjuiciando por un cargo mínimo, donde realmente él fue el culpable. Ahí sí que tal vez no él fue el que inició el incendio, tal vez no él fue el que estaba en la estación migratoria donde estaban. Uh-huh. Pero prácticamente él dio las órdenes o él analizó los protocolos. Uh-huh. Que se deberían de realizar en caso de algún incendio o algún incidente en las estaciones. Uh-huh. Él es el encargado más que todo, porque él era el director, prácticamente el de alto mando en ese tiempo cuando sucedió el incendio. Y prácticamente en esa estación no había ninguna condición prácticamente para estar ahí, mucho menos para actuar en contra de un incendio. Uh-huh. Y prácticamente la cuestión era, la orden era de que no se abriera la puerta en ningún caso. En ningún caso. Uh-huh.
5: Sí, sí, es una verdadera estupidez. O sea, frente a una tragedia, un incendio, un imprevisto como algo así, increíble que es increíble todavía. Lo pienso en retrospectiva, Rubelsi, y pues es tremendo lo que sucedió.
6: Sí, exactamente. Prácticamente, yo no, todavía no acepto, todavía no me cabe en la mente. Uh-huh. De cómo no pudieron abrir la puerta. Así si es. Ellos tenían todas las acciones para hacerlo. Así, o sea, es. ¿Cuántas vidas se hubieran salvado si ellos nos hubieran dejado salir? Así, o sea, sí, ¿qué sí. podíamos hacer nosotros? O sea, ¿qué tanto daño podíamos hacer nosotros a la hora de salir si lo único que estábamos haciendo era, pues, luchar por nuestras vidas?
5: Pues sí.
6: Nada más.
5: Y los trataron como criminales, ¿no? Ese es el tema.
6: O sea, sí, prácticamente peor, porque ahí sí que con todo respeto que se merecen las otras personas, los criminales, los que tienen delitos pues más grandes, pues tienen mejores condiciones. Las cárceles están en mejores condiciones que esa instalación. Prácticamente ahí no había nada, ni una ducha, ni agua, así sencillamente ni agua, porque si no nosotros mismos hubiéramos podido apagar el incendio.
5: Pues yo agradezco muchísimo que nos regales nuevamente tu testimonio. Es un caso que no debemos olvidar aquí en México. Es algo que no jamás se debe de repetir. Y estamos en comunicación. Muchísimas gracias por estos minutos, Rubelsi.
6: Ahí estamos a la orden y esperamos que esto sirva para algo, para seguir pues pidiendo justicia, y ojalá que algún día la logremos.
5: Así lo deseo yo también. Gracias por estos minutos.
6: Gracias.
5: Rubelsi está ahora ya en los Estados Unidos. Desde allá tomó la llamada. 40 muertos, 27 heridos. Garduño enfrentando el proceso en libertad y frente a esta pues escenario que ya nos narraba el propio sobreviviente, uno de los 27 que sobrevivieron a este incendio. Las 8 de la mañana con 42 minutos. Vamos a la pausa. Tenemos más. Salud.
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1: ¿Cómo estás, Carlos?
2: Buenos días, Ana.
1: ¿Dónde andas? Platícanos. ¿Dónde andas?
2: Estoy en la hermosa ciudad de Guadalajara, Jalisco.
1: Pues por allá nos están escuchando.
2: Abrí los cursos de la licenciatura en la UDG. Y pues no puedo estar contigo en el estudio, pero sí en llamada para comentar un poco las vicisitudes de la política nacional, Ana.
1: Oye, bueno, saludos a Guadalajara, por supuesto. Traes hoy sobre, quieres poner sobre la mesa una evaluación sobre los dos primeros años de la presidenta Sheinbaum, particularmente en el contexto, hoy se presenta el segundo informe de gobierno. ¿Cuáles, qué elementos ves, Carlos, ahí importantes para debatir?
2: Bueno, y creo que van a comenzar los comentarios en torno al segundo informe de la presidenta. Era inevitable no hablar del tema. Quiero concentrarme en una cuestión específica, en quizás el mayor logro de la presidenta de México y en lo políticamente más complicado, que era generar cierta autonomía sin ruptura con López Obrador. Claudia Sheinbaum conservó el proyecto cambiando algunos de los instrumentos. No cambió, no hubo maximato, no hubo parricidio. Hay continuidad en el relato, aunque con algunos cambios en el método, ¿no? Si recordamos, al inicio había dos pronósticos. Que Sheinbaum sería una presidenta subordinada o que terminaría rompiendo con López Obrador, y ninguno se cumplió. Y yo creo que eso es muy benéfico para México. La sombra de López Obrador se hizo más pequeña porque precisamente la presidencia de Claudia Sheinbaum se hizo más grande. Para decirlo de otro modo, Ana, la mejor manera que encontró Claudia Sheinbaum de independizarse de López Obrador fue no pelearse con López Obrador. Y me parece que, aunque los críticos era precisamente lo que buscaban, que era la ruptura, el hecho de que no hay...
1: No, se nos está cortando. Vamos a tratar de regresar con él. Mientras tanto, van algunas llamadas por acá. Nos dice Fernando Garduño, otro de los mafiosos. Elma nos dice, ni tampoco se debe olvidar los niños de la guardería ABC. Totalmente de acuerdo. Mariló, buenos días, Ana, todo el equipo. Gracias. La educación en retroceso, terrible y preocupante. Suben el salario mínimo, sube la gasolina, que no para, la comida cada vez más cara y no hay dinero que alcance. Muchísimas gracias, Mariló. JC nos dice, buen tema sobre los números macro del gobierno de Sheinbaum. Muchísimas gracias. Emanuel por acá nos dice, la canasta básica no está para, el dinero no rinde, está más cara la gasolina. Muchísimas gracias. Por acá dice Luis Alberto, ya conocemos el informe de la presidenta, puras cuentas alegres y cero automática. Por acá nos dicen, viva AMLO, gracias Fernando, buenos días, muchísimas gracias Alfredo García. En fin, ahí algunas de las llamadas, ya logramos reconectar con Carlos. Te escuchábamos ahí rarito, Carlos, pero a ver, venga.
3: No, mejor si tengo lo más...
1: No, perdón, se escucha mal. Vamos a... Sí, ¿les parece que vayamos a otras cosas por allá? Vamos a la pausa, regresamos con más.

0: 7:58 de este martes 1 de septiembre de 2026, y esta es la información al momento.
1: En resumen.
0: Arranca ya en un par de horas el segundo informe de gobierno de la presidenta Sheinbaum. Hatsiri Magallanes, buen día otra vez.
2: ¿Qué tal, Ana? Buen día. Pues sí, nos encontramos ya en las inmediaciones del Zócalo capitalino. Todavía está muy tranquilo, todavía no observamos el arribo de los invitados aquí a Palacio Nacional. En punto de las 11 de la mañana se prevé que la presidenta Claudia Sheinbaum rinda ya su segundo informe de gobierno, donde va a presentar el estado que guarda el país en diferentes rubros como seguridad, salud, economía, entre otros. Y bueno, se prevé que en el patio de honor de Palacio Nacional la jefa del Ejecutivo esté acompañada, por supuesto, de integrantes de su gabinete. También van a llegar gobernadores, legisladores y algunos invitados especiales, como empresarios, por ejemplo. La prensa todavía no ingresamos aquí a la zona de Palacio Nacional. Sí. Cabe destacar que vamos a estar solamente en la sala de prensa, no se nos va a permitir el acceso al patio central, solamente van a estar camarógrafos y fotógrafos en esta ocasión. Y pues bueno, ya van a abrir, digamos, el acceso alrededor de las 9:45 de la mañana para que podamos ingresar a Palacio Nacional. Por supuesto, vamos a seguir reportando lo que acá se llegue a generar. El reporte que tenemos, Ana.

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3: Doña Tere. Buenos días. ¿Cómo está?
2: Buenos días. Bien.
3: Qué bueno, me alegra muchísimo.
2: Oye, ¿qué problema traen en la casa de los famosos con la comida y con Yair? Dice, ¿tiene un trauma con la comida o qué?
3: No, para nada. Lo que pasa es que él administra así como que lo que... las cosas y todo el rollo en cuanto a la comida. Entonces, hubo una dinámica en la que cuatro miembros dijeron que era una subasta por la nominación o por la para que no los nominaran. Y entonces, pues nadie se quería animar porque obviamente dejarían el presupuesto bajo. Y Mariana Ochoa dijo que ella ofrecía el 40% y pues ganó la inmunidad. Y entonces sí hubo un problema, no un problema, le dijo a Yair, oye, fíjate que pasó esto. Y dijo, pues es parte del juego. Pero no, nada que ver.
4: No entendí nada. No, me quedé igual.
3: Es que como no la ves.
4: Pero o sea, el tema que fue, ¿que se comieron de más o que
3: no dan cuenta. Que, por ejemplo, en lugar... A ti te dicen... A ver, Nes, tú, varios van a salir de la casa.
4: Ajá.
3: ¿Verdad, doña Tere?
2: Sí.
4: Ni sale luego, tampoco, qué miente.
2: No, sí, y luego sí. Ya...
3: Ajá, pues ya, pues tú para no salir nominado, diste parte de...
4: Doy
3: de,
4: mi comida.
3: No, de todo.
2: Del alimento.
4: O sea, les estoy robando a los demás para quedar bien yo, básicamente.
3: Claro, claro.
4: Mira nada más.
2: Bueno, hay que chisme de Yair.
4: Está
2: otro.
4: Bien.
3: ¿Qué?
2: Después de 20 años apareces y dices, ay, yo quiero ver a mis hijos. Me estoy muriendo. Pues que dicen que está al borde de la muerte después de más de 20 años de no ver a sus hijos. El ex de la güereja, María Elena Saldaña, suplica el apoyo de sus muchachos. Pero pues si no los viste en 20 años, papá.
3: Híjole, qué fuerte. Fíjese que eso pasa muy seguido.
2: Y ahora quieres aparecer en la vida de los muchachitos. Yo no sé qué haya pasado, pero pues hasta donde yo sé, María Elena es la que se hizo cargo de los niños de escuela y de todo.
3: Cierto.
2: Y entonces, ahora aparece y dice que se está muriendo.
3: Ay, qué fuerte. Pero es que, ¿sabe qué, doña Teresa? Sí pasa, es más seguido de lo que pensamos, ¿eh?
2: ¿Qué, hija?
3: Que fueron malos padres. Y luego, de repente, ya cuando están en las últimas, andan buscando a los hijos.
2: Ah, sí, luego dicen, ¿por qué me abandonan? ¿Por qué son malos conmigo? Y tú no te pusiste a pensar cómo fuiste con ellos.
3: Exactamente.
2: Con tus muchachitos pobrecitos.
3: Exacto.
2: Que crecieron sin verte. Oye.
3: Y hay gente muy noble, pero muy noble, que termina haciéndose cargo porque dice, no, pues al final es de mi papá.
2: Pues sí, mijita, porque los muchachos pueden ser buenos, pero... Sí. Pues a ver, ¿qué les dice la güereja también?
3: Ay, la güereja se me hace muy buena onda. Como que siento que va a decir... Pues bueno, miren, ¿saben qué? Se portó mal, pero pues hay que apoyarlo tantito.
2: Bueno.
4: Pues sí.
2: Vamos a ver. Oye, y dejen de estar diciendo que está grave Verónica Castro. Que ya traen ahí el mitote, que porque la vieron con el oxígeno. Ya les dije que cuando Verónica va para Ciudad de México... Se pone el oxígeno, hijos.
4: Porque la altura ya nos había dicho que nos estén criticando.
2: Pero ahora dicen que está muy grave, que cada vez se va a Verónica. Ya casi. Pues, mija, si le das clic a esa nota, vendés para que les dé dinero.
3: Pero ya se ve usted, seguramente esa nota es de una que...
2: Una revista muy famosa.
3: Sí, de una revista muy famosa, tiene que ser.
2: Y ahora traen que hay problemas entre los Quintanilla, que Amy Quintanilla le exige a su hermana, Suset, que 48 millones porque quieren malvender el patrimonio de Selena y que quién sabe qué traen ahora el pleito los hermanos.
3: Caramba.
4: Pues qué bueno.
2: Sí, de veras.
4: Que ¿qué? Se peleen para que, pa que haya chisme, sino que...
3: ¿De qué platicamos?
4: ¿Y quién se quedó con los derechos, doña Tere? O sea, ¿quién es lo bueno o la buena?
2: Era, pues eran los papás, pero pues ahora de ellos, pues ya el papá se murió. Y se dice que ya está a punto de salir del bote la
3: Yolanda
2: la
3: Saldívar.
2: La que desvivió a Selena.
3: Yolanda Saldívar.
2: Sí, y también que ya va a salir del bote este, el homicidio, el que en Prudencial, ¿verdad?
4: Este, ¿cómo se llama este niño?
2: Pablo Lyle. Ese.
3: Pablo Lyle.
2: Bien chulo que ya va a salir del bote.
3: Qué bueno, ojalá.
2: Pues sí, pero pues tienen que curarlo psicológicamente, porque afuera ya la esposa está con otro.
3: Ande. Pues es que lo que le sucedió fue demasiado fuerte.
2: ¿Sí? Entonces, vamos a ver en qué sucede todo esto, porque van a sacar los trapitos al sol de muchas cosas.
3: Y de lo que se va a enterar cuando salga, ¿eh?
2: No, hombre, ¿cómo está la televisión? Mira, de mí te acuerdas si lo meten en una casa de los famosos.
3: Oiga. Sí, tiene que aprovechar.
2: Telemundo lo va a agarrar, sí, de mí te acuerdas.
3: Ojalá que sí, doña Tere. Ya fue mucho castigo para ese señor. Digo, la verdad, no, lo que hizo pues, lo fue que muy hizo... grave. ¿Estás de acuerdo?
2: Pero fue homicidio imprudencial, sí, claro, sí, claro, sabemos.
4: Pero al final de cuentas hubo consecuencias.
2: Sí, homicidio.
3: Sí.
4: Como no fue su familiar, pues les vale gorro a ustedes. Pero
3: no, jamás en la vida.
2: Yo siempre he dicho, yo siempre he defendido a que también el dolor de la familia del señor cubano.
3: Imagínate si fuera tu papá,
4: no, pues es
3: le
4: lo que
3: dirías, ahí quédate
4: ustedes,
3: por toda la vida.
4: Y ustedes
3: ¿no?
4: ya celebrando que va a salir, oiga.
2: No, yo no estoy celebrando.
3: No,
2: yo estoy diciendo una noticia.
3: ¿Crees que me interese si sale o no sale ese señor?
4: Ustedes nomás están defendiendo.
3: Tampoco porque no
4: a
3: es tu familia, tú porque no es tu familia.
2: ¿Tú porque no es tu familia? ¿No te duele que tiene el bote el otro?
3: Sí, sí, también.
4: No,
2: pero si fuera...
4: Si hizo algo mal, pues que pague lo que tenga que pagar.
2: Tú, y de nuevo tú. Mi talismán, tú.
3: Ayer fue su cumpleaños, ¿eh?
4: Oiga, esa mujer, de ¿es Noelia, la que tenía su videíto y todo?
2: Sí.
4: ¿O estoy mal?
3: Sí.
2: Es ella, Noelia.
3: Oiga, y ayer fue su cumpleaños, ¿eh?
2: Sí, ayer cumplió años mi querida Noelia. Bien chula, mija.
4: Ande pues.
2: Bien bonita. ¿No te gusta o qué?
4: Sí, esa sí. No, esa sí me gusta. Y bastante.
2: No, ella está bien chula. Tú. Y de nuevo
4: está
2: tú.
4: Está guapísima aparte la mujer. Y canta bonito.
2: ¿Cómo te canta? ¿Six Seven o sí canta bien?
4: Six Seven. Ya usted anda en onda con la chaviza, ¿eh?
3: Ya la vimos, ¿eh?
4: Usted anda Six en Seven, su prime.
2: Hoy, súbele.
3: Ahí está.
2: Esa sí tan... Buena, no Six Seven.
4: No Six Seven.
2: Súbele. Como si tuviéramos.
4: Como si la tuviéramos en entrevista. Como si la tuviéramos en entrevista.

0: ¿Estoy oyéndola?
1: Pues échenle otra nota porque luego ya ve que este nos va a carrerear. Ah, no, ahí está Brandon, ¿va?
2: Sí, que no lo estás viendo. El recién
3: que el ratón de Brandon.
1: Sí, felicidades, por cierto, a Brandon.
2: Sí, doña Tere.
1: Se acaba de echar la soga al cuello, doña Tere. Sí.
0: Ay, chiquito santo. Te dedico la de Noelia. En mi mente estás.

0: Pues que ya supieron, que ya está confirmado el chisme, que ya sabíamos, pero ¿cómo que era? Que la Melanie Carmona, la hija de Alicia y Arturito Carmona, que está embarazada. ¿Te acuerdas que la traían y que no quería decir?
1: Sí.
0: Ya está confirmado que sí está embarazada.
1: Primero que no, porque dijo que no, nada que ver. Y ahora resulta que sí.
0: Tita, pues ya la había sacado una revista.
1: Ay, de veras, ¿por qué será la gente así?
0: ¿Desde cuándo ya la habían sacado?
1: ¿Por qué, doña Tere? Dígame, explíqueme por qué la gente es así. ¿Por qué niega?
0: Porque a lo mejor te da coraje que saquen un chisme que tú ibas a vender como exclusiva.
1: Eso es verdad, ¿eh?
0: Puede ser.
1: Que ya despierte, dice.
0: Ya, ya me están poniendo a mí la musiquita también.
1: Ay, no.
0: Que ya es hora.
1: De veras,
0: ya me voy.
1: Usted, órale.
0: Hasta el lunes.
2: Ándele,
3: Dios. Cuidado.
0: Dios, feliz viernes.
3: Ándele, sí.
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3: Nes, público querido, hay una nota, fíjate, que me llamó la atención, porque una policía de Oaxaca renunció por video tomando cerveza.
4: Sí,
3: pero te pongo en contexto.
4: Adelante. ¿Eh?
3: Esta personita se fue a echar unas amargosas.
4: ¿Qué?
3: Se fue a echar unas amargosas, pero con el uniforme. Ya había salido, okay. Ya había dicho, y se acabó. Oye, ¿sabes qué? Unas chelitas y todo el rollo, y que se lanza. Pues tuvo que presentar su renuncia de irrevocable, de que pues obviamente ya no iba a poder estar haciendo esa función, porque se difundió un video y todo el mundo se la acabó.
4: Y aparte la gente mendiga.
3: Sí, pero digo,
4: cometió un error completamente.
3: Cometió un error, o sea.
4: Garrafal.
3: No podemos justificar eso.
4: No, definitivamente creo que no hay manera. O sea, sí hay forma de decir, bueno, ya no está en su horario, si es que no está en su horario, desconozco. Pero pues sí, se comió completamente ahí ese garrafal error, creo yo.
3: Ok, pero estamos hablando acerca de que muchos de nosotros en ocasiones tenemos uniforme.
4: Ajá.
3: Y el uniforme te compromete demasiado, ¿eh?
4: Pues es que estás representando a la empresa que para la que estás trabajando, ¿no?
3: De así es.
4: Manera. Ahora, ¿tú nunca has hecho un desfiguro con uniforme?
3: He intentado que no.
4: ¿Pero si has hecho?
3: No, porque, o sea, no creo. Creo que sí me he cuidado.
4: Ok.
3: Con uniforme no. Pero es que siento que con nosotros es más diferente. Voy a decir por qué. Porque implica mucho tu persona. A ver, Nes, si mucha gente te ubica y tú de repente, no sé,
4: ahí te va. Yo en una fiesta que tuvimos aquí. Échale. Yo agarré y hice. O sea, nos pusimos hasta el de dulce. Nos dieron oportunidad. Sí. Nos pusimos hasta el de dulce. Y hicimos, bueno, un desfiguro total. Por eso te pregunto si tú no lo habías hecho.
3: No, pero yo sí era un uniforme.
4: No, con la playera de la estación y todo. Estábamos en un evento de aquí. Y nos dieron chance de seguir la fiesta pues ahí. Pero pues obviamente traíamos la playera. Y bueno, fue una locura total ese día.
3: Y no pasó nada. Porque
4: todo el mundo estaba en la fiesta.
3: No, y aparte de todo, las redes sociales estaban súper tranquilas y todo el rollo.
4: Sí, no, fue así.
3: ¿Estás de acuerdo?
4: 20,000 años, sí.
3: Pero el que tengas un uniforme te compromete demasiado.
4: Claro. Sí.
3: O sea, si tú estás pensando de repente, ¿sabes que es viernes social? Como dice Anthony. Viernes botánico.
4: Ajá.
3: Pues no sé, lleva otra muda.
4: Pero es que es a donde voy por ti. O sea, yo creo que todo mundo, por eso me extraña que tú digas que no, yo creo que todo mundo nos ha tocado hacer algún desfiguro con playera, con la camisa del uniforme, con la ropa de la construcción, con lo que tú quieras, o de la constructora, perdón. Yo creo que a todos. O sea, a todos.
3: A todos nos ha pasado.
4: Yo creo que sí. Porque ahí te va, justo lo acabas de decir. Sales de la oficina, te vas a echar unos tragos, te vas a la fiesta o te vas a algún lado porque tienes que llegar y no te da tiempo de ir hasta tu casa, sobre todo en ciudades más grandes, donde pues te tienes que ir con la ropa que saliste de la oficina.
3: Ahora, con nosotros no pasa mucho. ¿Por qué? En el sentido de que, ¿qué van a decir? Ay, son bien fiesteros los de Exa. ¿Vale?
4: No, puede pasar mucho, claro que puede pasar mucho.
3: A ver.
4: O sea, es que hay un espectro gigantesco, creo yo. A ver, por ejemplo, el cuate que trae su camioncito de repartición de lo que tú quieras.
3: Sí,
4: ¿no?
3: Sí.
4: Y de repente se estaciona, se baja, se hace de palabras con un tipo. No, por lo que tú quieras, gustes
3: claro.
4: Y mandes. O sea, no tenía nada que ver con su chamba. No te, por eso te digo, o sea, es un mundo de posibilidades. Y le tomaron una foto y trae la foto de la empresa del osito, si tú quieres.
3: Y ahora le van a
4: y ahora le tiran al osito
3: ahora,
4: todo.
3: ¿Qué claro. piensas al respecto de esas guerras mediáticas?
4: Que el tarugo es uno.
3: ¿Sí?
4: Sí, pues, o sea, ¿para qué te metes en problemas ya gratis? O sea, si traes un uniforme, de todos modos, hoy en día te van a ventanear.
3: Sí.
4: O sea, hoy en día te van a ventanear.
3: Y van a averiguar cuál es tu puesto, cuál es tu nombre, dónde estás,
4: entonces,
3: dónde trabajas, etc.
4: Evítense problemas simples y sencillos que pueden terminar en alguna cuestión más grave. O sea, si ya se te cerró uno, ¿qué tienes que estar pitando, lamentando más? O sea, ¿qué necesidad hay
3: claro.
4: de eso? Si ya se te metió, pues ya, ok, te molestó, pítale y sigue tu camino. Ya. Se acabó ahí el asunto.
3: ¿Te acuerdas del cuate de el refresco de cola que se hizo súper famoso porque estaba tomando de otra, de la competencia?
4: Ah, sí, bueno, pero...
3: Y también lo despacharon.
4: Pero ahí, a ver, ahí es una cuestión de creo yo, de gustos y de... A ver, es como, por ejemplo, si tú te agarran escuchando otra estación, ¿a poco ya por eso es motivo de despido? Pues no, o sea, estás probando de todo y están haciendo de todo. O sea... Eso de lo, del refresco sí se me hizo una exageración, si es que lo corrieron, no sabía que lo habían corrido. Pero yo a lo que voy es, realmente problemas que generes, o sea, para la marca, visualmente para una empresa. A ver, imaginemos que tú trabajas para municipio, que es el común de toda la vida. Ajá. Sales del municipio, vas con tu playerita del municipio que tú quieras, pues, si mandes. Sí. De repente, usted se te atravesó a alguien o te metiste chueco, lo que tú quieras, cometiste una infracción de tránsito. ¿No? Te para el trans, sí. O te para la gente. Ajá. Por el simple hecho de que traigas una playera de municipio,
3: ya, te van a comprometer. No, ya, ya.
4: O sea,
3: ya.
4: Pero hasta donde no.
3: Claro.
4: Entonces, yo creo que si hay determinadas responsabilidades, digo, todos tenemos una responsabilidad si traes una marca de lo que tú quieras. Pero creo que estás expuesto en cualquier medida. O sea, tú decías ahorita de fiesta. No, la fiesta es lo de menos. Creo yo que el problema real está cuando te enfrentas a un problema que tú solito haces grande.
3: Sí, que te metiste en problemas, que ya golpeaste a alguien, que ya te hiciste de palabras y demás.
4: Que te estacionaste en un lugar que no debes y no te quieres quitar.
3: Claro.
4: Armas un burlote por algo que era bien sencillo y ya embarraste a la empresa, porque van a decir, claro, todos los de la empresa tal son así.
3: Pero pues estaría padre que nos contaran si usted tiene un uniforme de una empresa y a lo que lo compromete. Tal vez dicen, ¿saben qué? No están de acuerdo con nosotros y dicen, yo ya salí de mi trabajo, uh-huh, y pues yo ya me voy a casa y pues X, no me debería de afectar.
4: Pero es que ahí está el otro tema, o sea, ya no estás fuera de tu horario, pero la gente pues, no sabe.
3: No sabe.
4: Asume que estás chambeando.
3: Ahora, esa policía sí hizo algo garrafal, sí tienes toda la razón, lo que tú dijiste.
4: Pues es que ese es un problema.
3: Pero él también pudo haber dicho, yo ya estoy fuera de mi horario laboral. Yo ya puedo.
4: O sea, sí, repito, yo no digo que no. Es más, la policía pudo haber estado fuera de su horario laboral, pero es que traes una investidura pública.
3: Claro.
4: Que ahí sí no hay manera. A ver, por ejemplo, vamos a pensar que te agarran a ti echándote unas cervezas con la playera de la estación y te toman una foto. Estás fuera de tu horario, pero nosotros regalamos playeras. Entonces, alguien más puede estar, ándale, con la playera de la estación echándose una super fiesta y salir ahogado y hacer desfiguros. Y pregunta, ¿eso también tiene que ver con la empresa? Pues no.
3: No.
4: No es nada de que trabaje la empresa, pero trae tu marca. Es lo mismo que si traes la marca de cualquier otra cosa. Claro. O de un partido político, todavía,
3: claro,
4: peor.
3: Claro. Cuando tú vas al gimnasio ahí con tu playera.
4: Con mi playera, ándale, todavía del PRI de los 70.
3: Todavía, sales de ahí.
4: Que todavía dice todavía aquí, Colosio va a cambiar México. No, así voy. Y puedo echar a perder la imagen
3: solidaridad
4: del partido.
3: Solidaridad, venceremos.
4: Pero que nos diga la gente, ¿no? ¿Qué opinan?
3: Que nos diga el 462-124-2004. ¿Qué piensa al respecto sobre esta nota?
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3: Le mandamos un súper saludo a los papás que, por cierto, ayer andaban en las carreras porque fue el primer día de regreso a clases de los peques.
4: Y hoy también es el regreso. Yo no sabía que hoy también regresan algunos otros.
3: Sí, y otros el jueves. Sí, no está, sé por qué, está escalado.
4: Es como para evitar justamente el tráfico y demás. Okay. Pero no sé, pero lo que sí sé es que la Secretaría de Seguridad Ciudadana, pues bueno, puso en marcha este operativo Regreso a Clases 2026, donde se hizo un despliegue de Policía Municipal, Tránsito, C4, Protección Civil, lo cual pues reforzó la vigilancia y la seguridad vial en las zonas escolares.
3: Eso es para evitar que de repente haya aglomeraciones, haya algún incidente y demás, pero también, ¿sabes qué? Yo creo que la responsabilidad como padres deben estar conscientes. En primer lugar, salir con tiempo.
4: Sin duda.
3: ¿Ok? Manejar con precaución. Respetar las zonas escolares, porque obviamente que este regreso a clase sea seguro.
4: No, y además déjame decirte que se repartieron kits de vialidad donde los papás están ayudando. Entonces, respeten a las instituciones y, como bien decías, no se estacionen en donde doble fila. No es de dejar a mi hijo en la mera entrada. Bájese, no sea flojo, señor, señora. Oye, pues es que no tengo tiempo para ir y dejarlo hasta la puerta y tengo que ir a trabajar. Párese más temprano.
3: Sí. Vayan con más tiempo.
4: Seamos responsables y seamos todos cívicos y también apoyemos en la vialidad, porque no todo es la chance ni la culpa del gobierno, ¿no?
3: Exactamente.
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1: Oye,
2: ¿qué pasa?
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1: Oye, y retomando el tema del día de hoy acerca de los uniformes, dice por aquí, la mera verdad que en mi trabajo ni uniformes nos dan.
2: Ok.
1: Chambeamos con la ropa de dominguear.
2: Ok.
1: Está más padre que Exa nos patrocine. Él quiere que tengamos... Fíjate que es que es un tema, tener uniforme y no tenerlo.
2: Sí, porque mira, es latoso, en sentido de que el trabajador pues tiene que lavarlo,
1: sí,
2: tiene que tenerlo listo.
1: Y luego nada más te dan uno o dos.
2: Exacto, y hay que cambiarlos días con días. Y también eso, ¿sabes qué? En muchos trabajos, como bien dices, tú nada más te dan uno o dos. Ajá. Y se van deslavando y se ven peor cada vez. Se ven peor, peor, peor. Y hay empresas que les vale gorro y ahí traen... ¿Era azul? Y ahorita ya parece... Bueno, era rojo y ahora es rosa, ¿no? De tantas lavadas que trae la marca o la empresa que tienen ahí.
1: Así es, pero tenemos otro mensaje. Dice, hola chicos, ¿cómo están? Muy buenos días. En nuestro trabajo quiero decirles que sí tenemos uniforme, pero estos uniformes los hemos pagado.
2: ¿Qué?
1: No, dice que se los han pagado.
2: No, pues muy mal. Ahí que vayan al Centro Federal, porque la empresa es en su totalidad el pago por parte del patrón.
1: Pues no sé.
2: O sea, el 132 de la Ley Federal del Trabajo se le está empezando por el arco del triunfo.
1: Wow.
2: ¿Qué tal?
1: Fíjate.
2: O sea, bien. Aparte de que tienen que llevarlo.
1: Uniforme. Aparte de uniforme.
2: De uniforme hay que pagarlo.
1: Hay que pagarlo.
2: Oye, y la empresa decide darles unos acá.

0: cochón.
1: Que nos digan al 462-124-2004.
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5: 9:55.
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2: Diva, diva. Oye, la diva de México, quiero decirte, ¿eh? Que la diva de México, para
3: hola.
2: Diva, hermosa, hola, preciosa, hola. De mucho dinero.
3: De mucho dinero, ¿cómo están?
2: Felices y contentos porque ya estamos en el mes de septiembre.
3: Y viva México.
2: Y viva sí. México.
3: Viva México.
2: Viva.
3: Oye, pues les tengo chisme.
2: Ay, ¿en serio?
3: Está en artículo de muerte tu ex, ya moribunda, moribundo, ya en su camita así, con el labio beige, reseco, reseco y el labio beige. Y entonces empieza a balbucear. Elisa, Elisa. ¿Y todos qué dice? Elisa. Está nombrando a su ex, a la Elisa,
2: okay,
3: que
2: okay.
3: quiere verla.
2: Okay.
3: Y ya te hablan. Sí. Elisa, pues aquel quiere verte, te está en artículo de muerte.
2: Uh-huh.
3: Quiere verte.
2: Sí.
3: ¿Irías a ver a tu ex si te está pidiendo por última vez? ¿Quiere verte?
2: Sí voy.
3: ¿Irían a verle?
2: Sí, yo sí voy. Yo sí
3: ay,
2: voy.
3: ¿De verdad sí irías?
2: Sí, es en serio, sí iría.
3: ¿Y el público qué crees que opina? ¿Dónde pueden mandar WhatsApp, por favor, chicos?
2: Al 462-124-2004 es la línea en cabina.
3: Correcto. Directo.
2: Mensajes.
3: Directo.
4: Y vamos a ver. ¿Irías tú, Silvia?
2: Sí, sí, sí, sin duda.
3: ¿Irías, Nes?
2: Él hasta unas... vivas, vivitas y coleando, ahí va.
4: ¿Qué pregunta es esa?
2: Por favor, diva. Ya sabe cómo es este hombre.
3: Ay, qué fuerte.
4: Pues es que sí. ¿Qué tiene? Pues sí. Es acompañarles en un mal momento o acompañarlos en un mal momento.
2: No, y en su último momento creo por que eso, todos merecemos.
4: Pues es un mal momento para todos, el último, pues ¿a poco es bonito?
2: Sí, no, todos merecemos, siento yo.
4: Yo también creo que sí, vale la pena echarle.
2: Sí, porque él se va y tú con el cargo de conciencia que no.
4: Un cargo de conciencia.
2: No sé, pero yo sí iría. Yo sí iría.
4: ¿Usted no iba?
3: Yo sí iría.
4: Ah, claro.
2: Ya sabía yo.
4: ¿Qué tiene de malo, no?
2: Nada.
4: Es parte del show. Es parte de tratar de ser amable con esa persona, repito. No, no.
2: No te quita nada.
4: Exacto.
2: Y le puedes dar mucho. Mucha paz, mucha tranquilidad. ¿Qué tal si te está hablando para reclamarte el dinero que le quedaste a deber?
4: Ah, bueno, pues ya para que lo quiere, ¿no? También, creo yo. En ese caso, para que lo querría.
3: Bueno, a ver, ¿qué dice el público? ¿Irían?
2: ¿Cómo irían? Cuéntenos. Tenemos un audio, pero nada más deje darle una revisadita. Ya ve que de repente, pues a alguien se le salen groserías o qué sé yo.
4: Ajá.
2: Sí, sí, sí.
4: Nada más para que no vaya a ser.
2: ¡Ay! ¡Ay! ¿Quién cree salió? Que es?
4: ¿Quién?
2: Ok,
4: quién?
2: Se van a sorprender, pero aquí está.
4: ¿Regresó?
2: ¿Diva?
3: Sí. Aquí estoy. ¿Me escuchan?
2: Sí, no, sí.
3: ¿Ah? ¿No sí, me pero escuchan?
2: Brandon.
5: Hola, hola, Diva de México. Saludos a todos en el estudio. Soy el Estero Calado. Y referente al tema, por supuesto que iría, aunque no me llamara, nada más para acelerarle el proceso de partida más pronto, más de adrede. Voy y me le presento a mi ex en su, en su lecho de muerte.
3: A ver, otra vez. Repítelo, por favor, Brandon.
5: Hola, hola, Diva de México. Saludos a todos en el estudio. Soy el Estero Calado. Y referente al tema, por supuesto que iría, aunque no me llamara, nada más para acelerarle el proceso de partida más pronto, más de adrede. Voy y me le presento a mi ex en su lecho de muerte.
4: ¿Cómo ves, qué loco?
2: Es lo que crees, pero igual y se lo prolongas, ¿eh? Porque ya te vio.
4: Y ya solucionó todos sus problemas.
2: Sí, y revivió. Él sí va, diva. Él sí va.
3: A ver, aquí hay algo importante. ¿Para qué te quiere ver tu ex?
4: Pues es su último aliento
2: deseo.
4: De amor.
2: No sé. ¿Te quiere pedir perdón? No sé. Tenemos más audios, ¿eh?
3: No, espérate.
2: Venga.
3: ¿Te puede dar la contraseña de sus redes? Y te... Ah, es
4: pero
3: que espérame.
4: ¿Para qué quiere?
2: O decirte,
3: te puede decir tufo, tufo. La de la caja fuerte.
2: Imagínate.
3: La de la caja fuerte.
2: Claro.
4: No creo.
3: No, como fregado, no.
2: Ajá, ¿qué tal? Sí, sí. Yo sí iría.
3: Entonces.
4: No, o sea, de que vamos, vamos, pero que te vaya a heredar
2: de
4: algo.
2: Que vamos,
4: no
2: vamos.
4: Te dejó en vida, te va a andar dejando muerto.
3: El muerto, en vida y el muerto, no. No.
4: Dudo
3: entonces,
4: mucho.
3: ¿Qué? ¿Vamos con audio o con
2: sí,
3: texto?
2: Sí, mi
3: ¿qué
2: diva,
3: hago?
2: Tenemos
3: ustedes
2: audio,
3: díganme.
2: Venga.
0: Hola, hola, ¿cómo están? Muy buenos días. Hello. Espero que tengan un excelente día. Les
3: hola.
0: Saludo hoy en esta oportunidad que tengo de hablarles.
3: Gracias.
0: Y comentando sobre el tema del día de
3: hoy. La Lulu andaba perdidísima.
0: Pues yo la verdad no iría. No iría porque, pues, como saben, la relación nunca terminó muy buena. Y así, pues, que se vaya. Si ya se va a ir, que se vaya.
4: ¡Ande!
0: Y no es que sea mala ni rencorosa, simplemente que...
4: No, es lo bueno.
0: Pues, ¿para qué?
2: Perdona,
0: ¿para qué
2: pero no
0: nos va a ver para pedir perdón? No somos nadie para perdonar, lo que lo perdone Dios a él es el que debe de pedir perdón por todas las cosas que hace. Así que si en mis posibilidades está, la verdad yo no iría. Oye, que se vaya él, que se vaya en paz, que le pida perdón a Dios, que él es el que nos perdona de todo y a todos. Cuídense bueno, pues. Mucho. Que tengan bonito día, saludos a que estoy en el trabajo, saludándolos a la carrerita.
2: Te queremos.
0: Saludos a mi diva, la quiero mucho, bendiciones muchachos.
3: Hola.
0: Bye.
3: Oiga,
4: no tengo un poco de odio.
2: Sí, porque dice, no es que yo sea
3: odio.
2: Rencorosa, pero...
3: Pero, ¿sabes dónde está el ex de Lulu, verdad?
2: No sé.
3: Ahí en Irapuato.
2: Ah, con la luchadora.
4: Acá con,
3: claro, sí. Acuérdense.
2: Pero no sabemos si continúo con la luchadora, ¿eh? Porque el que es infiel
3: no,
2: si es
3: sigue
2: infiel
3: con
2: siempre.
3: La luchadora. No, cállate, si le mandó la solicitud de amistad a Lulú, la luchadora.
2: Ay,
3: no.
2: Ay.
3: Y ya la aceptó.
2: Ay, no. ¿Qué pasó, Lulú?
3: Que dijo, yo por las buenas soy buena.
2: Y por las malas soy
3: lo
2: mala.
3: Dudo. Dijo Paulina Rubio. Diva, claro que sí. Total, yo estoy muerto desde su infidelidad.
2: Ah, caramba.
3: Saludo a la mujer convertida en belleza, alias la Gols.
2: Ay, gracias. Hoy nada más, él ya está muerto en vida desde que le fueron infiel. Ay, pobrecito.
3: Oye, es que es muy triste este tema, ¿eh?
2: Claro.
3: Porque tu ex está muriendo. ¿Irían a verle?
2: Aquí el Capibara tiene un audio podcast. Usted dígame.
3: Ay, no seas así.
2: Escuchamos,
3: pues vamos a ponerlo.
2: Escuchamos.
6: Hola, buenos días. Bueno, el tema de hoy me encanta porque es lo que me está pasando ahorita. Ayer les comenté que mi ex colágeno me mandó un mensaje el jueves. Y yo con ella me dejé de hablar desde febrero más o menos, pasando el día de San Valentín. Y pues no la he visto desde entonces, ni la he visto de pasada ni nada. Y me mandó un mensaje y me dijo una tontería. Me dijo, hola, buenos días. No sé si me recuerdas. Y yo digo, ah, o sea, es tonta o qué, pero pues el punto es que me dan muchas ganas de verla, muchísimas. Me gustaría verla por última vez y quedar bien, pues, ¿verdad? Porque yo le dejé de hablar por una tontería también. Y no sé, yo, o sea, tengo ganas de verla, pero me aguanto porque yo soy de palabra. Se le dije que no le iba a volver a hablar. Si no hace algo, lo tengo que cumplir. Pero pues no sé, espero volver a verla.
2: Oh,
6: quiero, tengo ese deseo de que la vea el 5 de octubre, porque esa fue la primera vez que estuvimos juntos. Y que termine en la misma fecha. Como dicen por ahí, bueno, en una serie animada japonesa que veo que no me gustaría recordar dos fechas, que todo hacía el mismo día que empezó, el mismo día que terminó. Ese es mi punto de vista.
2: Saludos. ¡Ay, Capibara!
3: ¡Enamorado!
2: ¡Enamorado! Pero ¿sabe qué? Es que él, fíjese nada más, se aguanta el orgullo.
3: Sí va.
2: Yo digo que sí va. Sí, va a caer. Lo siento muy vulnerable en estos momentos, ¿eh?
3: Ay, Capibara, ¿qué tienes? ¿Estás loco o ya te estás...? Vamos ahora. Hay uno que me da mucha ternura, este WhatsApp. ¡Escuchen, querido público! Yo sí iría, si es la que tanto amé, diva. y hasta una canción le cantaría en su lecho de muerte.
2: ¡Ay!
3: Televisa nos hizo tanto daño con tanta novela.
2: Tanta novela, declamación
3: y todo. Tanta novela.
2: Imagínese, que el amor de tu
3: vida. Hasta una canción le cantaría. ¡Ay, no!
2: Ay, no, yo la verdad con cualquiera de mis ex iría. Sí, iría.
3: ¿Sí te le apersonas?
2: Sí, me la apersono.
3: Nessy, ¿tú qué le dirías? Dejando de bromas.
2: Ay, es que sabe que
3: Nes, se fue.
2: Sí, tuvo que ir a...
3: Mande nota de voz, muchachos. Platíquenos cosas. Queremos saber si irían a ver a su ex en su lecho de muerte. Ya se va a ir al otro mundo, pero pide verte. Pide verte.
2: Que te confiese que nunca te olvidó.
3: Quiere
2: que andaba
3: confesarte.
2: De loco, que andaba de loca, pero siempre te amó. Tú fuiste el amor de su vida. Imagínese que el ex que el supuestamente el digo supuestamente porque estoy convencida que ya nada que ver. El ex amor de mi vida que diga ven y ahí voy yo y se está muriendo y es que yo siempre te amé. Ay no, en ese
3: ¿vive
2: momento.
3: ¿Vive aquí en Irapuato o dónde?
2: En ese no
4: vive
2: aquí.
4: Dice, ¿dónde sea?
2: En ese momento, ¿sabe qué? Yo misma
4: no seas ridícula.
2: Hago que parta con a donde tenga
4: no
2: que partir.
4: Nada, no es cierto.
2: Oye, todo ese tiempo
3: a ver,
2: que
3: ¿por
2: sufrí.
3: Qué no?
2: Todo ese tiempo que sufrí, Nes. Escúcheme, ¿usted cree que no soy un alma herida?
4: No,
2: una paloma con las alitas rotas.
3: A ver, Nes, si no vas. Te va a quedar cargo de conciencia.
2: Sí.
4: Pero es que, ¿qué cargo de conciencia puedes tener? Pues ni que hubiera
3: ay,
4: sido
3: ¿cómo
4: que...
3: ¿Ni que fuera yo de hule?
4: Ay.
3: Siento. Quiero una de hule.
4: Pero a ver, yo no tengo culpa de lo que sienta la otra persona. Y si fuera de hule, pues ya, ¿qué le digo?
3: ¿No quieres una de hule?
4: No, gracias.
3: Para que sienta tu alma.
4: Ya.
2: Ay, no sé de qué están hablando. Siempre
3: la ustedes. En eterna. La Gonce en eterna.
2: Veras, de veras,
4: la Gonce en eterna.
2: De veras.
3: En ingenua.
2: Son tremendos, ¿eh?
3: En ingenua. Usted en ingenua. En
2: yo en ingenua, en chiquilla.
3: Sí, no sé nada.
2: No sé nada de nada.
3: Cuéntenos cosas. ¿Irían a ver al ex en artículo de muerte?
4: Yo creo que la mayoría de la gente va a decir que sí, pero no porque quieran verlo, sino por morbosos, diva.
3: Ay,
2: ahora,
3: qué grosero eres.
2: Ahora, ahí les va.
4: A ver qué tan
3: como que morbosos.
2: Ahora, ahí les va.
3: Mira este
2: y eso
3: descarado.
2: Porque no tenemos pareja. Nosotros iríamos
3: andale,
2: así con los
3: andale.
2: Ojos cerrados.
3: Pero
2: a lo mejor.
3: Ajá. Si tienes pareja, si es
2: ahí
3: cierto.
2: Está.
4: Yo creo que tu pareja le va a dar igual si el otro se va a morir ese mismo día en la
2: ay,
4: noche.
2: No, ay, de repente tanta tóxico. Que por
4: pero
2: qué.
4: Que, a ver,
3: si
4: o sea,
3: está
2: ¿a que sí.
4: Es más,
2: que sí.
4: Es más, yo le diría, haz lo que gustes. ¿Qué va a pasar? Pues ese día ya no lo vuelve a ver en toda su vida.
2: Yo no sé.
3: No sé.
4: Ay, ay, ay. Bueno, está bien, pues, hagan lo que quieran.
3: No lo sé.
2: No, es que me puse a pensar, si estás casado o casada, ¿qué pasa? Yo creo que ahí
4: pues
2: si dices tú, no sé.
4: ¿Qué va a pasar?
2: Ay, nada. No.
4: ¿Qué puede? A ver.
3: Es que, dime.
4: Pregunto, Diva, ¿qué diferencia okay. hace si estás casado o no casado? Si vas a ver un fiambre ya prácticamente, o sea, ya... Ese día se va a morir, ya, o sea, al día siguiente ya nadie
3: ya
4: se va a acordar
3: va.
4: De él.
2: Ay, pero yo sí siento que alguien tóxica te va a decir, ¿cómo te atreviste a ir a verla? Entonces, sí, porque sí los hay, Nes, es que sí los hay. Aunque tú no seas así, la gente sí los
4: sabe.
3: No, pero espérate.
2: Sé, sí los hay.
3: Espérate, que hay chisme.
2: A ver.
3: ¿Se acuerdan de la persona que nos dijo, si es a la que tanto amé, iría y le cantaba hasta una canción?
2: Bueno, ajá.
3: Dice Diva, tengo la canción.
4: Ande.
3: Como tenemos el mismo gusto de música. ¿Qué? ¿Una del trío o qué?
4: No, yo creo que va a ser una romántica, Diva.
3: Ese par de anillos.
2: Ándale, pensé que era la de la raza me dice que todo lo que hago
3: todo no, es que está mal. Está mal.
2: ¿Cómo no por qué?
4: ¿Cómo por qué tendría que ser todo lo que hago
2: yo
4: está mal?
2: Yo le echo muchas ganas, pero nada me sale bien.
4: No, pues no.
3: Ay, yo creo que sí, le vamos a dedicar eso.
2: Sí.
4: No, eso no.
3: No te creas.
2: Imagínese, ¿sabe qué? Hago una dinámica. ¿Qué canción le dedicarías a tu ex
3: ¿a
2: moribundo?
3: Tu ex? Ay, no. Tres veces te engañé, le pondría.
2: Híjole.
4: Tres veces te engañé, no.
3: Al cabo ya te vas a morir entera.
4: Total, ya no te vas a suceder.
2: Patas.
3: Ay, esa también estaría bueno, padre.
4: Oiga, o de la de la otra.
3: ¿Cuál?
4: Pues la, hay una que se llama la otra, ¿no?
3: Aquí tengo otra.
4: ¡Diva!
2: A ver, oigan, dale, tenemos
3: otra
2: audio,
3: llamada. Ah, eso audio, sí, perdón, audio, otro audio. Audio.
7: Ay, hola chicos, ¿cómo ¿qué? Están? Muy buenos no. días.
2: Hola.
7: Sobre el tema, sí, o sea, si me ¿qué? Manda llamar el ex, olvídenlo.
3: Claro,
7: o sea, yo hago a mi esposo,
3: sí,
7: mis hijos, mi casa, mi familia y mil años después que me hablen. Ay, no, bye, que se muera.
3: ¿Qué?
7: Saludos.
2: Yo pensé que iba a decir, claro que voy.
3: Yo también pensé que ibas a ir.
2: Pero es que lo dice con
4: hay
2: tanto ánimo.
4: Hay poquito odio, ¿verdad? Hay poquito odio en sus relaciones.
2: Pero es que dice...
4: ¿Escuchas? ¿Todo bien
2: lo,
4: en casa?
2: Lo dijo con tanto ánimo que realmente creí, quiero decir...
3: Que sí iba
2: sí
3: a ir.
2: Voy, claro que sí.
3: Mira,
2: voy.
3: Ponlo de nuevo, como sí. diciendo, yo voy. Ponlo de nuevo.
4: No, no, no.
7: Ay, hola, chicos, ¿cómo están? Muy buenos días. Sobre el tema, sí, o sea, si me manda llamar el ex, olvídenlo. O sea, yo amo a mi esposo, mis hijos, mi casa, mi familia y... Mil años después que me hablen. Ay, no, bye, que se muera.
3: Ay, tanto odio.
4: Le digo que ahí hay muchísimo odio, pero saino, así del fuerte, diva.
3: Del cizañoso.
2: Del cizañoso.
3: Ay, qué fuerte andas. Todo bien en casa, dice.
4: Es lo que le digo, todo
2: tenemos
4: bien.
2: Más audios,
3: Chicos.
4: Pero no solo ella, todos.
2: Escuchamos más.
4: Dale, dale.
3: Sí.
8: Hola, buenos días.
3: Hola.
8: Creo que el amigo al que ustedes denominan capibara, está muy clavado.
3: Sí, ¿eh?
8: Quiere hacer un cierre monumental, pero bueno, ese no es bueno. El tema es...
4: Sí, está mal de la cabeza.
8: De otra cosa.
3: Oye.
8: Me está dando continuación de lo de ayer. Pero bueno, sí. Yo sí iría a... ver a cualquiera de mis ex por lo que en algún momento significaron por lo que en algún momento fueron cruciales en mi vida.
3: Qué bonito.
8: Y creo, considero que sí, sería correcto hacerlo.
4: Ok.
8: Digo, aunque hayan terminado mal, pero sí es...
3: Sí, diría.
8: Pues hace con el corazón, pues son cosas que... Pues sí se tienen que hacer. Creo yo. Aunque yo estoy seguro que no irían a... al mío, si fuera el caso. Saludos a todos.
4: Pues ¿qué hiciste?
3: Fíjate,
4: que irían al tuyo.
3: Fíjate. Él lo tiene clarísimo. Y nos llega otro WhatsApp y dice, Diva, fíjate que... Yo sí... Si es la última voluntad, yo sí haría la caridad... de ir.
4: Ay, qué caritativa.
3: Déjala. Déjala, ella sí va. No está envenenada como otros.
4: Oiga, ya me encantó que ya se empezaron a pelear con el capibara.
2: Pero es que el capibara, ahí te va. Pero el capibara, somos su lecho, somos su hombro casi. Entonces nos pide consejos.
4: Yo
2: él
4: no
2: tenía
4: claro.
2: ganas. Él tenía ganas de decir, ¿saben qué? Ya, mi colágeno, quiero verla. Quiero verla.
4: Es el más ver, que debe demostrar que tiene colágeno.
2: ¿Qué tal si era su santa voluntad?
3: Déjalo. Ya nos dijo qué canción le dedicaría.
4: ¿Cuál, Diva? ¿Cuál?
3: Le dedicaría la de la planta.
2: Ah, no, no.
3: Saludos.
2: ¿Qué? Pero
3: para
2: ese no
3: Nes.
2: Es el romántico.
3: No, es otro.
2: Es otro.
3: Dice: saludos para Nes, la hermosísima Gons y la chula divina de la Diva de México. Gracias.
2: Ay, Diva.
3: Vamos, de mucho dinero allá en tu gloria pobre. Cuéntenos cosas. ¿Irían a ver a su ex en su lecho de muerte si los está mandando llamar? Si los pide que. Pido que venga Nes. Pido que venga. Y tú, el Nes ahí, llegando con
4: su último
3: trajecito. Diciendo: Nes, con el labio beige, reseco, reseco.
4: Así de plano.
2: O sea, ya se está defendiendo el capibara, ¿eh?
4: A ver, ¿qué está alegando?
3: Desfiéndete.
4: ¿Qué está alegando, capibara?
6: Es que ese también es el punto. Ayer fue su cumpleaños.
2: Ay.
6: Y su novio. Ay. O sea, está voy a traer su novio y no sé para qué me quiere ver. Aunque sí me imagino, pero...
4: Por
6: no
4: dinero,
6: sé.
4: Capibara. ¿Qué te, ya después de los 30 damos asco
6: novio,
4: dinero. No hay
6: feliz,
4: otra cosa
6: para
4: que
6: me meto yo. O no sé qué piensen.
3: Que le dedicaría, dice la del carrito de los cadetes.
4: Oigan,
3: y nos saluda a los tres. Sí, que le echen un carrito.
4: No, eso no.
3: Que le ven a lejos, muy lejos, ya me va.
2: Y el capibara nunca agarró el tema,
4: ¿verdad?
3: No,
4: el capibara
3: no, agarró monte.
2: Capibara, él
4: ya.
2: quiere.
4: Tú dale dinero a tu colágeno para que siga ahí pendiente.
3: Entiéndelo.
4: No, ya,
3: Los amo con pasión, locura y desenfreno. Y regreso mañana, que ya casi es Baños de Pueblo. Mañana es miércoles.
4: Espérese, ¿cómo es miércoles?
3: Ya, casi es jueves.
4: Ya se acabó la semana otra vez.
2: ¡Ay, ya! ¡Qué ridículos! ¡Ya que martes ya se acabó la semana!
3: Ya se acabó. 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
4: La vamos.
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1: Oye, hoy que estamos hablando acerca de los uniformes, ¿qué estamos diciendo de qué onda? Que si te veían con el uniforme puesto, ajá, te metías en problemas, etc. Y algunos empezaron a decir, no, a nosotros no nos
2: hasta
1: dan.
2: Hasta nos los cobran, dice.
1: Nos lo cobran. Aquí, mira, dice: buenos días, amigos. Yo trabajé en unas dulcerías y también nos cobraban los uniformes.
2: Ande.
1: Eran 3 camisas de diferentes colores con los logos de la empresa. Y 150 cada una.
2: ¡Ah, su santa!
1: Eran descontadas en cómodos pagos semanales desde que entrabas.
2: O sea, les descontaban la
1: sí.
2: La...
1: Y es 150. Una famosa dulcería,
2: De aquí de Irapuato,
1: ¿eh?
2: Mira, una cosa sí es cierto, porque ahorita decía por acá, oye, pero es que yo pedí, me las cobraron. A ver, una cosa es que te den las necesarias,
1: claro,
2: para tu semana.
1: Sí.
2: Y que pues obviamente puedas lavar 2 días se seque, puedas usar la otra 2 días se seque. Eso
1: y otra que quieres extras,
2: otra que
1: porque...
2: Para no lavar en
1: sí,
2: una semana, ¿no?
1: No inventes. Es
2: otra,
1: o sea,
2: cosa.
1: Sí.
2: Eso sí te las... Ya, pues, obviamente si las pides, pues sí las podrían cobrar.
1: Ajá.
2: Técnicamente podrían meternos en un tema, pero ahí sí habría chance, ¿no?
1: Sí, sí, sí.
2: Pero lo de cobrarte las de diario, híjole, eso se me hace una poca manera.
1: Pues aquí dice
2: de las empresas
1: que le cobraban. En módicos pagos semanales.
2: Fíjate, por acá tengo otra. Dice, hola, buenos días. Yo trabajo para una afamada cadena de panes.
1: Ah, ¿cuál será?
2: No sé cuál sea, porque no dice cuál. Pero dice, en alguna ocasión cuando estábamos en la carga de la mercancía, se nos llegaba a desgarrar la camisa o algo, porque de verdad, solo había 2 tallas, chica y extra chica. A lo mejor estaba muy gordito, ¿no?
1: David, también quiero pensar. ¿Cómo no pueden haber nada más 2 tallas?
2: Yo quiero pensar que estaban muy reducidas las tallas. Porque okay. Dice, nada más había 2 tallas, chica y extra chica. No importa si pedías grande, XL o XXL. Y el tema es que se desgarraban y no las cobraban cuando todo era porque las daban muy chiquitas. ¿Por qué les cobran?
1: No, porque se las dan muy chiquitas, o sea, el promedio. Es que el promedio no somos flacos.
2: Pero ¿sabes qué? No. Sí quiero pensar que, porque dice que por más que pidieras XXL, o bueno, XL, no dice que es XXL, pero dice XL o L, yo creo que sí venían reducidas. Y ahí es un tema, a ver, si a la primera te la tienes que probar. Si ajá. No te queda, pues pide otra que sí te quede.
1: Pues sí.
2: Tampoco quieras andar acá de mamator, ¿no? Pues
1: sí,
2: no vas a,
1: tal vez,
2: te va a tronar
1: vez.
2: Al segundo
1: sí.
2: Día. Pues claro.
1: Ahora, él las tenía que pagar, recuperar.
2: Sí, las tenía que recuperar este cuate. Una surcidita y ya, pues total, ¿qué tiene, no? Oye, este me encantó, mira, dice. En las tiendas estas del Oporoporoporo,
1: okay,
2: dice,
1: okay.
2: Si echas a perder tus mandiles, te los cobran.
1: Oh,
2: yo tenía entendido que ahí sí les daban todo, ¿eh? Yo
1: también,
2: yo tenía
1: entendía
2: idea.
1: Eso.
2: Pero dice acá, si echas a perder tu mandil, te lo... A ver, también no lo vas a usar para lavarte,
1: sí,
2: digo, para pintarte el cabello, ¿no? Por ejemplo, y que traiga unos
1: como
2: manchones
1: por qué?
2: De tinta.
1: ¿Y cómo por qué los tienes que manchar?
2: Es que son como muy, son muy grandes, ¿no? Y cubren buena parte
1: sí.
2: Del cuerpo. Entonces yo creo que la gente los usa para otras cosas.
1: No, pues sí, también tú.
2: También no
1: te pasas,
2: manches.
1: ¿Eh?
2: Ya con un lamparón aquí de tinte morado porque te pintaste ese día el cabello, pues como quieres, ¿no?
1: Menos esos mensajitos al 462-124-2004.
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3: Ha llegado el momento de presentarles la tuya.
4: O la mía.
3: ¿Cuál es la tuya?
4: La mía es de Prince Royce. Vamos a poner bachata para los que están en la oficina o los que están limpiando en casa. Ajá. Que se pongan a bailar.
3: Sí, más con ese fresquecito, ¿no? ¿Sabes?
4: ¿Sientes frío?
3: Sí, yo sí siento frío.
4: Y esto es La Carretera de Prince Royce.
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4: Es que la teníamos con

0: más y nada menos que sueño. Ah, ¿no es cierto?
1: Además de eso.
0: No, para nada. Tenemos nada más y nada menos que este grupo argentino con Julieta Venegas presentando Perfecta.
1: Uf,

0: La suya también.
1: Sí, Brandon y él escogieron esto.
0: Yo no sé por qué está aquí, no está aquí Sebas.
1: Pues anda en la nube
0: sí,
1: también.
0: Sí, está en la nube.
1: ¿Pero qué escogieron
0: su canción
1: ellos?
0: Favorita es Jay-Z y Joey. Y esto es Espacio Sideral.
1: Ah, sí. ¿Esto es de Jesse Joy?
0: Jesse Joy.
1: Que nunca he entendido. ¿Quién es Jesse y quién es Joy? A ver, ahí te va. Jesse es la niña. Sí. Y Joy es el niño.
0: No.
1: ¿No?
0: Joy es la niña.
1: No, por eso, eso dije, ¿no? Ah, no. No,
0: no
1: sé qué dije.
0: ¿Y cómo era? Ya no sé, ya, cállate.
1: ¿Y cómo era?
0: No, ya, en serio, ¿eh?
1: Oiga, pues bueno, sí. Es momento de que empiecen a mandar sus mensajes 462-124-2004 para que estemos revisando quién ganará. Uno, valen los mensajes de texto. Dos, valen los audios. Así que la carrera empiece.
0: Que empiece 462-124-2004 porque tienen que animarse porque ya. ¿Sabes una cosa? Debimos haber elegido algo para de septiembre.
1: No, es que todavía falta. Viene la siguiente semana todavía.
0: Ya huele a sope.
1: Ya. Sope. La cabina. Yo,
0: los
1: perdón.
0: Sopitos,
1: no me puse
0: sopitos.
1: Desodorante.
0: ¿Aquí cómo se llaman esos sopitos?
1: Sopes.
0: Sopes. Sí, allá huele. Sopes.
1: Pero el huele a sope es como distinto, ¿no?
0: Ya huele a tamal.
1: Huele a sope. No.
0: Ya huele a tamal, ¿no? Tampoco. No, o sea, no.
1: Pero bueno,
0: ni una.
1: Ya empezaron a votar por acá. Uno para Lagons. Ya están pidiendo por acá. Uno para Lagons.
0: Venga. Ahí dice está. Por aquí, un saludo para los trabajadores del DIF de Romita.
1: Saludos.
0: Y mi voto es para Perfecta.
1: Ahí están dos.
0: Saludos a la gente de Romita.
1: Ya van dos.
0: Dice, hola, voto por Riz.
1: Uno, dos.
0: No importa
1: uno,
0: qué canción haya puesto, pero voto por él.
1: Ah, muy bien, gracias.
0: Uy, qué tos.
1: Vamos, 102. 102, la del Sebas Rocha, nadie la quiere.
0: Nadie la
1: porque
0: quiere.
1: Porque está muy romántica. La misma pasada hay que hacer, fíjate.
0: Y la mía también, yo creo.
1: ¿La tienes pasada hay que hacer?
0: Yo creo que sí, a ver, vamos a escuchar. Tenemos audio.
1: Esto. Vamos con el audio, a ver.
2: Hola a todos, buenos días.
1: Hola.
2: Yo voto por la de Lagón.
0: Ay, gracias.
1: 4-1-0. 4-1-0.
3: Hola, buenos días. Hola, Gas.
0: Ay.
3: Voto por la de My Best Friend, Ness.
0: ¡Ay!
1: Te amo, my gordito, con mi lonches.
0: My best friend. My best friend, ¿eh?
1: Sí, sí, sí. O sea, no tengo un hijo nomás porque no puedo, pero con todo.
0: No, tampoco él quiere, ¿eh? No, tampoco quiere.
1: No, porque no puedo. Dice,
0: hola, buen día. Yo voto por Ness, la canción de Prince Royce.
1: Ok, 4-4-0. Vas muerto, mi sí. Rocha. Agarraste
0: Rocha.
1: Una mala.
0: Venga, audio.
4: No, tampoco él quiere, ¿eh? No, tampoco.
3: Voto por la de Sebas.
0: Ay.
3: Por guapo.
0: ¡Ay, por guapo!
1: ¡Por guapo, dice este!
0: ¡Por guapo!
1: Está bien,
0: y es que porque fue a distorsionar su voz, ¿eh? Sí, seguramente.
1: Seguramente sí. Es sí, una inteligencia sí, artificial sí, mandando sí, su teléfono. 462-124-2004.
0: Dice, buenos días, voto por Jesse y Joy. ¡Saludos!
1: Ay,
0: ¡ándale!
1: 443.
0: Para que no te
1: me
0: estés
1: están
0: burlando.
1: Callando la boca ya.
0: Están callando la boca,
1: bueno,
0: ¿eh?
1: Eso me gusta, eso me gusta.
5: Muy buenos días.
0: Hola.
5: A mí me gusta la del Ness.
1: ¡Eso! Ay,
5: por súper guapo.
0: ¡Ay, no!
1: También fui yo.
0: Tú eres súper guapo.
1: También fui yo.
0: También fuiste
1: yo.
0: Tú. ¿Cuánto sí, vamos?
1: Claro está.
0: ¿Cuánto vamos?
1: Cuatro, tú. 3 en Sebas y yo 6.
0: Ok, perfecto. Capibara.
6: Hoy vamos con lo de Lagón. Lo de sueño porque tal vez ando enamorado, tal vez no. Saludos.
0: ¿Qué? No lo sé.
1: 663.
0: 663. Es la
1: capibara.
0: Más. Sí, capibara.
1: Andas en la nube, mi capibara.
0: No, es que no sabes si está enamorado o sí.
1: Es está enamorado de todo y de
0: está
1: todas.
0: Está enamorado. No.
1: Está enamorado sí, de todos no. Y de todas, el capibara.
0: Ya
1: no distingue, no distingue él.
0: En fin.
1: 663, vamos.
0: 462-124-2004, dos votos de audio.
1: Y se define.
0: Y vemos esto. Quién gana, ¿ok?
1: Sí, sí, sí, vamos a ver.
0: Ahora, si quieren votar por la de...
1: El Sebas Rocha, pues Sebas les hacen
0: Rocha.
1: Falta unas cuatro votos.
0: Sí,
1: cuatro.
0: Les falta todavía. Audio.
7: Hola, buenos días. Yo voto por Perfecta.
0: Ay, y tu voz favorita, que te encanta, ¿eh?
1: Qué voz.
0: Perfecta. 8-2. No, 8.
1: 8-6-3. 8-6-3. ¿De dónde salió el 2?
0: Oye,
1: es que andas cuentas
0: aparte,
1: tú también.
0: Sí, ya la neta. Es que el capibara y sus es que anda ondeado.
1: Sí, sí, sí.
0: No,
1: sí.
0: Y eso afecta sí, ya.
1: Le pega, ya, muchacho.
0: 462-124-2004. Uno para que ya nos vayamos con la rulita.
1: y listo, se define. Si uno vota por ti, se acabó esto, con audio.
0: Y si alguien vota por ti,
1: se empata la cosa. Pero yo creo que ya vamos a hacer que se haga rápido, así que defínalo. 462-124-2004. Mensaje, sigue llegando otro para acá, para Rocha. Mira, ya ves, otro más, amigo. Están pidiendo. Se
0: estaba
1: otro
0: tirando
1: más
0: al suelo.
1: Ya, pues también.
0: Ya,
1: está,
0: no inventes.
1: Dice 684-684. Y por guapo también dicen acá.
0: Ay, Dios por mío. Guapo. Qué guapo. Qué guapicitud en esta empresa.
1: Eres un guapitísimo, amigo. Es que no, ese de otra término, manera ese y se oía muy mal.
0: Ese término.
1: Es que guapitísimo todavía está decente. Dice,
0: voto por la de Lagos.
1: Otro por la de Lagos. 964 y se acaba esto. 964 y se acaba esto. Es que pudo haber sido todo, ¿no? Y estaba más complicado.
0: Yo por eso le dije, guapicitud. Ahí estaba bien. Qué
1: guapicitud. Está guapito, mi niño. Está guapito.
0: Sí, está bastante curioso.
1: 462, curioso es pariente de lo
0: mira,
1: mío.
0: Mira, está guapo porque está chinito. Dientes perfectos.
1: No,
0: no.
1: Curioso,
0: una risa. Una
1: curioso
0: risa.
1: Pikachu. Sí, curioso ¿verdad? Pokémon. Mis
0: ya, un mensajito. 462-124-2004. Y ya nos vamos.
1: Y ya nos vamos. Esto define todo. Si usted manda audio, define toda la tendencia aquí. O si manda un mensaje de texto, podría acomodar por ahí las cosas. Pero ya, miren, un audio y matamos todo. O un mensaje de texto y llegamos. Ahí está ya. Ya llegó.
0: ¿Te dice, fuiste, hola, ¿qué tal? Sí. Dice, buenos días. Y ya aparecieron tres. Ajá, o sea, en. Súper rápido, dice. Buenos días, a mí me gusta la de Lagos. Y la canción también.

0: Oye, ¿qué pasa? Ya nos vamos, pero no sin antes decirles que descarguen la aplicación en su tienda virtual de su celular. Pues será Android, pues será iPhone. 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
1: 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Nos vamos.
0: Ya nos vamos. Oye, disculpa, Miguel, tu audio estaba muy bueno, bueno, pero ya Miguel, nos tenemos que ir.
1: Pero nos quedé regorda y por eso no lo quisimos
0: meter. No, cierto, no te creas, ¿eh? No le creas a él.
1: Y eso fue.
0: Gracias.
1: La Gonz dijo, ni lo metan, no, es la amiga, jamás no en la lo vida. Metan.
0: No es cierto, al contrario. Gracias, Brandon Ledesma. Gracias, Ness. Gracias, gracias. Feliz inicio de mes, pásensela súper.
1: Sorpréndeme septiembre.
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1: 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Son las 11. 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
3: 11:28.
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0: 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Cuando cursaba el cuarto año de primaria, el cantante Carlos Rivera decía que quería ser sacerdote. Incluso llegó al seminario, pero se dio cuenta que no era lo suyo.
1: Si me muero, si yo me muero, de amor que muera.
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1: De regreso a través de la frecuencia exacta del 93.5. Información de todos los ámbitos. Tenemos varias cosas que platicar. El día de ayer creo que el tema más sonado en todos lados fue el decir adiós de Lionel Messi a todo lo que pues representa la selección argentina. Y bueno, ahora también vamos a platicar de otras tantas cosas. Tenemos información de tecnología. Por ahí se ha dado o se ha filtrado todavía más de lo que podría llegar en cuanto a dispositivos para este cierre de año. Tenemos cierre también de verano, donde tendremos películas que parece ser que todo mundo está volteando a ver en este momento a Pokémon, y es que se nos mostraron las primeras imágenes de Pokémon Wild Card, donde veremos de nueva cuenta a los personajes de regreso este próximo 2027. Y lo interesante es ver, mucha gente ya empezó a decir que el Pokémon que sale ahí es diabólico y demás, porque bueno, ahorita platicaremos el porqué que hay detrás de todo esto que se está haciendo de hype y demás. Por supuesto, también tenemos información que nos llega desde lo que está haciendo nota el día de hoy, así que les pedimos que se queden en sintonía de la frecuencia exacta del 93.5. Anthony Corona está en los controles, yo soy Nes, ponte exa.
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2: De regreso a través de la frecuencia exacta y vamos a platicar ahora de cine. Y es que, repetimos, en este verano cinematográfico todavía tenemos pues películas que están siendo parte de la cultura que se va a ir armando. Y en este verano justamente tenemos una de las cosas que llamó la atención, que es Insidious 6, más allá de que hemos platicado de Coyote, más allá de que hemos platicado de lo último que ha llegado como La Odisea, y cuestiones que eran obvias que serían éxito entrecomillado. Pues bueno, una de las películas que más se le auguraba podría tener grandes, grandes beneficios para el estudio era la película de la noche del demonio, o Insidious 6, Fuera del Más Allá. Y esta película, pues, recibió críticas mixtas. Hasta el momento, la opinión del público está en que fue un inicio bueno de la película, pero que termina por embarrarse de muchas cosas, y es que sí. Y la realidad de las cosas es que Más Allá no es la mejor película de toda la saga, al menos por toda la fanaticada. Y en este momento, pues, se las está viendo mal. Justamente La Noche del Demonio no está teniendo todo lo que se esperaba. Y es que, hay que decirlo, los productores eran, pues, grandes, grandes personalidades del cine de terror. Estaba James Wan también dentro de todo esto, y por ello se auguraba que sería algo bueno. Y si ustedes dicen, ¿quién es James Wan? Bueno, es el que ha estado detrás de Annabelle, detrás del Conjuro, ha estado detrás de Juego del Miedo, en fin, El Maligno incluso, y bueno, para las últimas estuvo detrás de Aquaman. Pero el punto es que se pensaba que dentro de esta producción, pues, estaría más que metido en la parte de la dirección junto a Jacob Chase. Sin embargo, la película, pues, no ha despuntado. Hasta el momento, la cartelera sigue encabezada por Spider-Man, y al parecer esto continuará durante un largo tiempo. Además de ello, le sigue Coyote versus Acme en este momento, La Odisea, que sigue siendo parte de, y llegó otra película de la cual me gustaría rápidamente tocar un poco. La película se llama Mutiny y es justamente con Jason Statham. Esta película es básicamente una película más de las que hace Jason Statham, donde es prácticamente invencible, donde las balas le rebotan, donde él puede brincar desde un rascacielos de 18 pisos, aterrizar tranquilamente, seguir disparando y continuar acabando con todos los malos. Básicamente sigue la misma historia, pero ahora trasladada a un barco. Así como lo escuchan, ahora lo veremos dentro de un barco, justamente en esta nueva entrega. Y lo interesante de este asunto, y a donde quiero llegar, es que, bueno, también la gente se ha empezado a quejar de lo que está pasando en cine. Y es que dicen, nos están dando lo mismo con lo mismo cada ocasión que tenemos una película. Al menos en las salas mexicanas no ha recibido absolutamente ningún respaldo ni apoyo. La versión en español, me parece que se llama El Motín, si no me recuerdo, o Venganza, creo que se llama aquí en México. Código Venganza, justamente, aquí en México. Y bueno, la película, pues, no tiene mucho de dónde a dónde hacerse. Hay que recordar también que esta película tuvo un ligero error, toda vez que se filtró por error, se filtró la película, justamente, lo cual, pues, ahora tuvo que también ser monetizado por parte de la distribuidora, ya que Prime Video tuvo el error, filtraron la película y esto provocó que ya estuviera en cantidad de sitios no más ilegales que cualquier otro lugar donde puedan ver películas antes de que se estrenen. Pero bueno, el asunto es que la película de Lionsgate se vio afectada de manera importante. Y digo, tampoco se pierden de mucho. Si quieren verla, está, pues, obviamente, en salas de cine y filtrada en cualquier cantidad de sitios. Nos vamos con música y regresamos a través de la frecuencia exacta. 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

0: 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Caifanes fue el primer grupo de rock mexicano en participar en un show acústico para el canal MTV Unplugged. El CD nunca salió a la venta.
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1: De regreso, y ahora es para platicar acerca de tecnología, y es que este año todavía tenemos más dispositivos tecnológicos que estarán llegando a nuestras manos, y esto pues obviamente ya estamos a nada, 2 semanas de que hablemos del nuevo iPhone. Estamos por supuesto con esta nueva llegada de Huawei con su dispositivo cuadrado. Pues podríamos decir que no cuadrado, pero un poco más cuadrado que rectangular, que está prácticamente haciendo las veces del exterior del iPhone plegable en cuanto a diseño visual. Y bueno, ¿qué más podemos esperar este año? Hay una noticia que sorprendió a propios y extraños cuando justamente hoy por la mañana una de las marcas más llamativas de electrónica y de productos para el cuidado personal y la belleza, nos referimos a Dyson, presentará un cepillo de dientes que prácticamente cuesta la mínima y monstruosa cantidad de casi 10 mil pesos. Un cepillo de dientes de $499 más impuestos cuando llegue a nuestro país, que utiliza inteligencia artificial y una cámara integrada. Sí, así como lo escuchan, este nuevo cepillo que ha mostrado la marca te podrá poner en tu teléfono en tiempo real lo que está viendo tu cepillo para limpiar los dientes de manera total y que no se quede ni un solo pedacito de alimento en tu boca. Este cepillo es justamente presentado al mercado mundial y, aunque parecería algo de broma, la realidad de las cosas es que en México, ya repito, ha mostrado el precio oficial, y el precio es de $9,999. Y ya lo pueden comprar a través de la propia página. Está en 2 colores, uno azul y uno rosita, para diferenciar para caballero y mujeres, como al menos parece ser lo presentaron. Y es un cepillo gigantesco que se prende, tiene un botón de encendido y tiene botones de uso. Supongo que uno será para la vibración, porque nada más dice los modos, y el otro será justamente para la intensidad. Así que la cosa se pone muy loca. Ahora ya tendremos cámaras en los cepillos de dientes, una cámara macro de 100,000 píxeles es la que estará impulsando con un algoritmo de inteligencia artificial, donde pues tendremos prácticamente, además de todo, un ente que va a estar a través de tu teléfono diciéndote: oye, te hace falta cepillar más la parte trasera. Oye, duraste menos en el cepillado el día de hoy en las muelas. Oye, tus caninos necesitan que le des un flush extra. O sea, esto es de verdad una locura. Serán prácticamente 16 millones de líneas de código y un modelo de inteligencia artificial entrenado con 470 mil imágenes clínicas. Nada más para que se den una idea, esto va a poder revisar cuando tengas una caries, para avisarte cuando tengas alguna manchita que sea parte de algún otro problema. Cuando tus dientes tengan determinada coloración, lo va a revisar, igual que tus encías. Así que ya no sé si necesites ir tan seguido al dentista, porque este dispositivo te va a decir prácticamente todo.
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0: 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Es la una. 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
1: De regreso a través de esto que es el 93.5 para platicar ahora de lo que está haciendo noticia el día de hoy. Es que hay varias cosas, hay que decirlo oficialmente hoy. Ayer justamente, pero hoy arranca una nueva época o una nueva era por parte de Apple, ya que John Ternus es el ahora oficialmente CEO de Apple, así como lo escuchan. Y esto, para los que se pregunten qué es CEO, bueno, básicamente son las siglas de director ejecutivo, básicamente el máximo responsable de la administración de una empresa, el Chief Executive Officer, ¿no? Pero bueno, el tema es que ahora, él fue, para los que no tengan idea ni quién es este cuate, él fue el que dijo, ¿saben qué? Hay que dejar de comprarle procesadores Intel, creemos los nuestros. Y fue cuando crearon el Apple Silicon y con ello crearon el actualmente M5, la potencia más grande que existe en cuanto a chips para dispositivos. Ahora, ojo con esto, porque esto pues representa varias cosas interesantes en este ámbito, sumado al hecho de que tecnológicamente hablando hay varias noticias también que están siendo nota, porque ya se avisó también que a partir del día de mañana, a partir de pasado mañana, el martes, el miércoles 3, va oficialmente a salir, perdón, jueves 3, gracias por corregirme, Anthony. El jueves 3 va a salir ya la actualización para videojuegos que hará que luzcan más realistas para aquellos que utilicen el DLSS 5 de NVIDIA. Esto pues hace que los juegos luzcan de verdad espectaculares. Obviamente hay que tener una tarjeta gráfica lo suficientemente solvente y que sea funcional para que todo esto pueda pues dar el máximo de cada uno de ellos, y pues obviamente que esto logre también satisfacer lo que todo mundo quiere, que es tener una calidad impresionante en cuanto a videojuegos. Y sumado a esto, la noticia también que hoy se hace presente es que ya se empezaron a dar de baja los números con terminación 1, ya empiezan con reportes de baja. Recuerden que si ustedes tienen terminación 1 y aún su teléfono es funcional y nunca lo registraron, una de dos: o la empresa a la que están ustedes pagando su prepago, ya sea cualquiera de las de telefonía de nuestro país, los registró automáticamente porque ya tenían sus datos, o en su defecto, el día de mañana y pasado mañana estarán justamente llegando a fin sus servicios. Así que si ustedes no quieren quedarse sin servicio, recomendación es que den de alta su número. Ya no hay nada que hacer. Definitivamente es una cosa de locos esto, pero hay que cumplir con las reglas y la cosa seguirá poniéndose peor, porque cada vez hay más números que se están quedando fuera de todo este asunto.
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0: 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La primera grabación de la canción Don't Let Me Down del grupo estadounidense Chainsmokers se perdió en los estudios por una falla técnica. Así que sus integrantes tuvieron que rehacer

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1: De regreso para despedirnos, cada vez más cerca del 15 de septiembre, cada vez más y más cerca la fecha en que muchos van a acabar, pero mal. Una noche donde festejaremos como mexicanos, vestidos como mexicanos, siendo mexicanos en México. Pero bueno, una joya, ya estaremos platicando de todas estas cuestiones cada vez que se acerque un poquito más esto. Por el momento, recordarles que se quedarán ustedes con más música. Por supuesto, después viene MBS Noticias Irapuato, Maricela Luna, todo el equipo de profesionales de la noticia. Y claro está, hoy es martes, por lo tanto, al ratito van a poder disfrutar de Free Falling con Juana María Breceda. Así que todo está listo para que hoy se queden en sintonía del 93.5. Gracias a nombre de mi buen Anthony Corona, que estuvo en los controles. Yo soy Inés y en todas partes, ponte Exa.
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0: presidenta Claudia Sheinbaum presentó su segundo informe de gobierno. Destaca avances en seguridad, salud, economía y programas sociales. Guanajuato resalta cooperación con el FBI para fortalecer investigaciones de seguridad en el estado. Movimiento Ciudadano denuncia al PAN ante el IEJ por presuntos actos anticipados de campaña en Guanajuato. Y anuncian el cierre de 26 escuelas particulares en Guanajuato por no cumplir con las condiciones para operar. Y hoy, como todos los días, tenemos los deportes, los espectáculos, no pueden faltar nuestros resúmenes, así que si usted quiere estar bien informado, le pedimos que se quede con nosotros.
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0: está? Muy buenas tardes. Muchísimas gracias por estar con nosotros. Estamos en MBS Noticias Irapuato. Les saludo con muchísimo gusto. Soy Marisela Luna. Esta tarde, como todas las tardes, mi querido Anthony Corona está en los controles técnicos, contento como siempre, porque además mañana descansa. Está Sebastián Rocha en la producción y juntos le invitamos a que nos marque y estemos en contacto. 626-3820, teléfono en cabina. 462-124-2004, ese es nuestro WhatsApp. Y las redes sociales, @mbs-irapuato, @maricelaluna, ex y Facebook. Listos para escucharle y también para atenderle. 2:06 p.m, esto es Exa Irapuato. Así comenzamos.
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0: En las efemérides, hoy es 1 de septiembre, estamos iniciando el mes más patriótico del año, que deberían ser todos los días. Respetar, amar, honrar a nuestra patria, a nuestro México, con nuestras acciones, con nuestras palabras, con nuestros, pues con todo, ¿no? Con todo lo que somos como mexicanos. Hoy empieza el 9º mes del año y también hoy es Día del Criminalista, una fecha dedicada a reconocer a los profesionales que trabajan en la investigación científica de los hechos delictivos. Su labor incluye el análisis de evidencias, huellas, documentos, objetos y otros elementos encontrados en una escena, con el objetivo de aportar información que ayude a esclarecer lo ocurrido. Un abrazo a toda la gente que es criminalista, a quienes trabajan en la Fiscalía General de Justicia del Estado y de otros estados hasta donde nos escuchemos, porque hoy están enfrentando procesos pues muy complejos, pero además están enfrentando muchos procesos. Están con las carpetas de investigación saturadas, están con la cantidad de trabajo que a veces no les da la vida. Pues muchas gracias por su trabajo. Y pues a darle, no hay más. Hoy es Día del Santo de Egidio. Un abrazo para ustedes.
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0: En el estado del tiempo, de acuerdo al Servicio Meteorológico Nacional, temperatura máxima 26 grados centígrados, no está haciendo tanto calor, está bastante soportable el clima, 16 grados fue la mínima, hay una probabilidad de lluvia de 80% para esta tarde, así que no guarde el paraguas, y se pronostica una velocidad de viento de entre 5 y 10 kilómetros por hora.
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3: Recursos de Tocando Corazones se agotan en 2 días en 8 municipios de Guanajuato. La segunda convocatoria del programa Tocando Corazones, con una bolsa de 484 millones de pesos, agotó sus recursos en apenas 2 días en 8 municipios de Guanajuato. Representantes de asociaciones civiles señalaron que no pudieron completar sus registros. En la región occidente, que incluye León, Manuel Doblado, Ocampo, Purísima del Rincón, Romita, San Felipe, San Francisco del Rincón y Silao, hubo 145 solicitudes, pero solo 47 quedaron completas. Las organizaciones expresaron su inconformidad debido a que algunas llevaban semanas o meses preparando sus proyectos, pero la plataforma informó que los recursos disponibles ya se habían agotado. Rosario Corona, secretaria del Nuevo Comienzo, reconoció la alta demanda y adelantó que el registro volverá a habilitarse el 7 de septiembre. También señaló que para 2027 deberán buscar un mecanismo más equilibrado ante la insuficiencia presupuestal.
1: Correo.
3: Guanajuato por arriba de la medida nacional en gasto escolar. Se destinan casi 8 mil pesos trimestrales, según el INEGI. Las familias de Guanajuato destinan en promedio 7.961 pesos trimestrales a gastos relacionados con la educación, equivalentes a 2.654 pesos mensuales por hogar, de acuerdo con la ENIC 2024 del INEGI. La cifra supera la media nacional, ubicada en 7.496 pesos trimestrales. Los gastos educativos representan el cuarto mayor egreso de los hogares en la entidad. El cálculo contempla servicios educativos, artículos escolares y actividades relacionadas con la formación académica, aunque excluye transporte y alimentos. Con el regreso a clases, las familias deben cubrir gastos como libros, uniformes, inscripciones, mochilas y útiles. En Guanajuato, estos gastos representan más del 17.4% del presupuesto familiar, por encima de otros rubros como servicios, vivienda y mantenimiento.
1: El Sol.
3: CID hace donación de material a municipios para rehabilitar caminos rurales y calles comunitarias. La Secretaría de Infraestructura, Comunicaciones y Transportes dona a municipios de Guanajuato material fresado que resulta del retiro de carpetas asfálticas en carreteras federales para rehabilitar caminos rurales y calles comunitarias. La delegada Irma Leticia González Sánchez explicó que el esquema busca atender vialidades con necesidades urgentes, principalmente en comunidades rurales, además de aprovechar materiales que todavía pueden ser utilizados. Para recibir el material, los ayuntamientos deben presentar una solicitud formal, justificación técnica y especificar las calles o caminos donde será utilizado. También deben entregar evidencia del antes y después de las obras como medida de transparencia para evitar simulaciones. La CICT informó que ya se ha beneficiado a 12 municipios, entre ellos Tarimoro, Salvatierra, Celaya, Salamanca y Pénjamo.
1: AM.
3: Fallan portales de transparencia en Guanajuato. Una investigación de AM detectó inconsistencias en portales de transparencia de Guanajuato, pese a que varios sujetos obligados obtuvieron calificaciones de hasta 100%. El medio revisó más de 2.700.000 registros y encontró enlaces inaccesibles, documentos equivocados, datos erróneos y problemas para rastrear información de años anteriores. El promedio estatal de cumplimiento durante el primer trimestre de 2026 fue de 88.57%. Entre los casos revisados están el gobierno estatal, León, Irapuato, Silao, San Miguel de Allende y Zapal. El Poder Ejecutivo presentó problemas en más de 181 mil enlaces, mientras León, pese a su 100% de cumplimiento, también tuvo inconsistencias. La investigación señala que Transparencia para la Gente realiza verificaciones mediante muestras, por lo que especialistas pidieron transparentar la metodología utilizada para determinar las calificaciones.
1: El Heraldo.
3: Reparan fuga, empresa La Soledad. El Sistema Municipal de Agua Potable y Alcantarillado de Guanajuato informó que concluyeron los trabajos para reparar la fuga en la tubería principal de la presa La Soledad, con lo que se garantiza nuevamente el suministro de agua potable para la población de la zona centro. La afectación provocaba pérdidas de hasta 6 litros por segundo y requirió trabajos a aproximadamente 12 metros de profundidad. El organismo señaló que el nivel de la presa se encuentra en su punto más bajo, necesaria para realizar la reparación, pero las lluvias que continuarán hasta octubre podrían permitir recuperar el almacenamiento. Además, más de 2.500 peces fueron rescatados y trasladados temporalmente a la presa La Purísima. Serán devueltos a La Soledad cuando alcance un nivel suficiente.
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0: Son las 2 de la tarde con 13 minutos. Vámonos a la pausa comercial. Regresamos rapidísimo, no se vaya.
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4: 2:14.
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0: Dos de la tarde con 16 minutos. Mi querido Julio Dibela, ¿cómo estás?
12: Querida Marisela Luna, me da mucho gusto saludarte esta tarde y a ti y a tu auditorio. Aquí estamos siempre a la orden con ustedes.
0: Oye, pues hoy es día de segundo informe de la presidenta Claudia Sheinbaum. Una ceremonia en donde habló de avances, donde hubo, por supuesto, reacciones y donde esperamos también pues el tema de los desafíos que mencionara, ¿no? ¿Cuál fue la reacción, Julio, la reacción general a este segundo informe de gobierno de Claudia Sheinbaum?
12: Mira, Marisela, voy a tratar de ser objetivo. Sabes mis preferencias electorales, pero este espacio es para ser plurales, para ser objetivos en el tema. Y yo, si bien creo que puede haber avances, pues también hay áreas de oportunidad. Yo creo que la reacción que estamos viendo a partir del informe de gobierno es una reacción claramente dividida. Morena y sus aliados cerraron filas con la presidenta y destacaron los programas sociales, destacaron el aumento del salario mínimo, la estabilidad económica y la reducción de homicidios. La oposición, por su parte, horas después, particularmente el PAN, ha cuestionado el bajo crecimiento económico, la deuda externa, la caída de la inversión pública y la inseguridad. Una lectura equilibrada, pues, indicaría que el informe cumplió con su objetivo político, que es, Marisela, proyectar liderazgo, continuidad y, sobre todo, un presidente siempre va a pretender enviar una señal de que tiene el control. Sin embargo, yo creo que no logra disipar las dudas sobre el crecimiento económico, la inversión productiva y las finanzas públicas. Y en la seguridad cotidiana, pues, entran sus asegúnes. En síntesis, yo creo que fue un mensaje políticamente sólido, pero sujeto todavía a una evolución mucho más rigurosa en sus resultados.
0: Julio, hubo frases muy importantes, ¿no? Habló de que no hay división en la 4T, habló de no se equivoquen, ¿no? Habló de la soberanía, habló de muchas cosas, pero dentro de este mensaje se considera que también estuvo dirigido al interior de Morena, o sea, al fuego amigo. ¿Lo consideras así?
12: Mira, Marisela, pero claro que sí. Algo que se notó fue que se tuvo que dirigir a su partido tratando de rescatar la calidad moral. Claro que sí, se dedicó mucho tiempo del espacio del informe, sobre todo a insistir en que se conduzca a la gente de Morena con honestidad, con sencillez, con mesura, con austeridad. La frase de que la autoridad política y moral no se adquiere ni con todo el dinero del planeta fue interpretada como una advertencia a funcionarios y dirigentes relacionados con escándalos, con excesos, con aspiraciones anticipadas, y sobre todo con un gran despliegue de lujos que los alejan mucho de la congruencia y de la vida cotidiana. Yo creo que para Andy López Obrador aquí hubo un mensaje muy claro, sobre todo cuando dice que no existe una ruptura dentro de la Cuarta Transformación, pero que tampoco habrá libertad absoluta para conductas que dañen al movimiento. Sheinbaum busca consolidar una conducción, yo creo, propia, mantener unido a Morena y colocar límites ante el proceso electoral. El reto va a ser demostrado con decisiones, con acciones y de cómo se conformen los militantes de ese partido. Algo que me llamó mucho la atención, Marisela, es que hablan de su liderazgo moral y de proteger sobre todo esa cuarta transformación y a ese líder que tuvieron. A ver, lamentablemente quienes más han dañado la imagen del expresidente López Obrador son sus propios hijos, nadie más. Los demás han sido cosas que están señaladas entre escándalos, advertencias y tal, pero los que han ocupado las primeras planas, lamentablemente, es uno de sus hijos.
0: Ahora, eso es por un lado, ¿no? Que sigue este tema de los escándalos, que aunque mucho se habla de que no hay división, pues hay gente que sí observa todo lo que pasa con los hijos de Andrés Manuel, que les recrimina, y otros que no, que siempre están fieles como soldados de la patria. Eso en el tema político, pero hay otro asunto, Julio. He platicado con muchos comerciantes, prestadores de servicios, con gente que está asalariada, con gente que no está asalariada, con profesionales independientes. El común denominador es que no hay lana, que no hay dinero, que los pagos se retrasan, que la economía está estancada. Y hoy hubo discursos, pues, prácticamente de lo contrario, ¿no? En materia económica, la pregunta sería, ¿México está estable o está estancado, Julio?
12: Mira, Marisela, las dos afirmaciones contienen una parte de verdad. México conserva estabilidad macroeconómica, el peso se ha mantenido relativamente fuerte, la inflación está contenida, el desempleo ha sido bajo y el salario mínimo ha registrado una recuperación importante. Pero estabilidad no significa necesariamente crecimiento, Marisela. La economía continúa avanzando a un ritmo insuficiente, la inversión productiva sigue siendo débil y una parte considerable del empleo permanece en la informalidad. Además, preocupa mucho que buena parte de la inversión extranjera corresponde a reinversión de utilidades y no a nuevos capitales. Por eso el desafío del gobierno es transformar la estabilidad en crecimiento, productividad, infraestructura y en empleos formales mejor remunerados. Aquí yo te pongo también un ejemplo, Marisela, y lo hemos hablado mucho en tu espacio. El tipo de cambio, a cómo está el dólar el día de hoy. Y mucha gente dice, ¡ay, qué felicidad, tenemos un dólar muy bajo! Pues pregúntale a alguien que recibe remesas o pregúntale a un exportador si esto es para celebrarse o no. Y además hay que tomar en cuenta que son factores externos, no son la política interior de México la que está debilitando el dólar. El dólar está débil a nivel macroeconómico, a nivel mundial y por muchas otras razones, más allá de las que se nos puedan imaginar en la política macroeconómica de México.
0: Oye, sí, lo de las remesas, sin duda, hoy un dólar les alcanza menos, evidentemente, ¿no? Por mucho que se difunda, si hay sectores que es importante, pues revisar que no es una extraordinaria noticia. Ahora, hay otro tema, el asunto de la reducción de los homicidios. ¿Qué tan sólido es el dato de esta reducción de 51% de los homicidios en el país?
12: Mira, probablemente es el dato más importante del informe y yo no lo minimizaría o lo reduciría a un injusto comentario banal. Yo creo que una reducción de esa magnitud indicaría que la estrategia de inteligencia, coordinación, persecución de generadores de violencia, pues está produciendo resultados. Sin embargo, debe revisarse el periodo utilizado para la comparación de las cifras y confirmar que estas cifras sean homogéneas entre las distintas fiscalías. Además, los homicidios no representan toda la realidad de la seguridad. Es necesario contrastarlos con desapariciones, extorsiones, con cobro de piso, violencia regional, con control territorial del crimen organizado. Yo creo que el balance podría ser correcto, pero reconociendo que la estadística tiene un origen, de dónde viene, y evitar concluir prematuramente que la crisis de seguridad está resuelta. Tú lo vives en la calle, Marisela, sales con el Jesús en la boca, los que tenemos hijos adolescentes, hijas, hijos, estamos pensando si regresarán con bien, esperando que no les pase nada en la calle. Si tu mamá, tu abuelita sale al mercado, pues es víctima de un robo ahí, de su bolso, de su teléfono, En fin, o sea, sí estamos infestados de delincuencia y las cifras podrán decir lo que quieras, pero cuando la comunidad, la ciudadanía, no tiene esa percepción de seguridad, es que algo todavía está pasando.
0: Sin duda. Ahora, también, hablando de esta coordinación y de este trabajo que se ha realizado, pues bueno, tenemos ejemplos claros de que ha habido resultados. Este laboratorio que desmantelaron en Acámbaro y que viene después de una visita de Libia a Estados Unidos y que ahí lo revientan, ¿no? Ha habido en México mucho trabajo con Estados Unidos, pero hoy la presidenta lanzó un mensaje fuerte, contundente a Estados Unidos, en un momento donde hay mucha presión comercial y mucha presión económica, y sobre todo política. ¿Cuál fue ese mensaje, Julio?
12: Mira, la presidenta planteó una fórmula muy clara, que creo que ha sido monotemática y monoobsesiva en ello: cooperación, pero sin subordinación. Con ella ya busca defender la soberanía nacional y simultáneamente creo que desea mantener abiertos los canales de negociación con Estados Unidos en materia de seguridad, de migración, de comercio, la revisión del T-MEC, que es un mensaje eficaz para su base política. Pero a ver, Marisela, esto tendrá que traducirse en resultados concretos. La incertidumbre comercial ya está afectando decisiones de inversión y algunas empresas están esperando mayor claridad antes de colocar nuevos capitales en México. El nearshoring ya se volvió, algo del pasado. Mientras tú sales en la mañana o en la mañanera o en el informe de gobierno a decir que sean bienvenidas las nuevas inversiones, el poder judicial del país dice que no están de acuerdo con ello, y entonces te desdibujan la plana a la media hora de que saliste a declarar eso. Yo creo que se necesita, obviamente, que sin aceptar condiciones a Estados Unidos que no sean favorables para el país, pues también hay que decidir entre decisiones autónomas económicas que fomenten una política industrial del propio país. Entonces, pues una cosa es el discurso y otra los hechos. La verdad es que hay que orquestar el discurso para dar certidumbre a la atracción de inversiones.
0: Y Julio, y después de este informe, ¿cuál es el principal reto de Claudia Sheinbaum?
12: Mira, para su tercer año de gobierno, yo creo, Marisela, su reto es convertir su fortaleza política en resultados económicos e institucionales verificables. La presidenta Sheinbaum llega a un tercer año con control legislativo, con programas sociales ampliamente extendidos, a tal grado que ponen en riesgo incluso el paquete económico del próximo año, porque ya el boquete en las finanzas públicas es tan grande que va a tener que tomar medidas de dónde recuperar recursos para poder cumplir con esas promesas socialmente difundidas en sus paquetes de ayuda a los demás. Y una posición fuerte dentro de Morena la tiene que habilitar para tener capacidad de interlocución con Estados Unidos. Pero también deberá enfrentar el bajo crecimiento económico, la falta de inversión nueva, la presión financiera de Pemex, la informalidad laboral, la inseguridad regional y sobre todo los cuestionamientos por corrupción, Marisela. En un año en donde estás entrando prácticamente a la etapa electoral, si tú no logras lavarte la cara y demostrar que tienes mano dura contra los que están siendo traviesos en tu propio equipo y un combate claro a la corrupción, no vas a poder convencer a nadie de nada. Yo creo que el informe confirma que la presidenta sí tiene un liderazgo, que tiene de alguna manera políticas públicas que puede poner a disposición, pero la siguiente evaluación será más exigente. Ya no bastará con administrar con estabilidad. Tendrá que demostrar crecimiento, tendrá que demostrar seguridad cotidiana, tendrá que demostrar que hay mejores servicios públicos y decisiones firmes frente a los excesos dentro de su propio movimiento.
0: Pues vamos viendo y vamos analizando conforme pasan los días y los meses. Muchísimas gracias, mi querido Julio.
12: Estimada Marisela, un abrazo para ti y tu auditorio. Muchas gracias por el espacio.
0: Hasta luego. Buenas tardes.
12: Buenas tardes.
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0: Son las 2 de la tarde con 29 minutos. Vámonos a la pausa y regresamos. No se vaya.
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4: 2:29.
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0: Son las 2:33, 2:33. Estamos de regreso en MBS Noticias. Márquenos 626-3820, el teléfono en cabina, y 462-124-2004, ese es nuestro WhatsApp. Por supuesto, en las redes sociales, @MBS-Irapuato, @MariselaLuna, esto por la red social X y también por Facebook. Listos para escucharle, también por supuesto para atenderle. Y ya lo platicábamos con Julio Dibela, la presidenta de México presentó este informe en donde destacó los resultados de su administración. Presentó resultados en materia de seguridad, de economía, de problemas sociales, de salud, de empleo. Ahí en el evento estuvieron representantes de los estados de la República, estuvieron los gobernadores, las gobernadoras, estuvieron integrantes de su gabinete, y ahí afirmó que México es un país fuerte, democrático y soberano, y defendió la continuidad de la Cuarta Transformación. También aseguró que el gobierno ha mantenido finanzas públicas responsables y que los recursos recaudados se traducen en bienestar e infraestructura, o sea, en apoyos y en obras. Uno de los principales mejores resultados que presumió fue la reducción en 51% de los homicidios dolosos desde octubre de 2024, equivalente a 44 casos menos todos los días. Señaló que julio registró el promedio más bajo en 11 años y que los delitos de alto impacto disminuyeron 54% respecto a 2018. Además, la presidenta de México reportó más de 63,000 personas detenidas, 32,824 armas decomisadas y 519 toneladas de droga, así como 2,725 laboratorios clandestinos desmantelados. Esto fue lo que dijo sobre el tema la presidenta de México, Claudia Sheinbaum.
1: Los resultados hablan por sí mismos. Hemos logrado 51% de disminución en homicidios dolosos desde que llegamos a la presidencia. Lo que equivale a 44 homicidios menos cada día. Debe resaltarse que julio registró el promedio diario más bajo desde hace 11 años. En lo que va de 2026, el promedio diario de delitos de alto impacto bajó 54% respecto a 2018. También se registraron disminuciones en el robo a transportista con violencia, robo de vehículo con violencia y lesiones dolosas por disparo de fuego. De octubre de 2024 a julio de 2026, ha habido 63,000 personas detenidas relacionadas con algún delito y 207 de ellos objetivos prioritarios de todos los grupos de la violencia organizada. Se decomisaron 32,824 armas de fuego y 519 toneladas de fuego. Además,
0: también la presidenta de México destacó que la inversión extranjera directa alcanzó un récord de 35,000 millones de dólares durante el primer semestre de 2026. También reportó un crecimiento anual del Producto Interno Bruto de 1.9%, 60 millones de personas ocupadas y una tasa de desempleo de 2.7%. La presidenta resaltó el incremento del salario mínimo, que pasó de 2,800 pesos mensuales en 2018 a 9,282 pesos en 2026. De hecho, hizo énfasis en este punto. Habló de este incremento de 154% real desde 2018 a la fecha.
1: El salario mínimo mensual pasó de 2,800 pesos en 2018 a 9,282 pesos en 2026, 154% más en términos reales. En la frontera norte, el salario mínimo alcanza 13,409 pesos mensuales. El salario medio de la economía formal alcanzó un máximo histórico de 20,212 pesos mensuales, el más alto de la historia. Gracias a ello, la pobreza laboral en 2026 se encuentra en su mínimo histórico desde 2005. Las y los trabajadores de aplicaciones ya cuentan con seguro social y reciben reparto de utilidades. El sello laboral para la exportación de productos agropecuarios garantiza la seguridad social y el salario de las y los jornaleros agrícolas, e inicia su operación en este septiembre. Se aprobó la reforma que reduce la jornada laboral de manera paulatina hasta llegar a solo 40 horas semanales en el 2030.
0: En materia social, la presidenta de México afirmó que 42,860,000 personas son beneficiarias de programas de bienestar, con una inversión de 1 billón de pesos. Destacó que 13 millones de adultos mayores reciben apoyo, además de 2 millones de mujeres y 2 millones de personas con discapacidad. Incluso mencionó, y así lo dejó claro, que este es un apoyo que existe y que no es, pues prácticamente no es negociable. Dice, es constitucional, ya está elevado a rango constitucional el entregar estos apoyos a la gente. También la presidenta de México resaltó becas para millones de estudiantes y la intervención de más de 63 mil planteles durante 2026, además de la creación del Bachillerato Nacional para ampliar el acceso educativo. También habló de vivienda la presidenta de México, la mandataria también habló de salud. Ahí informó que ya operan 33 nuevos hospitales del IMSS, del ISSSTE y también del IMSS Bienestar, entre otras infraestructuras como nuevas unidades médicas en distintas partes de México. Dijo que se distribuyeron 2,000 millones de piezas de medicamentos y que se han realizado más de 23 millones de visitas domiciliarias mediante salud casa por casa.
1: Medicamentos, insumos médicos, se realizan compras consolidadas directamente con los proveedores y creamos el programa Rutas de la Salud para las unidades médicas y hospitales del sistema IMSS Bienestar, a través de las cuales se han distribuido 2,000 millones de piezas. Ningún hospital que atiende cáncer carece de medicamentos. Creamos el programa Salud Casa por Casa, a través del cual 20,000 profesionales de la salud han realizado más de 23 millones de visitas domiciliarias a adultos mayores y personas con discapacidad. Es el programa de prevención de la salud más importante de todo el mundo. Creamos el Servicio Universal de Salud para conjuntar los esfuerzos de las tres principales instituciones de salud pública federal. Para ello, de septiembre a diciembre implementaremos más de 12,000 consultorios en los 24 estados adheridos al IMSS Bienestar, con el objetivo de fortalecer la atención primaria y la prevención de la salud.
0: Ningún hospital donde se atiende cáncer está sin medicamentos. Así lo dijo la presidenta. En vivienda, reportó 668 mil casas contratadas de una meta de 1,800,000, además de apoyos para mejoramiento y regularización de propiedades. Y como lo platicábamos hace un ratito con Julio Dibela, Sheinbaum también destacó la relación con Estados Unidos. Fue contundente, ¿eh? El mensaje fue clarito. Aseguró que México mantiene el diálogo para alcanzar acuerdos comerciales y también acuerdos de seguridad. Sin embargo, dejó en claro que seguirá trabajando en conjunto con Estados Unidos y con los otros países. No dijo Estados Unidos, pues, pero habló de los otros países, aunque el mensaje era directo, ¿no? Dijo que seguirán trabajando, pero bajo los principios de soberanía y sin subordinación. Así las cosas en este informe, donde, pues sí, ha llamado mucho la atención muchos temas, sobre todo esto que hablaba de la 4T, y decía, no se equivoquen, en la cuarta transformación no hay divisiones, pero sí con un mensaje muy claro a los funcionarios que trabajan con ella, a los militantes del partido al cual pertenece, que es Morena, en el sentido de conducirse con probidad, con austeridad, con la llamada austeridad republicana que tanto han pregonado, que finalmente les sirvió para obtener el triunfo, que los puso de iguales con el pueblo y que, a final de cuentas, a algunos, aunque digan que no, se les ha olvidado. A muchos, aunque les cueste reconocer, no les gusta vivir bajo la austeridad republicana. En todos lados, en todos los estados, en todo México, hay sus prietitos en el arroz de Morena, y justo a ellos se refería la presidenta de México. Y bueno, habló de seguridad, justo habló de coordinación, y uno de los ejemplos que tienen que ver con la coordinación y la seguridad es este que ocurrió en el estado de Guanajuato, donde la intervención a través de proporcionarles información del FBI permitió localizar un laboratorio clandestino en Acámbaro. Debido a esta información que proporcionó el FBI, las autoridades de Guanajuato ubicaron un sitio con características compatibles con un laboratorio clandestino para producir drogas sintéticas. Estaba en una zona serrana de Acámbaro. Durante el operativo fueron aseguradas casi 3 toneladas de sustancias químicas. El secretario Jorge Jiménez Lona, secretario de Gobierno, destacó que este hallazgo fue resultado del intercambio de información entre autoridades de Guanajuato y agencias estadounidenses. Jorge Jiménez Lona explicó que tras recibir la información mediante canales institucionales, la Subsecretaría de Inteligencia Operacional de la Secretaría de Seguridad y Paz realizó labores de análisis, corroboración y trabajo de gabinete y campo para identificar el punto donde les marcaban que podría estar este laboratorio. El funcionario aclaró que ningún elemento del FBI participó directamente en el operativo. Solo dieron información. Precisó que la intervención de la agencia estadounidense se limitó exclusivamente al intercambio de datos entre autoridades de ambos países directamente involucrados. Escuchemos lo que dice el secretario de Gobierno, Jorge Jiménez Lona.
2: Guanajuato tiene, no de ahora, la gobernadora, ustedes han visto cómo ha fomentado el intercambio de información. Y esto, bueno, puede derivar de un proceso de alguna detención que se haya hecho allá, información que ellos han obtenido. Aquí lo valioso y hay que rescatar es la confianza que tienen las agencias norteamericanas en el gobierno de Guanajuato. No trabajan así en todo el país. Yo les puedo garantizar que Guanajuato es de los pocos estados que recibimos esa colaboración. Y no solo en este hecho, hemos tenido hechos también, recordarán aquí en León, donde se habló de pornografía infantil, donde también fue gracias al trabajo de aquí la colaboración de agencias norteamericanas donde se obtiene esta cooperación. Y donde gracias a ese trabajo, bueno, se vienen estos aseguramientos. La información que les puedo dar yo, bueno, pues son casi 3 toneladas de precursores químicos, y que eso, bueno, evita que esta droga pues llegue a México, pero bueno, pues también al vecino, ¿no?
3: ¿Qué agencia les proporciona esta información?
2: ¿Hasta dónde es el FBI? En cada estado del país tiene que estar atento, cada estado tiene que hacer lo que le corresponde. Hoy, incluso por la propia materia, pues es materia federal. Y hoy el Estado está haciendo un trabajo, repito, de colaboración, de coordinación con el Ejército. Y bueno, hoy vemos que el trabajo también con agencias internacionales da frutos.
0: El secretario de Gobierno destacó la confianza que dijo mantienen agencias estadounidenses con Guanajuato en materia de seguridad. Y también descartó que la ubicación de este laboratorio esté relacionada con su cercanía con Michoacán. Y es que Acámbaro, pues está ahí Michoacán, nomás tras Lomita. El secretario señaló que Guanajuato es estratégico por sus líneas ferroviarias y recepción de remesas. Y sobre el destino de las sustancias químicas y las drogas que presuntamente iban a ser elaboradas en este laboratorio, reconoció que hasta ahora las autoridades desconocen hacia qué mercado serían finalmente enviadas. Pero serían enviadas seguramente para envenenar a mucha gente y para seguir metiendo en esta dinámica de las adicciones a muchas personas. Hoy le ha dado la vuelta, incluso hay muchos mensajitos que donde le reclaman a la presidenta a propósito de su informe, porque no habla justo de esta otra juventud, ¿no? Ella hablaba de que hoy los jóvenes están apoyados, que hoy se les están entregando becas, que hoy los están apoyando con más escuelas, que hoy hay muchas cosas para los jóvenes. Pero le reclaman en redes sociales porque no habla de esta otra juventud, la que se muestra en videos como los que se han difundido viralmente en las últimas horas, donde se ven, no jóvenes, niños, niñitos, chiquitos, presuntamente en Michoacán, que ellos mismos están grabando, todos portando armas y aparentemente son niños sicarios. Digo, el video no muestra otra cosa que no sean niños sicarios. Y se les ve su miradita perdida, perdida. Los ojos, las pupilas, en otra onda. No me atrevo a decir que estén intoxicados, pero algo muy parecido se ve en esas imágenes. Y si no lo estuvieran, las armas de alto poder que traen en las manos sí muestran que hay otra realidad de otros jóvenes en nuestro país y que justamente con este tipo de laboratorios producen lo que luego ellos andan consumiendo, vendiendo y defendiendo y traficando. De ahí la importancia de este tipo de golpes. Hoy fue en Acámbaro y ya las autoridades están pues dando seguimiento a los hechos. 2:49 PM, vámonos a la pausa, regresamos.
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4: 249.
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7: Son las 2 de la tarde con 52 minutos. Estamos de regreso en MBS Noticias Irapuato y seguimos con la información este día. Mucho que compartirle, muchas reacciones. Ahorita damos salida a algunos mensajes. Muchas gracias. Mire, la gobernadora Livia Denise también habló de seguridad. Se reunió en días pasados con Omar García Harfuch, el secretario de Seguridad y Protección Ciudadana del país. Y en esta reunión acordaron fortalecer acciones de prevención del delito, de seguridad en carreteras y de combate al robo de combustible. También acordaron que van a trabajar en los 46 municipios para consolidar policías confiables y atender las necesidades de seguridad de la población en todo el territorio guanajuatense. Livia Denise señaló que durante el encuentro también fueron reconocidos los resultados de Guanajuato en seguridad, particularmente por la disminución sostenida de los indicadores de violencia. Livia Denise aseguró que aunque existen avances importantes, las autoridades mantendrán los esfuerzos para reducir los delitos y atender los retos pendientes. Destacó que la coordinación con el gobierno federal va a permitir fortalecer las estrategias implementadas en la entidad.
8: Vamos a estar trabajando en temas tan importantes, pues como la prevención, la seguridad en carreteras, el combate decidido al robo de combustible y, por supuesto, trabajando con nuestros 46 municipios para tener policías que sean confiables y que estén atentas a lo que requiere nuestra gente. Fue una buena reunión en donde se reconoció pues el trabajo que ha hecho Guanajuato. Guanajuato sigue siendo visto como uno de los estados con la estrategia más exitosa en materia de seguridad. Esta disminución tan significativa que ya nos consolida como el estado con esta disminución sostenida más importante, pues nos habla de que vamos por buen camino, aunque no dejamos de trabajar fuerte por nuestra gente. Quiero platicarles, eso es algo muy importante, estuvimos recibiendo una invitación del Centro de Inteligencia de la DEA en El Paso, Texas. Estuve por allá visitando las instalaciones y estrechando los lazos de colaboración con esta agencia del gobierno federal de Estados Unidos, en donde también nos comentaban pues que somos la primera autoridad mexicana que acude a esta invitación, la primera a la que invitan. Y bueno, pues eso habla de la confianza. Ustedes saben que no invitan allá pues autoridades que no sean confiables y que no estén trabajando fuerte. Así es que es un reconocimiento también al trabajo que estamos haciendo desde Guanajuato y sobre todo que vamos a seguir fortaleciendo las labores de inteligencia que para nosotros son importantísimas para seguir dando resultados en materia de seguridad.
7: Y dentro de lo que hoy mencionaba la presidenta Sheinbaum, el 51% de los homicidios menos en el país, pues bueno, Guanajuato ha contribuido y ha contribuido en buena parte por estas estadísticas de las que habla la gobernadora. Y aquí en el municipio de Irapuato, recordará usted que le platicamos que un elemento de la policía, incluso se abrió un debate aquí donde usted nos compartió sus opiniones sobre el uso o no de la fuerza, el uso o no de la fuerza letal ante un hecho de esta naturaleza. Un hombre que entró a querer robar la farmacia Guadalajara, amagó a las dos empleadas, llegaron los elementos de la policía, el hombre quiso agredirlos con un machete y un cuchillo, y bueno, uno de ellos disparó contra el sujeto y ahí perdió la vida. El secretario del ayuntamiento, Rodolfo Gómez Cervantes, confirmó que el elemento de la Secretaría de Seguridad Ciudadana que abatió a este hombre está trabajando de manera normal. El funcionario explicó que la gente intervino después de que el hombre presuntamente amenazara con un machete y un marro a los empleados del establecimiento y posteriormente a los policías. El secretario del ayuntamiento informó que el policía acudió ante la Fiscalía General del Estado para dar su declaración sobre lo ocurrido. Después de esa comparecencia, se abrió la carpeta de investigación correspondiente, la cual continuará su curso para esclarecer las circunstancias de este hecho. Mientras tanto, el elemento permanece en libertad, sigue trabajando en sus funciones dentro de la Corporación Municipal de manera normal, mientras las autoridades realizan las investigaciones correspondientes. Escuchemos a Rodolfo Gómez.
9: Había referido en días anteriores, el elemento cuenta con todo nuestro respaldo, lo repito, en este momento él se encuentra laborando de manera normal y ordinaria aquí como parte de la Secretaría de Seguridad Ciudadana, en su momento derivado

va todo el proceso. El secretario del ayuntamiento, Rodolfo Gómez Cervantes, dijo que van pues a estar cerca del elemento para apoyarlo en lo que sea necesario. Usar o no la fuerza letal, pues justamente ha sido un tema que usted aquí nos ha compartido y que se armó el debate la semana pasada. Hubo quien opinó que pues no había necesidad de activar el arma, de quitarle la vida, porque había que analizar qué tipo de arma traía el hombre y qué tipo de arma traían los elementos. Había quien decía que con un arma punzocortante a poquita distancia, pues sí puede quitarle la vida a otra persona. Había quien señalaba que no, que había sido demasiado. Había quien decía que sí, que actuó haciendo lo correcto. Finalmente, las autoridades de Procuración de Justicia son las que van a decidir el destino de este elemento de seguridad aquí en el municipio de Irapuato. Y nos lleva a volver a hablar de otro video que también le está dando la vuelta al mundo. Es este video que, si usted no ha tenido la oportunidad de verlo, se lo platico, ¿no? Y que habla justo de el trabajo de las policías en el mundo ante una situación de esta naturaleza. Esto ocurrió en Nueva York. Una mujer que había quitado la vida de otra persona con dos cuchillos que traía en la mano y había también herido a otra persona, pues de repente se enfrentó con elementos de la policía neoyorquina. Eran varios elementos. Ella estaba en la banqueta, estaba a pocos metros de distancia de los cinco, al menos cinco elementos que estaban frente a ella, y algo les decía, les gritaba. Ellos también trataban de aprenderla, pero estaban esperando el momento justo. Cuando de repente le empezaron a mandar como estos inmovilizadores, y bueno, a ella no les hizo caso, y empezó a dejarse ir contra los elementos, caminando rápidamente con los dos cuchillos empuñados por sus manos. La autoridad estadounidense no lo pensó ni una vez. Inmediatamente la neutralizaron por la parte de atrás. Pero ni una vez, no la dejaron avanzar. Y eran cinco o seis personas, grandotes, policías, y pues uno se pregunta, ¿no? ¿A poco entre los seis no pudieron detenerla, desarmarla, en vez de abatirla? Pero bueno, son sus procedimientos y es la manera en cómo están respaldados en muchos casos. La señora viene y en 3, 2, 1 la neutralizan. Y algo que todavía llama la atención, se ve que ya está neutralizada, quizá en sus últimos instantes de vida, y aún así, ¿qué cree? Le pusieron las esposas. Por aquello de que algo pudiera hacer, ¿no? Todavía en ese momento. Sin duda, maneras distintas de trabajar. Así las cosas. Marisela, reiterando el reporte de la calle Luis Donaldo Colosio de la Candelaria, ya que los niños del kinder van bien limpios y se ensucian todos del lodo por el lodazal que está en el municipio, que está ahí en la zona, en la calle Luis Donaldo Colosio, pero me dicen que el municipio no les hace caso. Lo paso con todo gusto a las autoridades, a ver hasta cuándo nos hacen caso a todos juntos. Marisela, yo estoy de acuerdo en que los maestros pidan material, pero no estoy de acuerdo en la cantidad de cosas que piden aquí. Nos piden para niños de primaria muchos cuadernos y aparte pagamos 250 de 3 cuadernillos de trabajo para los niños y aparte también 4 rollos de papel y aparte 2 frascos de jabón líquido para manos. Los niños a veces dejan cuadernos casi nuevos porque no los usan. La verdad, se ha hecho mucho. Se lo expresé a la maestra y me dijo que esto solo es lo primero que van a ocupar, que después van a pedir más material. La verdad, a veces se pasan. Es una lista para primer año de primaria. Mire, dice, un cuaderno cosido italiano de raya con pasta, color azul, para el campo formativo lenguajes. Otro cuaderno cosido italiano de cuadro grande de color amarillo para el campo formativo, saberes y pensamiento científico. Otro cuaderno cosido italiano pero de doble raya para caligrafía. Un cuaderno profesional cosido de dibujo de pasta color verde para los campos formativos, bueno, varios. Un cuaderno cosido italiano de raya, tijeras de punta roma, caja de colores, un lápiz dúo, un borrador y sacapuntas, una barra de resistol,
un marcador de agua color negro, un marcador de agua de color

0: cualquiera, 250 hojas blancas tamaño carta, 25 hojas de color, un libro jumbo para colorear y un marcador para pintarrón. El marcador para pintarrón es para la maestra, supongo. Maestra, también no hay que ser... O sea, yo entiendo que hay escuelas donde todo lo demás que me digan. Y valoramos muchísimo, muchísimo su trabajo, su amor, su actitud, su vocación. Pero el pintarrón cómprelo usted. Si la escuela no tiene para darle, pues ya al menos esto... Que no lo carguen los padres de familia. O sea, si el, a lo mejor me estoy equivocando y el pintarrón es para otra cosa. Pero pues el marcador para pintarrón, ¿para qué lo ocupan los niños? Pues para el pintarrón. ¿Y quién ocupa el pintarrón? Sí, los niños, pues, pero mucho menos que la maestra o el maestro. No sea malito, cómprelo usted. Por favor. Mire, a mí no me gusta hablar de mi vida personal, pero... Duré 15 años siendo maestra y siempre puse yo mi pintarrón. No significa que eso sea lo que deba de ser, ¿no? Pero digo, porfa. Todos los objetos deben tener el nombre del alumno. Los cuadernos deben ser forrados o comprarlos con pasta del color indicado. Y bueno, ahí ya les dicen qué y qué es lo que debe de llevar. Pues sí. Muchas gracias por su mensaje. Marisela, de verdad se necesita un semáforo afuera de la del Sol a la salida León. Muchísima gente cruza toreando los carros que vienen súper fuertes. Sí, coincido. Y ahí, híjole, como siempre lo dijimos, ahí en el crucero de la comercial, antes de subir al puente, que ahí hace falta algo para los peatones, y hasta que no hubiera una desgracia, y ya la hubo hace como un mes, ahí en esa zona... De verdad también hace falta o que pongan un paso peatonal o que como peatones decidamos no exponer nuestra vida en ese crucero si algo pasa. De verdad es terrible, terrible. Marisela, me gustaría que a los invitados les lean los mensajes para que vean en lo que estamos preocupados y que no nos digan mentiras. Primero la seguridad y luego sus eventos que hacen para distraernos. Siempre se los leo cuando los tengo aquí, siempre. A veces no me alcanza todo el tiempo, pero sí, siempre. Hasta el otro día a Víctor Sánchez le andaba achacando yo uno que ni era. Le reclamé una publicidad que estaban poniendo. Es que es publicidad política, Víctor Sánchez, dime, no sé cuándo. Y cuando se le enseñé, era de Raúl Di Blasio. No, hombre, me metí un quemón. Pero sí había mensajes que ustedes me habían mandado de publicidad de Víctor. Y se los enseñé todititos. Bueno, al menos se los leí. Marisela, ayer escuché referente a los servicios de salud, ya sea seguro o ISSSTE, que están rebasados, pero también los médicos. Y te digo porque acompaño a papás a sus citas, nunca les he escuchado hacer referencia a un cuidado en su estilo de vida. Creo que muchas de las enfermedades están ahí y no se trabajan en el sistema de salud. Mucho consumo de carbohidratos, azúcares, grasas trans. Tuve esa obesidad por muchos lados. En las plazas hay filas diario para comprar pizza. Y desde temprano nos toca ver esa salud para no enfermarnos. Sin duda, sí. También ese es un tema de casa, ¿no? De información en casa. El informe de la presidenta al más puro viejo estilo priista, me dicen aquí. Únicamente endulzando el oído de la gente ignorante. A nosotros no tiene por qué venirnos a platicar la cruda realidad que todos los días se nos estrella en la cara. Y ella no conoce desde su palacio neoliberal y fifí. Gracias por el mensaje. Puras mentiras y cifras maquilladas, dio la presidenta Sheinbaum, y nadie de los que estaban presentes le creyeron, y menos los ciudadanos, solo sus seguidores, que ya no son muchos. Le preguntamos a la presidenta por qué no entrega a sus políticos para creerle que realmente quiere y protege a los mexicanos y más a la niñez y juventud de grupos criminales que reclutan jóvenes. Gracias. Felicidades al policía y qué bueno que no lo encarcelaron, me dicen por acá. Otro mensaje, si no les alcanza para mandar a los hijos a la escuela, no los tengan. Ah, qué pues. Otro mensaje, y luego piden de hoy para ayer un material exótico, flor azul celeste, por ejemplo, o diario ir a sacar una copia. ¿Dónde está la planeación? Gracias. Pues sí, luego los maestros pedimos cada cosa. ¿Y la planeación? Porque además es cierto, o sea, un ciclo escolar no se puede iniciar si no hay una planeación. Y la planeación implica, mañana les voy a pedir una copia, pasado mañana les voy a pedir tres, pasado mañana va a ser esta lección y va a implicar cinco copias. O sea, a la semana o al mes, no sé, cuando ya tienes la planeación, los papás ya saben, y en vez de ir diario a sacar una copia, ya van por las copias de la semana. Eso es planear. A lo mejor no hay planeación y nomás están dando a tole con el dedo a los supervisores. Marisela, ojalá Alfredo Torres Nora se dé una vuelta en horas pico a los principales bulevares y pueda ordenar a los encargados de los semáforos que se realice una sincronización adecuada para que no existan embotellamientos por este motivo, porque desde su oficina no se da cuenta de eso. Gracias. Aquí tenemos pues ya pronto muchos, muchos temas que le vamos a pasar a Alfredo Torres Nora. Muchas gracias. Marisela, de plano los maestros se pasan ahora que... A ver, de plano, Marisela, los maestros se pasan. Ahora que el gobierno ayuda con cuadernos profesionales, los quieren cocidos. Son más caros. ¿Ah, sí? Sí son más caros, ¿verdad? Los cocidos. Bueno. ¿Cuándo se daría el retorno en la Escuela de Talentos en Boulevard Solidaridad? También lo preguntamos. ¿Qué opinas de los pasteles que hicieron en Salamanca con las fotos de los desaparecidos? Terrible. No entiendo cómo alguien, no sé si se refiere a un tema que la presidenta de DIF municipal, allá en Salamanca, entregó unos pastelitos, unos postres con la cara de los desaparecidos en una reunión con mamás de colectivos de búsqueda. Yo sí creo mucho que luego hay políticos que sus asesores o sus amigos les dan ideas y les dicen, mira, esto va a quedar bien y te vas a ver muy bien y vas a marcar un hito y nadie lo ha hecho. Y luego consideran que esas ideas son wow y deciden hacerlas. Y en realidad las hacen sin pensar, pero también sin empatía y también sin, ponga la palabra usted, eso no se hace. O sea, no se puede lucrar de esa manera con el dolor de una mamá, de una hermana, de una esposa, de una prima, de una amiga que sigue esperando a alguien que no ha vuelto a su casa, por los motivos que usted quiera. Eso lo separamos, pero la pérdida es la pérdida y con eso no se juega. 3:10, vamos a la pausa.
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2: 3:10.
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0: Tres de la tarde con 13, vámonos con Carlos Vanegas.
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0: Tres de la tarde con 13 minutos, mi querido Carlos Vanegas, adelante con el resumen, por favor.
11: Hola, ¿qué tal, Mari? Muy buenas tardes. Vámonos con la información. Este martes 1 de septiembre, el secretario del Ayuntamiento de Irapuato, Rodolfo Gómez Cervantes, confirmó que el policía de la Secretaría de Seguridad Ciudadana que abatió a un hombre durante un intento de robo en una farmacia en Guadalajara continúa trabajando normalmente. El funcionario explicó que el agente intervino después de que el hombre presuntamente amenazara con un machete y un marro a empleados del establecimiento y posteriormente a los policías que acudieron al lugar para atender el reporte de emergencia. Rodolfo Gómez informó que el policía acudió posteriormente ante la Fiscalía General del Estado para rendir su declaración sobre todo lo ocurrido. Después de esa comparecencia, se abrió la carpeta de investigación correspondiente que continuará su curso para esclarecer las circunstancias del hecho. El funcionario señaló que el elemento permanece en libertad, continúa desempeñando sus funciones dentro de la corporación municipal y cuenta con el respaldo de la administración mientras las autoridades estatales realizan las investigaciones correspondientes. En más información, Rodolfo Gómez Cervantes, secretario del Ayuntamiento, señaló que se espera que la celebración del 15 de septiembre se desarrolle de manera segura como en años anteriores para que familias y niños puedan disfrutar de las actividades patrias con tranquilidad. Destacó que ya se trabaja en la preparación de los operativos necesarios para mantener el orden y generar condiciones adecuadas durante los festejos. Las autoridades buscan prevenir incidentes y favorecer una celebración tranquila para todos. El funcionario explicó que los dispositivos estarán coordinados entre las autoridades municipales y estatales, con especial participación de la Secretaría de Seguridad Ciudadana. Indicó que las corporaciones se encuentran preparadas para atender cualquier situación que pudiera presentarse durante estas celebraciones, con el objetivo de garantizar que las familias puedan acudir y disfrutar de todas las actividades en un ambiente seguro y tranquilo. La coordinación institucional será fundamental durante los festejos patrios de este año en el municipio de Irapuato. Finalmente, con un llamado a vivir el orgullo patrio, rescatar los valores cívicos y transmitir las tradiciones a niñas, niños y jóvenes, el gobierno de Irapuato dio inicio formal a las festividades del mes de la patria con la colocación del bando solemne en el centro histórico. El acto fue encabezado por Rodolfo Gómez Cervantes, secretario del ayuntamiento, en representación de la presidenta municipal Lorena Alfaro García, quien destacó la importancia de mantener vigentes este tipo de celebraciones. Durante su mensaje, Rodolfo Gómez Cervantes señaló que septiembre trae nuevamente banderas, colorido y actividades a los espacios públicos, pero también recordó que la independencia representa una responsabilidad vigente. Invitó a las familias a disfrutar de todas las actividades, tanto culturales como artísticas, programadas en las plazas del municipio. En el evento participaron autoridades educativas, integrantes del ayuntamiento, estudiantes de distintos planteles, la banda de música municipal y elementos de la escolta y banda de guerra del CONALEP local. Ese es nuestro resumen informativo este martes 1 de septiembre en la primera hora de MBS Noticias.
0: Muchas gracias, Carlito. Dinos, por favor, ¿cómo estás en las redes sociales?
11: Nos encontramos en X como arroba Carlos Rebán y en Facebook como Carlos Vanegas.
0: Muchas gracias, que tengas bonita tarde.
11: Gracias igualmente, Mari. Bonita tarde y bonito mes para ti y para el auditorio.
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12: Simbra Zacatecas ataque 17 con coche bomba en 2 años. La explosión de un coche bomba frente a la comandancia de Ojo Caliente, Zacatecas, dejó 11 personas lesionadas y daños en alrededor de 40 viviendas. Autoridades informaron que un presunto implicado ya fue detenido, mientras continúan las negociaciones y el despliegue de seguridad para localizar a otros posibles responsables del atentado. El ataque se suma a una creciente utilización de explosivos por grupos criminales en Zacatecas. En lo que va del año, se contabilizan 10 incidentes de este tipo, 7 dirigidos contra fuerzas de seguridad frente a uno registrado en 2024. Las autoridades advierten una evolución en las tácticas del crimen organizado. Apagón afecta el sureste del país. Se quedan sin suministro eléctrico en Quintana Roo, Yucatán y Chiapas. Un apagón afectó durante la madrugada de distintas regiones de Yucatán, Quintana Roo, Campeche y Chiapas debido a daños en líneas de transmisión de alta tensión. La Comisión Federal de Electricidad informó inicialmente que apenas 25% de los usuarios afectados habían recuperado el servicio mientras continuaban los trabajos de restablecimiento. La CFE señaló posteriormente que la interrupción fue provocada por vandalismo en aisladores de dos líneas de 400 kilovoltios. El corte afectó especialmente zonas de Mérida y Cancún, además de otras regiones. El incidente mantiene la atención sobre la vulnerabilidad de la infraestructura eléctrica del sureste y la continuidad del suministro. Registra nuevo incidente en el Tren Maya. Convoy se descarrila en estación en Campeche con más de 120 pasajeros. Un convoy del Tren Maya registró un incidente en la estación San Francisco, Campeche, cuando uno de sus vagones se salió de la vía poco después de iniciar su recorrido. En el tren viajaban 123 pasajeros, quienes no resultaron lesionados. Las autoridades iniciaron una investigación para determinar las causas del percance. El incidente representa un nuevo cuestionamiento a la operación de una de las principales obras ferroviarias del gobierno federal. La investigación técnica deberá determinar si existió una falla en la infraestructura, en el material ferroviario o en el procedimiento operativo. El servicio fue afectado mientras se realizaban las revisiones correspondientes.
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12: Presidente de Irán le dice a Putin que vencerá en su enfrentamiento con Estados Unidos. El presidente de Irán, Masoud Pezeshkian, aseguró ante Vladimir Putin que su país vencerá en el enfrentamiento con Estados Unidos durante una reunión en China. El encuentro ocurre mientras aumenta la tensión entre Teherán y Washington, luego de nuevas acciones militares y amenazas de represalias en la región. Pezeshkian agradeció además el respaldo ruso y destacó la importancia de mantener la coordinación entre ambos países. La reunión se produce durante la cumbre de la Organización de Cooperación en Shanghái, mientras crecen los llamados internacionales para encontrar una salida diplomática al conflicto entre Irán y Estados Unidos. Al menos 3 muertos en una decena de bombardeos israelíes en la ciudad de Gaza. Al menos 3 personas, entre ellas 2 niños, murieron este martes en una serie de bombardeos israelíes contra distintos puntos de la ciudad de Gaza. El hospital Shifa confirmó las víctimas, mientras fuentes palestinas reportaron 11 ataques en una zona ubicada en el corazón de la ciudad gazatí. Los bombardeos ocurren mientras continúa vigente el alto al fuego alcanzado en octubre de 2025, aunque persisten episodios de violencia. La nueva ofensiva vuelve a evidenciar la fragilidad de la tregua y mantiene la preocupación internacional por la situación humanitaria en Gaza y el riesgo de una nueva escalada. Dimite el secretario del Ejército de Estados Unidos tras las tensiones con el secretario de Guerra. Hunter Scott, secretario del Ejército de Estados Unidos, presentó su renuncia ante el presidente Donald Trump después de meses de tensiones con el secretario de Guerra Pete Hegseth. Las diferencias estuvieron relacionadas con cambios en el liderazgo militar y la transformación de las Fuerzas Armadas estadounidenses. La salida ocurre en un momento especialmente delicado para Washington, que enfrenta distintos escenarios militares internacionales. De concretarse su salida, el ejército estadounidense quedaría sin líderes civiles o militares confirmados por el Senado. La Casa Blanca no ha confirmado todavía quién reemplazará a Driscoll ni si aceptará formalmente su dimisión.
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0: Son las 3 de la tarde con 21 minutos. Vámonos a la pausa. Regresamos. No se vayan.
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18: Hoy quiero hablarte de un potente antioxidante que interviene en la síntesis del ADN y cumple un papel importante en el sistema nervioso central, que regula mecanismos bioquímicos del cerebro, produce neurotransmisores y otras funciones del encéfalo. Me refiero al hierro. El hierro, que es un micromineral que participa en la formación de la hemoglobina y los glóbulos rojos. Nuestra reserva corporal de hierro se aloja en el hígado, el bazo y la médula ósea. El hierro en el organismo transporta y deja oxígeno en los tejidos, pero también lleva energía a todas tus células a través de enzimas y ayuda a liberar toxinas. Refuerza las defensas a través de otra enzima cuya composición especial tiene hierro y está presente en las células de la sangre cuya misión es defender al organismo. ¿De qué alimentos podemos obtener hierro? Te comparto a continuación. Son fuentes esenciales de hierro, sobre todo, la carne roja, el hígado de pollo, pero también el pescado azul, los muslos y las alas de pollo y de pavo. Se encuentra presente en ciertas frutas secas, en las verduras verdes y en cereales enriquecidos con este mineral. Las almejas, las ostras, los mejillones y lentejas, así como las almendras y avellanas, también son alimentos ricos en hierro. Si combinas carne, pescado o pollo con algunas legumbres, mejoras la absorción de hierro hasta 3 veces más. El hierro se divide en hémico y no hémico. El hémico es aquel de origen animal, el cual es muy fácil de absorber, y el no hémico es de origen vegetal y principalmente se encuentra en los frutos secos. Este se absorbe mejor cuando se ingiere en combinación alimentos con alto contenido de vitamina C. Es importante saber que algunos alimentos como el té, el café, la clara de huevo, el salvado de trigo, son inhibidores de este tipo de hierro. Es decir, contienen sustancias que se fijan al hierro y provocan que el cuerpo no lo pueda utilizar. De acuerdo con la Organización Mundial de la Salud, la deficiencia de hierro representa el primer desorden de nutrición a nivel mundial. 80% de la población tiene deficiencias de hierro en su organismo, mientras que el 30% padece anemia debido a esta deficiencia. El nivel bajo de hierro en tu organismo durante un tiempo considerable puede llevarte a la anemia ferropénica, con síntomas como falta de energía, dificultad para respirar, dolor de cabeza, irritabilidad y en ocasiones vértigo. La pérdida de hierro en tu organismo se da por diferentes razones. Mujeres en su periodo de menstruación, mujeres embarazadas o que acaban de tener un bebé, atletas de grandes distancias, personas que donan sangre de forma frecuente, bebés y niños que no presentan una alimentación apropiada. Asimismo, hay personas que pueden padecer de lo contrario, de exceso de hierro. A esto se le llama hemocromatosis y su tratamiento consiste en una dieta baja en hierro y extracciones de sangre frecuentes. Recordemos entonces que una dieta equilibrada que incluya los grupos alimenticios de verduras y frutas, cereales y tubérculos, y por último, leguminosas y alimentos de origen animal, es vital para mantener en equilibrio tu organismo para vivir mejor.

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11: ¿Qué tal? Muy buenas tardes, Marisela, estimado público de noticias de MBS Irapuato. Iniciamos con lo más relevante, la información en este martes. Día crucial para el mercado de fichajes en Europa, ya que prácticamente todas las ligas el día de hoy concluyen su mercado en punto de las 11:59 de la noche, es en general. Sin embargo, en otras ligas terminan a las 8 o incluso en Grecia, por ejemplo, concluyen hasta el 15 de septiembre. Concretamente para los mexicanos se acaba el tiempo. Sin embargo, para Santiago Jiménez la suerte finalmente le sonrió y con 25 años de edad el mexicano vivirá su tercera aventura en el fútbol de Europa, pues el día de ayer se concretó y confirmó su fichaje con el conjunto del Porto. A través de sus redes, los dragones dieron la bienvenida al oficial, al delantero mexicano, el cual llega al fútbol luso tras su paso por el Milan, equipo con el cual no pudo destacar en la Serie A, por lo que este fichaje sin duda será de suma importancia para el ex del Cruz Azul. En un comunicado, el Porto detalló que el acuerdo incluye la opción de transferir de forma definitiva los derechos de inscripción deportiva y el 100% de los derechos económicos del deportista por un importe fijo en 18 millones de euros, más una remuneración máxima variable de hasta 2 millones en bonificaciones. La opción de compra puede volverse obligatoria una vez cumplido ciertos objetivos deportivos. Si se ejerce, el Milan tendrá derecho al 10% de cualquier posibilidad de traspaso en el futuro. En sus primeras declaraciones como elemento del Porto, Santi destacó que busca volver a sentirse importante dentro de un club y sobre todo seguir sumando éxitos. Además, tendrá seguramente actividad ya que el Porto participará en la fase de liga de la UEFA Champions League, competencia en la que los lusos se enfrentarán al Manchester City, al Betis, al PSV Eindhoven, al Napoli, al Feyenoord y al conjunto de Liverpool. Con eso también el conjunto de Portugal se convierte en el club que más mexicanos han pasado por sus filas, destacando jugadores como Héctor Herrera, Diego Reyes, Gudiño, que principalmente tuvo actividad en el Porto B, al igual que Omar Gobea, también Miguel Ayun, el Tecatito Corona, Jorge Sánchez en estos últimos tiempos, finalmente ahora Santiago Jiménez. Y la verdad es que en general a todos les he ido bastante bien, han sido protagonistas y titulares. Por lo que se espera que para Santiago Jiménez vuelva a reencontrarse con ese buen nivel y también con el olfato goleador que lo caracterizó en la Liga de los Países Bajos. Pero quien no habría corrido con tanta suerte es Eric Lira, uno de los jugadores que destacó más en esta pasada justa veraniega con el conjunto de la selección mexicana, que se hablaba que podría salir al fútbol europeo y así parecía. Y es que el fichaje con el Mónaco se cayó en los últimos minutos del cierre de mercado en Francia, luego de que el conjunto francés no liberó la plaza de extracomunitario, que en teoría sería la de Balagún, para inscribir al futbolista mexicano. El estadounidense aparentemente iba a salir al conjunto del Everton, sin embargo, no se pudo concretar su salida y ahora no hay cupo para que llegue el mexicano. Eric Lira, en conjunto con Cruz Azul, ya tenían prácticamente todo amarrado para firmar con el Mónaco, pero en los últimos minutos finales del mercado de Francia, que cerró este martes a las 12 del mediodía, tiempo aquí del centro de México, todo se cayó debido a que el Mónaco no liberó a tiempo la plaza de extracomunitario. El mediocampista liberó algunas otras opciones con esto, en las que podría ser a Rusia, sin embargo, hasta ahora se mantendría en Cruz Azul esperando para que mantener ese buen nivel y poder emigrar posteriormente al fútbol europeo. Y es en Cruz Azul, prácticamente ya habían confirmado la venta. Víctor Velázquez, presidente de La Máquina, había confirmado la venta de Eric Lira al Mónaco en una negociación que el directivo admitió que se demoró, pero que se sentía tranquilo por mejorar las condiciones de la primera oferta, además de cumplir con el compromiso que tenían con el futbolista. Otros que aún no conocen su futuro es Fidalgo, quien estaría buscando salir del Betis para tener minutos. Y es que en las últimas semanas se manejaría que podría llegar al conjunto del Sevilla. Por otra parte, también Edson Álvarez mantiene abiertas dos posibilidades para cambiar de club. La Real Sociedad ha mostrado interés por el mediocampista del West Ham, mientras que el Olympiacos entró en la carrera para llevarlo al fútbol de Grecia. Mientras que en España cierran la ventana de fichajes este 1 de septiembre, Olympiacos, por su parte, cierra hasta el 15 de septiembre, por lo que hay una oportunidad todavía de que Edson llegue a uno de esos dos clubes. Mientras que Obed Vargas, que tampoco entra en los planes del Atlético de Madrid, estaría por llegar también a varios equipos que se presentaron como opciones. A la vez apareció inicialmente como una más fuerte para recibirlo a préstamo, aunque la operación quedó sujeta a movimientos dentro de la plantilla del club vasco. Sevilla también entró a la carrera y durante el domingo surgieron reportes que colocaron avanzada la negociación con el conjunto colchonero. Getafe tomó fuerza en las últimas horas y es que el club azulón está cerca de cerrar esta sesión hasta final de temporada sin opción de compra, con la posibilidad de permanecer en Madrid y disputar competición europea como factores que favorecen la operación. Hasta aquí llegamos con la información. Nos encontramos el día de mañana. Que pasen una excelente tarde.
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8: Tres de la tarde con 38 minutos. Mi queridísimísimísimo Marco Mesa, ¿cómo estás?
9: Mi querida Marisela Luna, te saludo a ti y a todos los que ya están en este espacio de espectáculos del noticiero.
8: Oye, el otro día alguien me preguntó que porque ya no te decía mi divo. Sí te digo, ¿qué todavía tiene? ¿Qué tiene? ¿Y qué? ¿Y qué? No, sí, sí le sigo diciendo, pero ya
9: si no. Si no, mejor, pues hay que aterrizar, hay que ser humildes.
8: Buen divo.
9: Yo no humilde. No. Soy todo menos humilde.
8: Tú eres todo menos humilde. Sí, sí, no. Si el otro día que estábamos hablando del divo de Juárez, Cintia Gutiérrez escribió.
9: ¿Cintia tuvo un bebé o qué?
8: De divo a divo. ¿Eh?
9: ¿Cintia tuvo un bebé?
8: No, ¿por qué?
9: Porque subió a redes sociales no un bebé. Pero puso un bebé que ya había llegado y no sé.
8: Se me hace que es el de Yadira, su hermana.
9: Ah, pues felicidades.
8: Ella sí, todavía vi. No.
9: Yo dije, ya lo tuvo, qué bueno, felicidades.
8: Ella todavía no.
9: Anda buscando.
8: Sí.
9: Digo, anda tratando.
8: Anda tratando.
9: Muy bien, sí. Suerte. Bueno, vámonos con la información, ¿te parece?
8: Me parece.
9: Fíjate que hay mucha polémica entre Eivy Quintanilla y Suzette, su hermana. Desde hace aproximadamente un año, Eivy Quintanilla habría demandado a su hermana Suzette por 48 millones de dólares.
8: Ay, ¿por qué tanto?
9: Pues es que es el mal manejo de dinero y su participación en los discos de Selena, que se estima llegó a vender alrededor de 100 millones de álbumes. Lo que pasa es que ella quedó como la albacea de la herencia de Selena. Uh-huh. Y entonces él acusa de que ha malversado los recursos y se ha como que clavado cosas. O sea, que no ha hecho bien. Dice Suzette, quien es albacea del legado de Selena, estaría negociando la venta del 50% de ese patrimonio por 30 millones de dólares, pese a que se calcula tendría un valor cercano a los 500 millones de dólares. O sea, está como queriendo...
8: ¿Y por qué no se lo queda? Si todo eso cuesta.
9: Pues porque no nada más es de ella. Y luego Eivy Quintanilla puso: ante las numerosas llamadas y consultas que he recibido por parte de distintos medios de comunicación, considero necesario romper el silencio y aclarar públicamente esta situación. Sí, existe una demanda relacionada con Suzette Arriaga. Ni siquiera pone con mi hermana. Con Suzette Arriaga. Así como con hechos y circunstancias relacionadas con mi padre Abraham Quintanilla. Recordemos que se murió y entonces ahí ya ha de haber tronado todo.
8: ¿Y por qué no se llama Suzette Quintanilla?
9: Porque son nombres artísticos.
8: Okay.
9: La demanda es parte de un proceso que comenzó hace algunos meses, pero lo que me llevó hasta este punto no nació desde hace unos meses. Viene de años. Años de situaciones acumuladas, decisiones y circunstancias que durante mucho tiempo elegí callar por respeto, por lealtad y sobre todo porque se trataba de mi propia familia. Nunca imaginé que llegaría el día en que tendría que enfrentar una situación como esta. Hay cosas que he descubierto y vivido durante este proceso que me han dejado profundamente impactado. Jamás pensé que dentro de mi propia familia pudieran ocurrir situaciones que me llevaran a tomar una decisión de esta magnitud. Pues sucede en la tuya y en la de muchas familias. No eres el primero, no eres el primero. Dice, no ha sido fácil llegar hasta aquí. Quienes me conocen saben que siempre he sido una persona directa, transparente y honesta. Durante años preferí guardar muchas cosas para mí, pero llega un momento en el que permanecer en silencio no deja de ser una opción. Por respeto al proceso legal, por ahora no concederé entrevistas ni enteraré públicamente en los detalles del caso, pero quiero decir algo muy claro. Hay años de historia, hay hechos, hay pruebas, hay circunstancias y hay mucho que todavía no se conoce. Cuando llegue el momento adecuado, hablaré, contaré mi versión completa y explicaré por qué tuve que llegar hasta este punto. Lo haré personalmente con claridad y respaldo. Mis palabras serán lo que corresponda. Hoy sigo procesando muchas cosas que jamás imaginé tener que enfrentar, especialmente viniendo de personas que forman parte de mi propia familia. He guardado silencio durante mucho tiempo, pero mi silencio no significa que no exista una historia que contar. Cuando corresponda, la contaré. Y mientras todo sigue su curso, yo seguiré haciendo lo que hago desde hace casi 40 años, trabajar y generar lo mío. Nunca fui de esperar que el cheque del esfuerzo de otras personas llegue a mi puerta. Avi Quintanilla.
8: ¡Qué pleitazo, oye!
9: Pues es que es mucho dinero.
8: Pues es que, pues, imagínate.
9: Y si los papeles no están claramente, si el testamento no está claramente, como sucede en millones de familias en todo el mundo, que de repente fallece la persona y no hay testamento, y que el intestado, y que tú me dejó, y que la mitad, y que mi hermano, que tu hermana,
8: que por cierto, ahorita está el mes del testamento, ya empezó. Uh-huh. Ya ayer o antier hicieron esta presentación, así que es momento, ¿eh?
9: Sí, dejen todo claro, porque luego es un problema para medio mundo. Y ahí es donde
8: Te amo, te quiero, te adoro, te necesito. ¿Ya hiciste el testamento? Ok. No has hecho, entonces no me quieres. Uh-huh. O sea, porque cuando fallece la persona, como dices, pleitos,
9: sí, es muy
8: juicios.
9: Si con testamento hay muchos problemas, sí. Imagínense sin testamento. Sí. Que quedan bailando esas propiedades, que sea mucho o poco, pero sí. Pues a alguien le tiene que corresponder. Sí. Y si un trámite sin con testamento es difícil, imagínense sin testamento.
8: Exactamente.
9: Bueno, seguiremos este problema a ver en qué termina. Por lo pronto, vámonos con otra historia muy triste, porque recientemente Thalía celebró su cumpleaños. Uh-huh. E hizo un enlace en vivo con Yolanda Andrade. Uh-huh. Y ahí estuvieron platicando de muchas anécdotas, son muy amigas. Y ahí Yolanda Andrade reveló que su doctor le dijo que nada más le queda un año y medio de vida. Vamos a escuchar las palabras de Yolanda Andrade.
10: Amanecí hoy contenta. Porque dije, qué afortunada soy, que sé que me puedo morir. El doctor dice que en un año y medio. Entonces yo le dije, ay, muchas gracias. Y me dijo, o sea, el doctor, así todo serio, me dijo, why. O sea, todo impactado. Le dije, porque tengo mucho tiempo para hacer muchas cosas, un año y medio.
11: Hay que darle vuelo a la hilacha, y eso es que eso es lo que él dice. No te conociera.
10: Es lo que él dice.
9: Pues ahí está.
8: Qué triste.
9: Sí, está muy triste. Pero bueno, ella lo ve con la mejor actitud, ¿no?
8: Pues sí. Yo creo que con lo que dice Thalía es verdad, o sea, eso dicen los doctores. O sea, sí, médicamente eso puede pasar y médicamente a lo mejor ese puede ser el diagnóstico, pero ahora sí que cuando hay ganas, cuando hay todo, hay milagros también. Yo sí creo en los milagros.
9: Sí.
8: Ella ha tenido temporadas muy bajas y temporadas muy buenas. Uh-huh. Y a lo mejor mucho tiene que ver la actitud, no lo sé.
9: Y por eso ya está bien, ¿no? Pero luego les llega, ya ves, de lo mismo se murió el productor Pedro Torres. Uh-huh. Pero bueno, esperemos que tenga muchos años, sí. ¿No? Bueno, vámonos a otra información, porque fíjate que Luis Miguel volvió a estar en el centro de la conversación luego de que trascendiera la millonaria cantidad que presuntamente habría recibido por protagonizar la nueva campaña de Coca-Cola con motivo de los 100 años de la marca. De acuerdo con información difundida, habría cobrado, ¿cuánto le echas?
8: 20 millones de dólares.
9: No, te fuiste.
8: ¿Es mucho?
9: Sí, ¿sabes cuántos 20 millones de dólares?
8: No.
9: Nada más súmalo, mija.
8: $1,000,000.
9: No.
8: $5,000,000.
9: No. $4,000,000, cantidad que equivaldría a 70 millones de pesos.
8: Bueno.
9: Imagínate, 70 millones por 4, por 20, pues ¿cuántos 20 son? Segundos. Un chorro.
8: Sí, no, pues sí.
9: No, por participar en el comercial que marca su regreso como imagen de la refresquera después de 35 años. ¿Qué te parece?
8: Y ya ves que yo te decía, es que ¿por qué anda anunciando el refresco? Y tú decías, pues, pues dinero es dinero, ¿no? Pues por
9: imagínate,
8: segundos te metes.
9: Pues claro, vienes y haces el, haces el comercial. Fíjate, para que te dieran 70 millones de pesos para todo lo que te alcanza.
8: No, sabes.
9: ¿Verdad? Dices, ahorita voy y me compro la casa más bonita de 10 millones.
8: Ay, sí.
9: Que no va a ser muy grande, pero con un 10 te alcanza.
8: No,
9: este,
8: pues porque sea grande, que me cueste 15 millones, al cabo tengo 70.
9: No, pero cómprate una de 10 y con 5 la estás manteniendo, porque no nomás es me la voy a comprar.
8: Ajá.
9: Todavía falta el mantenimiento y lo que vas a pagar de la luz, del gas. No,
8: pero si ya me pagaron 70 millones por un comercial es porque me va a salir más trabajo y me va a dar más millones.
9: No, y eso es, eso fue por un trabajo.
8: Eso es por un trabajo.
9: Por un trabajo, imagínate.
8: Ay, Dios mío.
9: Por, si yo digo, quiero ahorita dinero, voy y hago una serie de conciertos y me echo otros. Ay. Si cobraba, dicen que cobraba 2 millones por concierto.
8: Sí, 2 millones. Pues sí, hasta hiciste la cuenta, dijiste, imagínate, después de andar cantando y cantando.
9: Fíjate, con 70 me compraba una casa de 10, uh-huh, la mantenía con 5 y ya son 15. Uh-huh. Y luego con 5 millones me iba a un viaje a todo el mundo de lujo.
8: Uh-huh.
9: ¿Y todavía me sobró un chorro?
8: No. Por 2, ¿no? Ya hiciste la cuenta y dije, sí, por
9: obvio,
8: 2.
9: Obvio. Okay. Me sobra un
8: todavía
9: chorro.
8: Todavía no sobra, fíjate, mucho dinero. ¡Ay, Dios mío!
9: Un carro así.
8: ¿Alguien que me
9: compraría? Me compraría una camioneta.
8: Ok.
9: No de lujo.
8: ¿No?
9: O sea, no de estas marcas carísimas, no. Una que estuviera muy bonita, sí.
8: Ajá. Pero, para abajo perfiliar.
9: Sí, que no anduviera yo con el Jesús en la boca. O sea, una así, tranqui, una tranqui.
8: Imagínate.
9: De pilas, porque ahora se usa de pilas.
8: Y ahora se usa.
9: Muy nice. Uh-huh. ¿No?
8: Ay, qué barbarita.
9: Bueno.
8: Pues sí.
9: Pues bueno, hoy primero de septiembre.
8: Por hoy, primero de septiembre del año 2026, Marco Mesa, te prometo.
9: Que vamos a tener algo de 10 millones. Bueno. Vámonos con más información porque fíjate que durante este docuserie de Ninel Conde, que sigue dando de qué hablar, Ninel Conde le responde a Niurka por qué ya no tenían una amistad, porque ellas eran muy amigas. Entonces, Niurka escuchó esto. ¿Qué fue lo que dijo? Vamos a escuchar.
12: Yo tampoco. Claro, nos llevábamos muy bien.
13: ¿Qué las unía?
12: Pues la empatía, nos llevábamos bien. Yo me llevo bien con Maribel, me llevo bien con Lore, me llevo bien con todo, con todas. Yo sí sé cuándo fue
14: la ruptura,
12: cuando ella estaba en Perfume, en Aventurera, y yo en Perfume, y vinieron los medios y me enseñaron que obviamente video en las redes, que la gente la criticaba de que no bailaba. Entonces mi respuesta fue criticando más bien a sus coreógrafos, que no la cuidaron. Porque yo dije, nosotros tenemos en Perfume compañeros que no son bailarines. Y nuestros coreógrafos hicieron que se vieran espectaculares. O sea, Araceli decía, Mima, pero si yo no bailo, vas a bailar, te vas a ver espectacular, vas a ver... Y terminaron amando a mis negritos de la producción que yo traía, que fueron los que se quedaron trabajando en Perfume, porque la cuidaron tanto que Ara parecía que bailaba, que volaba de lo bonito que la cuidamos. Entonces yo en realidad a quien critiqué fue a los coreógrafos, pero ella me tiró el factor ese que dijo... Que también es ella, me preocuparía si opinaran de mí J-Lo o Madonna, no esta, que ustedes me trajeron la nota. Y entonces ahí pues fue donde yo le dije, yo soy una bailarina que me preparo como bailarina, soy una acróbata y una cantante que me preparo como acróbata y como... Entonces te tengo que preguntar, ¿bailas?
9: Pues ahí nació el famoso baile.
8: Ay, esa mujer.
9: Oye, prepárate porque vienen en la Granja VIP.
8: Sí. Viene y estaba viendo un...
9: Que ya empieza el domingo.
8: ¿Ah, sí?
9: ¿Ya?
8: Bueno, mientras la Casa de los Famosos sufre porque ya no sabe ni qué poner.
9: Y fíjate que publicaron el rating y es el peor rating de la historia de la Casa de los Famosos. Lo obtuvo este fin de semana.
8: ¿En serio?
9: Sí, el más bajo. Casi nadie la vio.
8: Y además ya ni llevaron a familiares.
9: Pues es que ahora llevan influencers a ver si subía el asunto.
8: Y luego y que su dinámica del cuarto de negociación y que...
9: Yo la verdad, ni me dio tiempo. O sea, yo nada más llegué como que a ver quién corría ni bye.
8: Hicieron una... Ayer hicieron una dinámica del cuarto de negociación.
9: Hace ayer, no sé qué tanto decían. Ajá. Yo nada más vi en redes sociales, ya el líder es Massa. Ajá. Y va con Brianda. Punto. Dije, ah, pues es lo más que me interesa porque qué más.
8: Y entonces hicieron esa negociación y así, después de una dinámica larga, lo que pasó es que la inmunidad la subastaron por el 40% del presupuesto. Y la subastó Mariana, o sea, la que subastó.
9: Así que ya se salvó, ¿no?
8: Entonces Mariana ya se
9: autosalvó. Ya se salvó.
8: Ah, y Jair, pobre, o sea...
9: Que estaba enojadísimo, dice.
8: Cuando supo que le iban a quitar el 40% del
9: presupuesto, estaba enojadísimo.
8: Enojadísimo.
9: Pues ya sabes a lo que vas.
8: Jair ha estado insufrible ya. Pero como les hace de comer, entonces por eso lo respetan de alguna manera.
9: Yo les pondría más dinámicas de ganarse autos y así la gente estaríamos pegados ahí viendo quién se ganó el viaje, yo quién no se ganó el auto, porque ya que ¿qué más le mueves?
8: Yo creo que ya eso no, son los perfiles de la gente.
9: Pues sí.
8: O sea, los perfiles. A mí me divierte mucho Aldo porque hoy le estaba cortando el pelo a mediodía, por ejemplo, Karina. Y entonces estaba hablando y estaba diciendo y se queja de todo y todo es un drama. O sea, me cae re bien porque no aguanta nada. Es muy divertido, pero ya... Pues, o sea, ni siquiera Karina, ¿sabes?
9: Karina ya también. gris. Sí, sí.
8: Es Aldo.
9: Creo que la que ahora le está moviendo todo es Mariana. También ya anda echando relajo por todos lados. Porque si no le iban a sacar.
8: Tijera, o sea, abre la boca y corta, navajea, critica. Ay, ¡qué horror! ¡Qué feo!
9: Si no la quiere.
8: No, pues es que, oye, Aldo me divierte mucho. Se me imagina mucho a ti, fíjate.
9: Ay, está ahí, ¿verdad? Muy gordo y moreno, ¿no? Ay. Dirías.
8: Ya me voy.
9: Vámonos pues. Que tengan excelente tarde. Nos escuchamos mañana.
8: Hasta mañana. Que tengan muy buena tarde.
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17: Si te cuento que una mujer murió hace más de 70 años, pero sus células siguen vivas, no en sentido poético, literalmente vivas, multiplicándose en laboratorios de todo el mundo, ayudando a crear vacunas, combatir el cáncer y salvar millones de vidas. Se llamaba Henrietta Lacks, era una mujer afroamericana, madre de 5 hijos y nunca supo que su cuerpo cambiaría la historia de la medicina para siempre. En 1951, Henrietta llegó al hospital Johns Hopkins, en Baltimore, Estados Unidos, el único de la zona que atendía a personas afroamericanas con un dolor terrible. Le diagnosticaron cáncer de cuello uterino. Antes de iniciar el tratamiento, un médico le extrajo células de su tumor sin que ella lo supiera y sin pedirle permiso. Esas células llegaron al laboratorio del doctor George Gay y ahí ocurrió algo que nadie había visto antes. En lugar de morir a los pocos días, como todas las células humanas cultivadas hasta entonces, las de Henrietta seguían vivas y se multiplicaban sin parar. Las células ELA son inmortales porque provienen de un tumor de cáncer de cuello uterino muy agresivo que sufrió una combinación de mutaciones genéticas. estas células superan el límite de envejecimiento biológico y se multiplican infinitamente en condiciones de laboratorio. Las llamaron células ELA por las dos primeras letras de su nombre y su apellido. Son las primeras células humanas consideradas inmortales. Se calcula que se han producido más de 50 toneladas de células ELA y han sido utilizadas en más de 100.000 estudios científicos en todo el planeta. Gracias a esas células, se desarrolló la vacuna contra la poliomielitis, se investigó el VIH, se avanzó en tratamientos contra el cáncer de mama y se probaron terapias durante la pandemia de COVID-19. También fueron clave para la vacuna contra el virus del papiloma humano. Pero esta historia tiene una sombra. Henrietta murió en octubre de 1951. A los 31 años. Nunca supo que le habían extraído células. Su familia vivió décadas en la pobreza, sin seguro médico, sin enterarse de que el legado biológico de su madre circulaba por laboratorios de todo el mundo, generando descubrimientos, premios y ganancias millonarias de las que ellos nunca vieron un centavo. Su caso, atravesado por el racismo y la desigualdad de la

0: pedirle permiso, decidieron no morir. Y al hacerlo, le regalaron al mundo una herramienta que ha salvado millones de vidas. Su historia nos recuerda que detrás de cada gran avance científico siempre hay una persona. Y que la ciencia sin ética es una ciencia incompleta. Un guión de Leonardo Santiago con información del portal Ciencia UNAM. Les saluda Mónica Genis.
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súper, ¿eh? Y con lo que pasó en el Mundial, no, o sea, parece que celebramos otro septiembre más, no se diga más. México lindo y querido, bandera de México, ¿cómo están? Espero que al millón, porque así en cualquiera, y tú no eres cualquiera, y más en nuestro super mes, ¿ok? Así que este mes, de verdad, que les sucedan todo lo más bello, que sea un mes épico, grandioso, lleno de bendiciones, de trabajo, de dinero, de salud. ¿De qué más? Dime, ¿de qué más? 462-124-2004. Oye, sí, estamos iniciando el mes

de septiembre. El mes patrio, el mes donde vamos a comer, uy, un montón de antojitos mexicanos, El mes en el que los mexicanos nos vestimos de mexicanos, somos orgullosos, nos ponemos absolutamente todo, nos ponemos hasta atrás, también todos miados, vomitados, ¿no es cierto? Eso no, por favor. Bandera de México, no hagan por favor cosas, Nada más les voy a decir una cosa, gobiérnense. ¡Suelen! El mariachi loco va a bailar. ¿Será que baila este mes? Ojalá, como trampolín, como trompo. ¡Échale! Claro, vamos a gozar, va a ser este mes una gozadera, van a ver, si el de ahí arriba nos lo permite, así será. Bienvenido septiembre y obviamente aquí en XFM 93.5 estamos súper felicísimos, o sea, de verdad, no cabemos de la emoción. Anthony está en los super controles, él ya quisiese tener un 6 de amargosas, o sea, él ya llegó septiembre, ya quiere sus amargosas, su tequilation y todo lo demás. Porque este mes se pierde, él dice. Pero no. Para nada, no se tiene que perder porque debe un montón. Así que se pierda de los saboneros y demás. De nosotros no. Tienes que trabajar. ¿Cómo están? A ver, cuéntenmelo ya. Vamos a ver el clima de Irapuato. Por cierto, ayer llovió, Ayer llovió en mi condado. ¿Ustedes qué tal les fue? ¿Sí llovió o no llovió? En mi condado, llovió bien sabroso, como eso de las 10 de la noche. Estamos a 27 grados centígrados con probabilidad de lluvia. A las 5 de la tarde hay un 50. A las 6, 60, Así que intente ir a su casita lo más pronto posible. A las 8, un 70% de probabilidad de lluvia. El cielo se está nublando. Parece que va a llover. ¡Ay, mamá, me estoy mojando! Para que no se moje, cuídense mucho, ¿ok? Y bueno, vámonos con los cumpleañeros famosos, porque hay cumpleañeros, Y muy requete famosos. Ahí les va. Un día como hoy, pero de 1997, nace nada más y nada menos que John Cook. Este cantante surcoreano, integrante del grupo BTS. Y qué bueno, ¿quién nos recuerda esta rolita?

compositor, accionista surcoreano, licenciado en radiodifusión. Él saltó a la fama por BTS y desde entonces, en el 2020, él dijo, ¿saben qué? Ay, se ven, yo ya voy a sacar mi disco. O sea, sí se junta, pero Jungkook es uno de los que ha sacado disco, precisamente porque obviamente BTS y Jungkook está súper talentoso, ¿no? Y a muchas chicas les encanta. Pero tenemos a un famoso mexicano que nació un primero de septiembre. Ahí les va. Un día como hoy, pero de 1980, nace José Madero Vizcaíno.

El productor musical, ex vocalista de Panda, nació en 1980. Y bueno, cabe mencionar que inició su carrera musical como vocalista en la banda Panda desde su formación en 1996. Pero en el 2016 da el anuncio que se acaba Panda. Los fans sufrieron. Pero no solo eso, también dijo que iniciaba su carrera como solista.

Aquí en cabina estamos vueltos locos, porque la neta, sí somos Panda, ¿eh? Amamos a Panda. Anthony ama a Panda, yo amo a Panda, ustedes aman a Panda. Aman más a Panda que a José Madero. ¿Les gustan sus trabajos que ha tenido como José Madero? A mí la neta sí, me súper encanta. ¿Sabes cuál es mi favorita de Panda? La de Eras una bestia. Está buena, la de Magnolias también está buenísima. Híjole, es que hay un montón de rolas. Me volvería loquita. Pero bueno, ahorita les ponemos el tema del día de hoy. Entre tanto, ¿eras fan de Panda? Sí, no, ¿por qué? 462-124-2004. ¿Y cuál es tu rola favorita? Imagínate un versus Panda contra José Madero. ¿Te gustaría? ¿No te gustaría? Cuéntamelo al 462-124-2004. Viene María José y esto es Respirar. Son las 4:09 en Exa FM. 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
2: El tema del día de hoy, por petición de muchos de ustedes, es que les vamos a poner la canción más votada, la más pedida. La que ustedes digan, puede ser de Panda y de José Madero, Porque al final de cuentas él era el vocalista y sigue siendo, ¿ok? Así que 462-124-2004, la canción que más me pidan, va a ser la canción con la que vamos a finalizar el programa. Dice por aquí, hola, buenas tardes, saludos desde Yuriria, Guanajuato. ¡Oh! ¡Aplausos! Dice, de Panda, la de usted. Esa canción está muy buena. Saludos desde Yuriria, Guanajuato.

Ok. Anthony, ¿tú ya tienes tu canción favorita? Ya propuse. A ver, a la otra. Dice que a la otra, porque la verdad no quiere este. No quiere quemar sus rolas, ¿ok? Vamos a ver, nada más que si nos dice al ratito que no vaya a salir con que ganó su rola, ¿ok? ¿Cómo se vas a proponer una, ok? Yo ya tengo la mía. 462-124-2004, cuéntamelo ya. Vámonos con musiquita. ¿Con qué tienes, mi queridísimo Anthony? Viene nada más y nada menos que Ariana Grande. Y esto es Hit That I Made I Love You. 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
1: ¡Órale! Ya se puso buena la onda, ¿eh? O sea, ya vi que sí son fans de Panda. Bueno, pero también, ¿sabes qué? Los fans de Jungkook, igual. Así que si me están sintonizando, 462-124-2004. Dice por aquí: hola, Gon, saludos para toda mi familia de Morelia, Michoacán. Voto por Panda y la canción que tú elijas. Soy la señora Mireya. Señora Mireya, ¿cómo está? Hoy andamos bien internacionales, ¿sí? Que Yuriria, que su Yuriria Guanajuato, que su Morelia, Michoacán, que acabo de ir a Morelia, ¿eh? Y la verdad, qué bonitos recuerdos. Yo estuve viviendo allá y fue una chula. Dice por aquí: Gons, mi canción favorita es la de Panda, la de Muñeca.

¿Por qué te gusta esa canción? Bueno, 462-124-2004. Hoy está de cumpleaños José Madero, el Panda Mayor. Así que dinos cuál es tu rola favorita de Panda o de José Madero. 462-124-2004. Y viene Sonny James y Ryan Marciano. Y esto es I Wonder. 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
2: 431.
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1: Las 4 con 41 minutos en Exa FM 93.5. ¿Somos fans de banda que de José Madero? ¿Y cuál es su rola favorita? Cuéntame al 462-124-2004. Vámonos con un mensajito, dice: hola amigos, muy buenas tardes. Te saluda Braulio desde Salamanca, Guanajuato. Les digo que andamos bien internacionales nosotros, ¿eh? O sea, que desde su Morelia, que desde su Yuriria, que desde su Salamanca. Gracias por estar en sintonía de Exa FM. Dice: mi canción favorita de Panda es Cita en el Quirófano.

0: cita en el quirófano, la verdad era los riffs que tenían, era lo máximo. ¿Sí o no? Súbele.
1: ¿Por qué? Es algo que siempre he querido saber.
0: Esa canción fue del 2006 del álbum Amantes son Amantes. Y no solo eso, o sea, yo creo que es una de las canciones más. Mira, los malaventurados. Y si está en el quirófano, yo creo que en ese entonces era la super onda, ¿sí o no? Sí, y andábamos como pandas, bien maquillados, con los ojos bien negros. Éramos emos, ¿sí o no? Éramos. Y bueno, ya ahorita somos emos rehabilitados, ¿ok? Vámonos con Hyoya y My Angel, Ultronate. Esta es mi canción favorita, ahorita. Y esto es Moviendo the Sun. 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
1: Las curiosidades de tus artistas favoritos. El nombre de la banda 21 Pilots fue una ocurrencia de su vocalista Tyler Joseph después de leer la obra All My Sons, la cual trata de un hombre que tiene que elegir lo que es mejor para su familia después de provocar la muerte de 21 pilotos en la Segunda Guerra Mundial.

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1: 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Tenemos mensajitos, dice, saludos Gons, mi canción favorita de Panda es Solo a Terceros, saludos el Mike.

0: Yo siento que estamos así como que haciéndole a la melancolía de cuando era Panda. Nadie ha pedido José Madero. Eso me llama la atención, como por... O sea, como que los fans de Panda, después de su receso de José Madero y ya todo el rollo, ya no lo siguieron. Es neta, si vieras ahorita, o sea, hay mucha banda que lo sigue. José Madero sigue siendo un ícono de la música, créeme, ¿eh? De lo mejor que hay en México. Vámonos con Janet Davy y esto es Doisy's Mother. Son las 4:51 en Exa FM. ¿Cuál es tu rolita favorita? ¿Panda o José Madero? ¿Y por qué? 462-124-2004. La más pedida es la que se pondrá al final de este programa. 462-124-2004. Ahora es con música. 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
1: 4:55.
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1: 4:57.
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1: 4:57.
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1: Hoy en el cumpleaños de José Madero, el que fue el vocalista de Panda, pues bueno, estamos preguntándoles qué les gusta más, Panda o José Madero, y por qué no lo siguieron, o sea, por qué ustedes dijeron, no, es que yo con Panda me enamoré y ahí se acabó. Dice por aquí, hola, buenas tardes, saludos desde Irapuato, mi canción favorita de Panda es la de Los Malaventurados No Lloran. No inventes, esa canción está así desgarradora.

Dice, hola Gossigos, hola Mansell, ¿cómo estás? Dice, yo era muy fan de Panda, me acuerdo que me buleaban mucho por eso y nunca lo entendí. Pero mi amigo Pablo, que tenía una banda y tocaba todos los fines de semana, no les gustaba que les pidiera canciones de Panda, jajajajaja. Bueno, ahí se ríe. En fin, mi canción favorita es Narcisista por excelencia. Y ya no seguía a Pepe Madero porque perdió el feeling cuando se peleó con la banda y se limpiaba los besos de los fans. Eso me hacía caer muy gordo.

¿Te das cuenta de las rolas más pedidas y más solicitadas? Es Narcisista por excelencia. Y la de Los Malaventurados No Lloran, ya se repitió varias veces, ¿eh? Al ratito vamos a hacer una dinámica, ¿cuál prefieren, eh? Para que ya de una vez cerremos este programa. Ya son las 5:09 y bueno, recuerda que el día de hoy, por el super cumpleaños de José Madero, les estamos preguntando cuál es su canción favorita y qué prefieren, Panda o José Madero, y por qué, si es que ustedes dicen, no, nada más Panda, ¿por qué no siguieron a José Madero? Cuéntenme al 462-124-2004. Olivia Rodríguez, Stupid Song, en Exa FM, en todas partes, ponte.

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1: Muy bien, continuamos con el programa del día de hoy y dice: hola Gons, prefiero a Panda. Yo no seguí la carrera de solista de José Madero. En un inicio declaró que él ni quería cantar. Una de las rolas que más me gusta es Enfermedad en Casa, pero no tuvo mucha difusión. A ver, escuchemos.

0: Era mucho emo punk, ¿no? O sea, como que cantaba rolas tristes, bien sad, pero no sé, con una manera tan chida, la verdad, Tan chida. ¿Tenemos más? ¿Ponemos audio o qué hacemos? Ya para que pongamos la rolita, que se va, que van a ir como a un versus, a un mini versus.
1: Hola, muy buenas tardes, Gon. Saluditos, buena tarde a todos, tocayo. De José Madero, a mí la que me encanta es la de Rayo de Luz. Rayo es un tema, luz. Un gran hitazo de José.
0: Es la de Un Rayo de Luz. No, ¿verdad? Ay, perdón.
1: Siendo él como es en su persona. Y pues con Panda, Narcisista por excelencia. Órale. Yo pienso que es la que más me gusta. Aparte de la que dice, ¿qué ropa me pondré hoy? ¿Qué ropa me combinará mejor? ¡Qué hitazo! Y pues nada, pues solamente eso, las personas en distintas situaciones brillamos y brillamos como solistas y como grupo, y nunca hay que juzgar realmente la posición en la que te encuentres debe de ser la mejor siempre por un buen motivo. Saludos y vivan la vida como si fuera el último, porque recuerden, solamente nos queda eso y respirar. Saludos, bye.
0: Oye, me da risa porque dice que debemos brillar como solistas y como grupo. O sea, ¿en qué grupo has estado tú? Se me hace que eran Alcohólicos Anónimos. Ah, no es cierto. Perdóname, Anthony. Perdóname. Es un audio de TikTok. Oye, no, oye, en serio. Pero, o sea, sí, es que tuvo su época. Pero también es válido que si ya no te gustó él en solista, pues adelante, ¿no? No te abrumes. Las 5:19 minutos. Nos vamos con esta canción que es de Hunter X y Jay Audrey Nuna. Y esto es Golden, 5:19 en Exa FM. 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
1: 525.
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1: Amigos de XFM, ¿cómo están sus condados? En el condado de La Moderna, quiero decirles que ya está a nada de empezar a llover.
2: ¡La ropa se vino el agua!
1: Pero ya incluso el celular ya se ven gotitas, ya cayeron unas gotitas. Si usted todavía tiene chance de llegar a su casa, meta la ropa, pero ya. Porque
2: ya
1: ahorita
2: la
1: está.
2: Quité,
1: ya la quitaste. Quité. Ay, qué bueno. Muy bien, qué bueno que ya la haya quitado. Ya son las 5:35 en Exa FM. Dice por aquí: hola, Gos, buenas tardes. La verdad, a mí me pasó al contrario. Cuando era panda, me caían medios gordos. Solo había algunas canciones que me gustaban, ya saben, las más populares. Mi favorita de panda es Solo a Terceros o Romance en re sostenido. Pero la verdad, me gusta más José Madero. Mi canción favorita de José Madero es La Herida. Saludos a toda la banda.

Dice por aquí, buenas tardes, Gons. Pon una de Bumburi, de las más actuales. Esas son de enamorados. Saludos, buen programa. Le dije que esas no las estamos poniendo porque es el cumpleaños de José Madero, de Panda. Y dice, ok, se escuchan bonitas sus canciones. Pensé que era libre, pero no te preocupes. Yo te sigo escuchando. Gracias, saludos. Entonces pones, por favor, la de feliz cumpleaños. Que estés bien. Feliz cumpleaños a ti. ¿Será esa o la de Hap? No sé, cualquiera, ¿eh? Pero vámonos con más. Son las 5:36. Viene Camila Fernández. No manches. 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

las curiosidades de tus artistas favoritos. María Barracuda, cantante del grupo mexicano de Pop Hot Dog, estudió la carrera de Ciencias de la Comunicación y en solitario cuenta con 2 discos. 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
1: 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Ya nos vamos, ¿y qué creen? Tenemos video testigo de que en esta ciudad y en sus condados está lloviendo, ¿ok? Vámonos con video.
2: Hola, hola, Gons, ¿qué tal? El reporte del clima aquí en La Pradera, está cayendo un mega tormentón y está fatal la lluvia.
1: ¿Ya ven? Ya la ropa se mojó, dice. Ya la ropa se mojó y no podemos hacer absolutamente nada. Y bueno, miren, ¿saben qué? ¿Se acuerdan que les dije que las canciones más votadas las íbamos a poner? La verdad creo yo que todas sus canciones son muy buenas. Y si ponemos una, ahí fallamos. No sé, mañana tal vez en el Versus Panda contra José Madero, puro Panda, no sé. Lo que tú digas, ya es mañana miércoles, o sea, imagínate. Antonio los controles, gracias. Mi nombre es Elisa González, alias La Voz. Les deseo lo mejor de lo mejor. Cuídense mucho y recuerden que si van a manejar con precaución, despacito, tranquilitos, porque las calles se ponen un poco resbalosas. Ustedes tranquis, ¿ok? Y si usted no tiene nada, absolutamente nada que salir, no salga, quédese en su casita, calientito, con sus hijitos, viendo tele, escuchando Exa, no sé, la verdad no se exponga. Ahora, si usted salió de trabajar, tranquilo, o sea, todos queremos llegar a casa, de verdad, pero tranquilos y disfruten la música de Exa FM. Gracias, Antonio los controles, yo soy Elisa González, les deseo lo mejor y nos vamos con Rolita, si todavía alcanzamos. Perfecto, nos vamos con Rola. Es que Anthony quería que pusiéramos su canción. Pon tu canción, ándale. Y al final ya metes la otra, aunque sea un pedacito. Gracias y feliz cumple, José Madero.

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